0: tarde. Les recuerdo que estoy hasta las 2 de la tarde y por supuesto que estamos totalmente en vivo para todos ustedes por la Qué Buena Durango en el 94.9, que nos escuchamos aquí en Durango Capital, en el 93.3, ahí en el Salto Pueblo Nuevo, 93.7 en el municipio de Canatlán y sus alrededores. Además, también ya lo sabe, que a través de las redes sociales y plataformas como YouTube podemos llegar hasta donde usted se encuentre. Nos puede buscar muy fácil como Viva la Noticia Durango, así le ponen el buscador y en automático le aparece la reproducción de este su espacio de noticias. Comuníquese con nosotros también en esta tarde, háganos llegar sus mensajes, comentarios, lo que usted nos quiera compartir. Esta línea se habilita para ustedes, 618-4554-949, es a donde usted se debe de comunicar. Oiga, vámonos con lo importante justamente de esta mañana, porque también de esta mañana, esta tarde, le quiero platicar. Pues ya estamos prácticamente a la vuelta de la esquina para el arranque de la Feria Nacional Francisco Villa. ¿Qué va a ofrecer en este 2026? Bueno, de entrada, se busca romper el récord de asistencia con más de 1.5 millones de visitantes en este recinto. Este recinto, este 2026, cumple 20 años también. Importante también, y es una fecha que no va a pasar desapercibida, dicho por el propio director de ferias y espectáculos, Lauro Arce, quien precisó que tienen conciertos ya casi agotados, nuevas atracciones, tienen una infraestructura renovada y dinámicas para regalar boletos, que son parte de las actividades. Bueno, llegó a la feria el llamado raspadito. ¿De qué se trata? Aquí le platica el propio director.
1: Sí, bueno, nuestra meta es poder rebasar el 1.5 millón de personas. Uh-huh. El año pasado casi llegamos a esa meta. Yo creo que con la cartelera, las actividades que se traen, fácilmente vamos a poder llegar a esa meta. En cuanto a la venta de boletos, digo que hay que decirlo, es un número muy pequeño lo que se hace de venta de boletos, pues ya como 7, 8 de los conciertos ya están totalmente vendidos, algunos otros con muy buena venta, más del 70% de venta. Entonces creo que vamos en tiempo, va funcionando bien y creo que sí vamos a poder llegar a la meta del 1.5 millones de personas. Y hacen bien en apostarle a la feria. La verdad que la feria yo creo que es el festejo más importante del año y nosotros siempre cuidamos esa parte, el costo-beneficio. Digo, la feria pues es una de las empresas más importantes del gobierno, públicas. Entonces cuando nosotros nos metemos a hacer una programación que nos lleva casi un año el poderla generar, pues no dejamos de lado la parte de la derrama económica. Y yo sí confío, y que confíen los empresarios, que la feria va a dar los buenos resultados que todos queremos, sí, claro. Bueno, todo el tema de infraestructura que se le está creando ahorita a la feria para festejarle pues, los 20 años de aniversario de las instalaciones, la velaria ganadera. Estamos arrancando lo que va a ser la Plaza del Cabalgante también para festejar a este sector que es muy numeroso y que ya tenían mucho tiempo pues pidiendo que se les reconociera también dentro de la feria. Traemos espectáculos gratuitos como la pista de hielo, el espectáculo en hielo, las fuentes artísticas de audio y video también ahí en el lago, la parte de los juegos mecánicos también, y luego traemos, ¿no traes el raspadito? Traemos por allí lo que le llamamos nosotros el raspadito villista, que vamos a partir de la semana que entra a armar algunas dinámicas, sobre todo en la Plaza de Armas, que es el punto central para la gente que quiere ir a participar. Premio para asistir a algún concierto, es este, el raspadito villista. Entonces, pues atentos ahí a las redes sociales de la feria, de la FENADU. Con este pues vas a poder ganarte boletos, algunos premios, pase a los paseos turísticos, en fin, varias sorpresas. Son algunas de las nuevas dinámicas que traemos para que la gente pueda acceder a los diferentes conciertos.
0: Para Viva la Noticia, Lili Ortiz. Bueno, pues ahí está justamente, son parte de los atractivos de lo que pues se le está apostando en esta feria villista, que, bueno, pues cumple 2 décadas justamente, nuevas instalaciones, se han hecho renovaciones también importantes en este recinto. Oiga, vamos a continuar con más información en esta tarde. Le quiero platicar que hasta la fecha se han registrado 262 incendios forestales a lo largo y ancho del territorio estatal. Esto ha traído consigo una

0: afectación de 11.900 hectáreas y hasta este momento es el municipio del Mezquital el más afectado. Los detalles los dio a conocer la propia secretaria de Recursos Naturales y Medio Ambiente, Claudia Hernández.
1: Afortunadamente nos ha ido mucho mejor que otros años. Podemos decir que este año 2026 estamos fuera del ranking de los 10 primeros lugares en cuestión de superficie afectada. Al día de hoy van 11.900 hectáreas, pero para darnos una idea, el año pasado para estas fechas llevábamos más de 92.000, hoy llevamos 11.900. Hemos tenido 262 incendios. Los municipios principalmente afectados, el primer lugar es Mezquital, el segundo lugar es el municipio de Durango y el tercer lugar es el municipio de Pueblo Nuevo. En estos momentos tenemos uno activo en el municipio de Tamazula. Tamazula es un lugar totalmente inaccesible por la cuestión orográfica, ahí nada más está monitoreando, pero podemos decir, no cantamos victoria porque aún no termina la temporada, pero afortunadamente nos ha ido mucho mejor que otros años. Después de muchos años, el estado de Durango no figura en los primeros lugares, ni siquiera en el ranking de los 10 primeros. Esto se debe a que, bueno, afortunadamente hemos tenido una gran coordinación con la CONAFOR, una gran coordinación con las brigadas voluntarias que también participan de todos los ejidos y comunidades que tienen predios certificados, y también hemos estado colaborando con algunas brigadas que convinieron tanto nosotros como CONAFOR con algunos municipios. Todo esto hace una gran fuerza de tarea que nos permite poder controlar un incendio en menos de 24 horas. Seguimos teniendo alta incidencia en el municipio de Durango, sobre todo en toda la parte que converge Chupaderos, Casablanca, Villas del Oeste, toda esa parte se ha convertido en un sector vulnerable. Hemos detectado algunas personas en estado de indigencia que le prenden, y bueno, pues lamentablemente no ha sido posible la detención de alguno de ellos, pero podemos decir que el balance hasta este momento es positivo en comparación a otros años.
2: Para Viva la Noticia, Ricardo Casillas Bravo.
0: Oye, y continúan los trabajos en lo que será la plazoleta y dónde estará el monumento a Francisco Villa. Este monumento que nos dicen tiene 25 metros de altura y que, bueno, había dicho el gobernador, bueno, se está trabajando, pero no nada más es esto, es también una remodelación de los comercios o los locales, sobre todo de comida, que están a las afueras de la central camionera, también se van a renovar. ¿Qué es lo que dice la titular de Obras Públicas del Estado, Ana Rosa Hernández? Dice que sí, en efecto, ya está avanzando esta obra de la central camionera, sin embargo, aún no tienen fecha de entrega.
3: En diferentes, o sea, bueno, tenemos un avance general del 40%, que estamos haciendo nosotros como obra civil, estamos haciendo todo lo que son los locales comerciales, lo que es la construcción de los locales nuevos, obviamente con todas las los análisis y dictaminaciones necesarios, que tengan todo el tema de seguridad, que tengan todo el sistema constructivo correcto, que tengan sus instalaciones correctas, pero a la vez también estamos trabajando en el proyecto de la vialidad interna de la central de autobuses, que como ustedes saben y lo han recorrido, está en muy mal estado. Hay que mejorar todo lo que es también, no nada más el pavimento, hay que mejorar las obras inducidas, todo lo que es agua y drenaje, hay que mejorarlo, el tema de alumbrado público ahí también. Y pues por parte de lo que es la glorieta, nosotros nos corresponde, estamos trabajando en, vamos a tener un proyecto de jardinería, taxonomía paisajística, para poder tener un área pues preparada para recibir el elemento escultórico, también todo lo que son banquetas, rampas de accesibilidad, todo lo que es el escenario como tal para recibir la escultura monumental. Pues vamos a estar trabajando, seguimos trabajando ahí en, no paramos en todos los días para poder tener esta
4: la escultura,
3: para poder nosotros también permitir recibirla. Hay que preparar todo el tema, bueno, los escultores van a preparar los elementos de cimentación, las excavaciones, el paso de maquinaria que va a estar a ingresar aquí a la glorieta, a la isleta. Entonces, pues vamos es una coordinación permanente. Entonces, nosotros seguimos ahí y en cuanto vayan más avances, los comunicamos con ustedes.
4: ¿Para cuándo sería la entrega de esta obra?
3: Mira, nosotros estamos, dependiendo de la escultura, que es en los próximos meses. Todavía yo no te podría decir esa fecha, pero nosotros vamos avanzando con la obra civil.
2: Para Viva la Noticia, Ricardo Casillas Bravo.
0: Bueno, pues ahí está justamente este tema. Habrá que ver también a la expectativa de cómo queda toda esta remodelación, que además de que Francisco Villa es una figura emblemática en Durango, pues también es un punto estratégico turísticamente hablando, por la gente que sale de la central camionera, y además el bulevar Francisco Villa pues también es un paso obligatorio o es de los más transitados. Entonces, bueno, pues es un lugar bastante, bastante bueno para que se haga el mejoramiento de esta plazoleta, que incluye pues el monumento, que incluye jardinería, un poquito de áreas verdes, incluye pues también la remodelación de estos locales a las afueras de la central. Oiga, vámonos a este otro tema que me parece muy importante, y yo creo que pocas veces nos ponemos a pensar, a ver, ¿qué tan importante es la señalética en las calles? Es decir, que el paso peatonal esté debidamente indicado, las flechas hacia donde tienen que correr los carriles, si es vuelta, si no es vuelta, los propios cordones de las banquetas, si es un lugar para estacionarse especial o no lo es. Le comento esto porque justamente la señalética visible hace una ciudad sin duda alguna más segura. Ahora, la importancia también de pintar y ordenar los espacios urbanos sin dañar el medio ambiente. Caminar por una ciudad ordenada no es un lujo, es una necesidad. La señalética urbana cumple una función fundamental en la vida diaria de miles de personas, desde las líneas peatonales que indican por dónde cruzar con seguridad, hasta las flechas que orientan el sentido de circulación de las calles. Cada marca sobre el pavimento tiene un propósito: brindar orden, seguridad y certeza a quienes transitan por la ciudad. Cuando los señalamientos son visibles y se encuentran en buenas condiciones, se reducen riesgos de accidentes, se mejora la movilidad y se facilita la convivencia entre automovilistas, ciclistas y peatones. Pero además de su función práctica, la señalética también influye en la imagen urbana. Calles bien delimitadas, cordonería pintada, espacios especiales de estacionamiento claramente identificados y puentes peatonales con mantenimiento adecuado transmiten una sensación de orden, de limpieza y de cuidado del entorno. Diversos estudios sobre urbanismo señalan que los espacios públicos bien mantenidos generan una percepción más positiva entre la ciudadanía, fortalecen el sentido de pertenencia y contribuyen a una mejor experiencia al desplazarse por la ciudad. En Durango, estas acciones forman parte de los trabajos permanentes de mejoramiento urbano que realiza el municipio, interviniendo vialidades, cruceros, espacios peatonales y áreas de uso común para garantizar una señalización clara y funcional. Un aspecto destacado es que los trabajos que se realizan se utilizan pintura de alta durabilidad a base de agua, una alternativa más amigable con el medio ambiente que reduce el impacto ambiental sin sacrificar resistencia y calidad. Se trata de acciones que muchas veces pasan desapercibidas, pero que tienen un efecto directo en la seguridad, la movilidad y la imagen de la ciudad. Porque una ciudad bien señalizada no solamente se ve mejor, también se vive mejor.
5: Para Viva la Noticia, Lili Ortiz.
0: Que para la otra también ya sabe el trabajo que es para todas las dependencias y trabajadores que involucran en el trabajo de esta señalética, que además debe de estar muy bien hecha para que podamos atender las indicaciones de la misma. Oiga, vámonos a otro tema que también es importante, y es que de las aulas a las áreas verdes, Toño Ochoa construye el futuro con microbosques en Durango.
6: Los microbosques se han convertido en una de las principales estrategias ambientales impulsadas por Toño Ochoa para transformar espacios, mejorar la calidad de vida y acercar a niñas, niños y familias al cuidado del medio ambiente.
7: El impacto de la arborización va en la calidad de vida, en la salud, en el estado de ánimo de las personas. Es por eso que estos proyectos pues han sido exitosos, aparte que pues los espacios que estamos construyendo son espacios de recreación.
6: Además de generar más áreas verdes, estos espacios ayudan a mejorar el entorno urbano y promueven la educación ambiental entre las nuevas generaciones.
8: Va a ser como un aula al aire libre en donde los niños van a aprender múltiples cosas relacionadas con el cuidado del medio ambiente, con la naturaleza y hasta de ellos mismos, comprometiéndose con tener un futuro mejor.
6: La participación de las familias es clave para que estos proyectos crezcan y permanezcan, fortaleciendo el sentido de comunidad y el cuidado de los espacios compartidos.
9: Pues me parece muy buena, ¿verdad?, ya que nos beneficia a nosotros, tanto a la escuela como a la comunidad. La
6: estrategia se suma a proyectos como el Parque Lineal y el Parque de la Vida, acciones que han posicionado a Durango como referente nacional en materia ambiental y que han validado por sexto año consecutivo la distinción internacional Three Cities of the World.
7: El compromiso es seguir con la creación de microbosques. En este año vamos a cerrar con la totalidad de 20 microbosques, llevamos 12. El compromiso es de seguir arborizando lo que es la mancha urbana bajo este esquema.
6: Con más de 50 microbosques en distintos puntos de la ciudad y el compromiso de seguir ampliando estas áreas verdes, Durango construye una ciudad más saludable, sostenible y preparada para el futuro, porque verde es el camino. Para Viva la Noticia, Ricardo Casillas Bravo.
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0: República Checa le perdió precisamente 2-1 contra Corea del Sur. ¿Esto dónde sucedió? Fue en Jalisco, allá en el estadio Akron, donde el equipo de Corea le pudo ganar 2-1 a Chequia. Sin duda alguna fue un gran partido, sobre todo un buen segundo tiempo. Wang Ibeom puso al 67 el empate para Corea del Sur, porque se había adelantado Chequia con un gol de Krejci al minuto 59. Al 80, Hyun Yu-oh pudo meter el segundo gol de los coreanos, y con esto ganaron 2-1 y lideran ya el grupo A junto con México. El próximo partido de Corea será contra México, y el próximo partido de República Checa será contra Corea del Sur. Hoy, en la fase de grupos, el grupo B está arrancando con el partido de Canadá contra Bosnia y Herzegovina. De hecho, van en este momento en el minuto 25 y el equipo de Bosnia está ganándole 1-0 a la selección de Canadá. Hay que recordar que Canadá, pues, es una de las selecciones anfitrionas en esta Copa del Mundo. Está perdiendo desde el minuto 21 con un gol de Jovo Lukic, y bueno, parece ser que Canadá tiene a sus mejores hombres alineados. Crepó, por ejemplo, quien es el arquero. También está la Reya, está Cornelius, Ruger y Johnson, está Millar, está Kone, está Stephen Eustachio Buchanan, Jonathan Davis y también Uluwashi está adentro en el partido. El que no está, lamentablemente, en los 11 titulares es Alfonso Davis, y todo parece indicar que Bombito junto con Davis entrarán en el segundo tiempo. Bosnia está ya ganando el partido desde, como se los decía, el minuto 21. Dejando de lado la Copa Mundial de la FIFA, vámonos a la información del partido 5 de la NBA. Y es que los Spurs de San Antonio ya están perdiendo la serie 3-1 entre los Knicks de Nueva York. Hay que recordar que el equipo de San Antonio pudo ganar el tercer partido de la serie y después se dejó empatar de una manera extraordinaria, ¿eh? Vamos a decirlo de esta manera. Hoy en el AT&T Center se están ya dando los preparativos, porque el juego 5 será mañana a partir de las 6:30 de la noche. Y bueno, el partido 5, todo parece indicar que puede ser donde se va a coronar el equipo de los Knicks, pero los Spurs todavía tienen chance de poderlo ganar allá en San Antonio. Los Knicks están 3-1 arriba y mañana podríamos conocer al nuevo campeón de la NBA. El equipo de Caliente de Durango también tendrá actividad precisamente este fin de semana, la cual no nos podemos perder. Hay que recordar que el equipo de Caliente de Durango ha estado fuera prácticamente todas estas series, toda esta semana, y hoy comenzará una nueva serie precisamente fuera de casa, y es que será hasta el 16 cuando Caliente de Durango regrese al Parque Francisco Villa. Y es que bueno, también vamos a decir que hoy habrá un gran partido porque el poder está de vuelta. Daniel Johnson regresará a Caliente para encender nuevamente la ofensiva rojinegra. Tras su paso por la MLB con los Giants, Orioles y Astros, Johnson vuelve listo para llenar de fuego cada rincón del volcán. Ya le dieron la bienvenida y todo parece indicar que podría debutar lo más pronto posible con el equipo de Caliente de Durango. Quienes, por cierto, ganaron ayer 7-4, sin duda alguna un gran partido. Vámonos entonces, hasta aquí la información deportiva de esta tarde. Nosotros vamos rápidamente a la pausa y regresamos con más a Viva la Noticia.
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21: Oigan, de vuelta con más información para todos ustedes. 1:36 p.m. y le platico que, mire, estos programas de vivienda que está impulsando Infonavit buscan atender, sí, el rezago habitacional que se tiene, para que se pretende que vaya continuando este año el tema de la construcción de nuevas viviendas, la entrega de las mismas, sobre todo en la capital, que es donde se tiene pues más faltante de vivienda. Ya lo decía también el propio director del Infonavit, que estuvo aquí esta semana en Durango. Palabras justamente del presidente de la Canadevi, Juan Manuel Ayala.
22: Mira, cuando él habla del déficit, el Infonavit ahorita está haciendo para lo que es el estado, son una meta más o menos como de 17,000 para lo que es el estado. Aquí para la... Entonces, ellos en esa parte están tomando el 30% de lo que debería ser del 100% de la gente que está en sus salarios. Entonces, nada más para que te des una idea. O sea, del 30% de esos 9,000, de ese rango de salario, porque estamos hablando de gente de 1 a 2 salarios. Obviamente hay gente de más salarios, entonces sí es real lo que comenta él del déficit, ¿no? Yo lo que sí veo que es muy, muy importante es que este programa, como lo están llevando a cabo, y ustedes lo vieron, los edificios, el entorno, lo que se maneja, creo que sí viene a ser una solución práctica y real. Nosotros tenemos años en la vivienda, ¿no?, trabajando en esto, y de lo que se veía hace un año, año y medio, con todas las modificaciones que hicieron del Infonavit y demás, creo que ahorita los resultados se ven más claros, ¿no? Digo, en esa parte, cada año va creciendo, ¿no? A nivel nacional son 9, 10 millones de viviendas de déficit. Sí. En el caso de Durango, andábamos hablando alrededor de unas 100,000 viviendas. Sí, o sea, lo que es un déficit, obviamente cada año se fueron hogares nuevos y tienes que ir haciendo, ¿no? Sí. Pero Ciudad de Durango, mira, lo que pasa es que cuando vemos datos oficiales, ves, por ejemplo, en cuanto a la derecha en Infonavit, cuántos tienen ellos detectados que tienen faltante de vivienda. Entonces, ahí hablamos de que, comentando, serían alrededor de unas 30, 35 mil viviendas. Pero luego, si tú lo ves en la parte formal, es menos del 50% de lo que es la demanda real. Entonces, realmente, si hablamos eso, estás pensando que hay otros 40, 50 mil que no están en Infonavit, que requieren vivienda. Y es el déficit. Entonces, hablando, sumándolos, estamos hablando de los 100 mil viviendas.
0: Para Viva la Noticia, Ricardo Casillas Bravo.
21: Oiga, y en más información, ya ve que hace algunos meses arrancaron la construcción del nuevo hospital regional allá en Santiago Papasquiaro. Bueno, platicamos justamente con la alcaldesa Karen Pérez y ella comenta que va avanzando bien la construcción del mismo, que este nosocomio estaría no nada más atendiendo a familias de Santiago, sino de otros 8 municipios más. Hoy la obra, dicho por la presidenta, supera el 50% de avance y comenzará su segunda etapa de equipamiento, también garantizando algo bien importante, pues la plantilla completa de médicos para que pueda operar al 100.
1: Así, agradecerle a nuestro gobernador, la verdad, que la gestión que hizo para que llegara a este hospital, pues va muy avanzado el hospital general, ya va más de un 50%, ya van a empezar la segunda etapa que ya bien empieza con el equipamiento del hospital. De hecho, estamos viendo si hacemos una mezcla de recursos para poder pavimentar la vialidad que va a estar frente al hospital, gobierno del estado y municipio, porque no pueden empezar a equipar si no está pavimentado por el tema de los aparatos. La verdad que el actual pues no está en pésimas condiciones, obsoleto, pero es lo que yo les decía, de nada sirve un hospital bonito y uno feo si no tenemos la plantilla de médicos correspondientes. Y esta vez que fue nuestro gobernador a visitarnos, nos dio la buena noticia que vamos a contar con toda la plantilla de médicos completos para que den una buena atención médica de salud, porque cabe recalcar que no solo es de Santiago Papasquiaro, es un hospital regional que va a ser alrededor de 7 u 8 municipios los que se atenderán.
2: Para Viva la Noticia, Lili Ortiz.
21: Bueno, pues ahí está justamente esta obra. Ahora vámonos hasta Gómez Palacio de Santiago, vámonos hasta Gómez Palacio, porque allá el riesgo de colapso de este colector central en aquel municipio ya exige una atención urgente. Ya no hay de espérese a ver si el año que entra viene el presupuesto, es de ya. Ya no hay tubería, ya no hay absolutamente nada, el drenaje va por abajo de la tierra, así. Sin nada, sin protección y sin nada. Imagínese usted el foco de infección que pudiera ser. Platicamos con Yadira Narváez, la titular de la CAED, y ella comentaba que tan urgente es que, por ejemplo, el municipio de Gómez le va a aportar 100 millones, el estado también aportará su parte, y entonces con estos 200 millones van a iniciar los primeros trabajos ya para su reparación.
23: Muy de la mano con el municipio de Gómez Palacio y precisamente en una junta de consejo de gobierno que se realizó en la sala de cabildo, estando la presidenta y todos los consejeros, se vio y se analizó muy a fondo la problemática tan grave que tiene Gómez Palacio en el probable o un riesgo enorme de colapso del colector central. De tal forma que ahí se dijo la necesidad de conseguir recursos para un proyecto que cuesta más de 570 millones de pesos. Y por instrucciones del gobernador, estamos ya por iniciar en conjunto con ellos una aportación de 100 millones de pesos en atención al proyecto que ellos han ejecutado. Y el préstamo que ellos realizaron es para un complemento del mismo tamaño. Y estamos de coordinación con la Federación entregando proyecto para en este mes de junio. Buscar el apoyo de la Comisión Nacional del Agua para la consecución del proyecto, por lo menos del central, porque también implica el colector San Ignacio. La parte más crítica, ahorita estamos hablando ya de 200 millones de pesos en conjunto estado y municipio, y aquí lo importante es empezar, porque cada parte, cada espacio, cada longitud que se va sustituyendo es un riesgo menos de un colapso y un riesgo menos de salud para la población. Evidencia donde ya está solamente lo que le llamamos una media caña, ya no hay tubo, ya no hay nada. La misma tierra ha formado como un socavón y por ahí, pero a cualquier cambio de temperatura o movimiento, esto se colapsa, el agua se

0: y la sociedad, toda la ciudad estaría inundada por aguas negras. Definitivamente no es un problema único de Durango, de Gómez Palacio. En Durango mismo la ciudad, si bien no ha llegado a ese punto, por las condiciones climatológicas, quiere decir mucho también la condición de suelo. Este es un suelo más salino que se come más el tubo. En aquellos años no había el tipo de tubería que existe actualmente, pero verdad, en todo el país hay esta problemática. Y recordemos que la infraestructura de México, la de primera de drenaje, tiene entre 40 y 50 años, de tal forma que cumplió su vida útil. Y verdad, como yo les digo, el agua, el drenaje, saneamiento, es un tema inacabado, verdad. Siempre está, verdad, teniendo, ponemos algo nuevo y otro cumplió su vida. Claro, y aquí lo importante sería, este es un ejemplo muy importante a nivel nacional, a nivel de todo el estado de Durango. Revisemos nuestra infraestructura para evitar a llegar al punto de un inminente o un riesgo tan grande de colapso como el que se tiene aquí. Es planeación.
1: Para Viva la Noticia, Lili Ortiz.
2: Y ahora vamos a Pueblo Nuevo, porque ahí, ¿cuál es la problemática que tienen en ese municipio? Que sigue ingresando madera de otros países, madera más barata, aunque sea dudosa su calidad. Es una demanda que han hecho los integrantes de este sector a las autoridades federales, que ya no dejen ingresar, o por lo menos no de una manera tan sencilla, madera extranjera. ¿Por qué? Porque ellos no pueden competir con los costos de esa madera, y bajarle el costo a la madera duranguense sería malbaratar una madera que es de muchísima calidad, pero que hoy, pues bueno, este sector los mantiene prácticamente ahorcados. Bueno, de esto habló justo el integrante de Industrial de la Madera, Gilberto de la Cruz Delgado, donde hace el llamado directamente al gobierno federal.
3: Complicado, ahorita hay poco pedido, el mercado está muy, muy caído, entonces pues básicamente se debe a la entrada de madera extranjera, ¿verdad? Y luego nosotros ahorita, para peor de los males, pues por un lado ya nos empieza a llover, se va a escasear algo la trocería, entonces sí va a ser una temporadita un poquito difícil para el tema de los madereros, de los forestales. Mire, pues básicamente eso, tratar de alguna manera que regular precisamente el ingreso de esos productos extranjeros. Sabemos que en otros países pues hay subsidio para este tipo de productos, entonces aquí en México no los hay, entonces desafortunadamente sí traemos ese tema en contra.
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5: Bienvenidos, bienvenidos a los espectáculos de Viva la Noticia, y vámonos con las noticias específicamente que acaban de suceder no hace mucho, sino más bien el día de hoy. Pues mire, la inauguración de la fiesta del fútbol 2026 en Canadá estuvo completamente en vivo, y aquí le vamos a platicar un poquito de cómo estuvo la ceremonia que Michael Bublé el día de hoy estuvo, pues bueno, teniendo, además de que, pues bueno, participaciones de diferentes artistas. Y mire, pues Canadá ya celebró su propia ceremonia inaugural con un espectáculo multicultural en el Estadio Toronto, previo al partido entre Canadá y Bosnia y Herzegovina. El show estuvo encabezado por Michael Bublé y contó con la participación de Alanis Morissette, quien interpretó el himno nacional canadiense. La ceremonia también reunió artistas como Alicia Keys, Nora Finetti, The Dream, William Prince y San Joy. Una pues puesta en escena inspirada en la diversidad cultural del país, y con ello Canadá se convirtió en el segundo país sede en realizar su acto inaugural dentro de la primera, pues bueno, copa que se estuvo viendo en la historia de 3 ceremonias de apertura y 48 selecciones.

0: Participantes. Ellos también le voy a platicar un poquito de los artistas que estuvieron presentes en el espectáculo de apertura y cómo estuvieron pues en horario, porque por ejemplo, ahorita que le estaba comentando de Michael Bublé, quien encabezó el show en su país natal. Alanis Morissette interpreta el himno nacional canadiense. Alicia Cara, cantante indie de pop canadiense, fue la ganadora del Grammy, quien también estuvo presente. Y Sanjoy, un DJ de origen pues canadiense completamente, quien estuvo pues dando un show, la verdad, bastante, pero bastante entretenido. Entre los presentes ahí en Canadá estuvieron artistas que estuvieron presenciando el show inaugural. Entre ellos, pues bueno, fue nada más y nada menos que, mire, yo no sé por qué a los estadounidenses se les dio por irse allá a Canadá, pero artistas nada más y nada menos como Ariana Grande estuvieron presentes en la ceremonia de inauguración en un palco, la verdad, bastante, pero bastante privado. También artistas como Guillermo del Toro, quienes son director mexicano, también estuvo presente en la ceremonia inaugural. Esto no fue más bien por coincidencia, pero bueno, entre lo que le haya costado la entrada al estadio, yo creo que mucha coincidencia no fue, pues Guillermo estuvo platicando que él tuvo una firma de contrato para una producción. No sé si se acuerda que estuvimos platicando que quieren hacer la recreación de la Segunda Guerra Mundial. Y uno de los participantes está dentro de el país de Canadá. Entonces, es por eso que Guillermo del Toro, al estar allá, yo creo que dijo, ¿por qué no nos vamos a ver el show inaugural acá en Canadá? Entonces, pues también artistas como Guillermo del Toro estuvieron presentes. Y la verdad, pues bueno, nada que un show inaugural ahí en Canadá no te permita hacer como disfrutar. Esta fue la nota de espectáculos de Viva la Noticia. Vamos a una pausa, pero regresamos con más información precisamente aquí en Viva la Noticia.
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7: Oiga, ya estamos de vuelta con más información. 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Oiga, y hablando de cosas importantes, recuerde que en el mes de junio la Secretaría de Salud pues lanzó una campaña que tiene que ver con el tema de la vasectomía. Esta intervención quirúrgica, que sí, no deja de ser una operación, se va a llevar a cabo justamente esta jornada gratuita de vasectomía el día 12, es decir, hoy. Ya pasó el Juego de México, ya, si mire, parece broma, pero aquí nos platicó justamente la encargada de este programa que se decidió justo así, que después del partido de México se iba a lanzar esta jornada de vasectomía sin bisturí, que están promoviendo sobre todo la paternidad responsable en Durango. Entonces se va a llevar el día de hoy, el día 13 también, con atención gratuita en la unidad móvil de cirugía extramuros del DIF estatal y en el Centro de Salud de Servicios Ampliados. El programa incluye valoración médica, también le dan orientación psicológica, le realizan ahí el procedimiento, el cual es ambulatorio seguro y tiene una duración, por aquellos que tenían la duda, esta intervención nada más es entre los 15 y los 20 minutos. No sé si me pueden ayudar ahí con las imágenes para que usted se dé cuenta, pues sí es una cirugía, sí lo es, pero con esas acciones, mire, se busca fomentar la paternidad responsable, la planificación familiar y sobre todo la participación de los hombres en el cuidado de la salud sexual y reproductiva, porque eso también es cuidar a su familia y es amar a su esposa. Y mire, no tiene ninguna reacción secundaria, por lo menos no negativa, y está comprobado por los que le saben al tema. Vamos a dar un recorrido por México y el mundo.
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8: Internacional. El Chapo envía nueva carta al juez Kogan para pedirle una oportunidad más para demostrar que ha cambiado. Joaquín El Chapo Guzmán, ex líder del cártel de Sinaloa, envió de nuevo una carta al juez federal estadounidense Brian Kogan, en la que solicita una nueva oportunidad para demostrar que ha cambiado desde su condena en 2019, y afirmó que su extradición a Estados Unidos estuvo marcada por lo que lo calificó como calumnias de violencia del gobierno mexicano. OMS advierte que brote de ébola se expande tanto en números como a nuevas zonas. La Organización Mundial de la Salud dijo este viernes que el brote de ébola en el este de la República Democrática del Congo sigue expandiéndose, tanto en número de casos como en extensión geográfica, y prometió que seguirá apoyando al gobierno y a las comunidades afectadas para detener su avance. Gobierno de la India confirma la muerte de 3 marineros tras ataque de Estados Unidos en Golfo de Omán. El gobierno de la India confirmó este jueves la muerte de 3 marineros indios que habían sido reportados como desaparecidos tras un ataque de fuerzas estadounidenses contra el petrolero MTZ Belo, con bandera de Palaus, en el Golfo de Omán. Nacional. Propuesta federal sigue sin atender de fondo las demandas, dice la CENTE. Las propuestas que autoridades federales les plantearon el miércoles a la dirigencia magisterial en la cuarta mesa de diálogo en la Secretaría de Gobernación no presentan ninguna novedad, ni atienden de fondo

0: las demandas centrales del movimiento, afirmó la Coordinadora Nacional de Trabajadores de la Educación, quien insistió a la presidenta Claudia Sheinbaum retomar el diálogo directo. Piratería en el Mundial. Venta de artículos falsos superará los 400 millones de pesos en México. La venta de artículos piratas por el Mundial superará los 400 millones de pesos, además de una afectación a la recaudación del IVA de más de 64 millones de pesos, explicó la Cámara Nacional de Comercio, Servicios y Turismo de la Ciudad de México. Protestas durante el Mundial de Fútbol dejan 12 detenidos, todos ya están liberados. Organizaciones ciudadanas y colectivos estudiantiles informaron a través
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2: Y nos vamos con información policíaca para Viva la Noticia. Recuperan en Durango vehículo Didi robado con violencia en Gómez Palacio. Elementos de la Policía Estatal recuperaron en la ciudad de Durango un vehículo Kia K3 modelo 2026 utilizado como transporte por aplicación, el cual había sido robado con violencia en Gómez Palacio. Gracias al sistema de geolocalización GPS, la unidad fue ubicada abandonada en la zona del Periférico Sur con dirección a la carretera al Mezquital, siendo asegurado y puesto a disposición de la Fiscalía para su devolución al propietario. Adolescente pierde la vida tras choque de motocicleta en San Juan del Río. Un adolescente de 16 años falleció y otro de 17 resultó lesionado luego de un accidente en motocicleta registrado sobre la avenida Felipe Ángeles a la altura del crucero de San Juan del Río. De acuerdo con los reportes, el conductor perdió el control de la unidad y se impactó contra el camellón y un árbol. Ambos fueron trasladados a un hospital, pero el menor de 16 años llegó sin signos vitales. Y hasta aquí la información policíaca para Viva la Noticia.

0: antes de despedirme, porque ya son las 2 de la tarde, ya se hambre, no sabe qué comer, le recomiendo que vaya a Cobo Street Grill, porque ahí el fuego nunca se apaga con jugosos cortes a la parrilla. 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Nos vamos, muchísimas gracias por habernos acompañado en esta tarde y a lo largo de la semana. Mi nombre es Lili Ortiz, que tenga un excelente fin de semana.
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2: 6:57.
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3: La temperatura
2: 23 grados.
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5: Regresamos con música. Son ya casi las 7 de la tarde, 6:58. Y vamos a arrancar este espacio musical con Banda Maguey. Esto que se llama Eva María.

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1: Siéntase, mexa, compadre. Son las 7 de la tarde en puntote y vamos con esta canción que nos canta Majo Aguilar y se llama Así Fue. Te puedes poner en contacto conmigo a través del 618-4554-949.

0: Estamos en la triple frecuencia.
1: Tardecita de fin de semana, se llegó el viernesote. Y es viernes para quincena de muchos, ¿eh? Muchos, no todos. Afortunados y alabados aquellos que les va a caer la quincena el día de hoy. No se crean, está gacho, ¿no? Porque fíjate, o sea, todavía faltan 3 días para la quincena y a los que les pagaron desde hoy. Ya para la siguiente quincena, o sea, para el 30 de junio, se va a hacer eterno, Más si te vas a gastar, no, mejor ni les quiero dar ideas porque luego sí me hacen caso. Pero los que sí me quieran hacer caso, mejor agarren su teléfono y graben a su chamaco de 8 a 12 años diciendo ¡Gol! Se me acabó el aire. Es que yo no le sé mucho a eso, pero si tu hijo o tu hija le sabe bien a la narrada en el fútbol, ni siquiera sé si se dice narrada, a la croneada, ¿no? Si sabe narrar los goles con emoción, pues, grábalo y mándanos el video a través del 618-4554-949. Escríbenos también su nombre y sus datos generales a donde nos podemos contactar, porque vamos a estar seleccionando los mejores y van a participar en un reality para sacar ganadores que narren la final del Durangol 2026. 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Es un torneo infantil que se está, pues, ahí organizando chidote. 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Ahorita que traes la fiebre futbolera hasta el tope, mándanos el video, participa. Y por qué no, tu hijo o tu hija podría ser la próxima voz cronista de los deportes, caramba. Aquí la voy a estar esperando. Saludos allá a la zona Sierra 93.3. Dicen que la lluvia no deja escuchar tanto la radio. Pues súbale más, súbale macizo. Súbele hasta que se reviente la voz. No, no se crea, no la reviente nada más. Pero sí súbale machine. Qué rico y qué sabroso que anda lloviendo ahí en El Salto. Acá para Durango hay posibilidades de lluvia para mañana, ¿eh? Estamos sobre arriba del 60%, sobre todo en la tardecita. Así que prepárese si usted quiere hacer planecitos para el día de mañana, pues que sean acompañados de lluvia y de agua, porque probablemente, muy probablemente, sí tengamos lluvias el día de mañana. Ahorita no me ha asomado, ¿eh? Ni siquiera sé si está lloviendo, pero el clima dice que no, que solamente está nublado en Duranguito capital. Para El Salto por la Nueva Durango, lluvias ahorita 17 grados, mañana arriba del 75% y el domingo arriba del 80%. Toda la siguiente semana hay pronóstico de lluvia, así que prepárese, Salto por la Nueva Durango. Le llegaron la lluvia. Es hora de ir con música, con la última canción de la tarde, porque ya llega el béisbol. Llega Caliente de Durango en su... el día de hoy es viernes, hoy tienen el primer partido. Hoy inauguran serie, hoy se van a ir con el primer partido de la serie de finecito de semana. Y nosotros ya estamos listos, aquí andamos buscando la previa. Y por supuesto que te vamos a llevar toda la información para que te quedes atenta de cómo transcurre el inicio del partido del día de hoy. Durango contra Yucatán, el primero de la serie, a través de la triple frecuencia de la estación que sí suena. Yo soy Jairo Carrillo, te agradezco por acompañarme en esta tarde, en esta semana. Nos vamos a escuchar la próxima semana. La que buena. Estoy contigo a partir de las 5 de la tarde, aquí en La Que Buena.

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4: La temperatura:
5: 23 grados.

0: Buenas tardes, amigos aficionados al rey de los deportes. Bienvenidos al juego número uno de la serie Caliente Durango, visitando a los Leones de Yucatán, a los Melenudos. Inicia la serie este fin de semana en... ya iba a decir Villahermosa, hazme el favor. Allá en La Blanca, Mérida, en Mérida, Yucatán. Les saluda con el gusto de siempre Omar Magallanes. Ya estamos listos aquí en cabina para llevarle todas las acciones de este primer duelo de la serie. Déjeme saludar a quien me acompaña esta tarde aquí en los micrófonos. Mi compañera y amiga, ¿qué digo amiga? Mi hermana, Fernanda Arreola. Mi querida Fer, buenas tardes.
1: Muy buenas tardes, Omar Magallanes. Buenas tardes a toda la gente que nos está sintonizando en todas las transmisiones de este primer encuentro entre Caliente de Durango y los Leones de Yucatán. Un duelo muy interesante el que vamos a tener en esta tarde-noche y que va a ser muy importante las acciones que llegue a presentar el equipo de Caliente. Ahora ya que acaban de regresar a la senda del triunfo y que sabemos que esto es una inyección anímica para los duranguenses.
0: Sí, los saludamos a través del canal 12, en el 12.2. Ayer lo decíamos, el canal 12 que está de aniversario.
1: Sí.
0: Sí, 45 años. Y también los saludamos a través de La Qué Buena. Ahí estamos en el 94.9 FM. Y en las diferentes plataformas, como bien lo mencionaba Fer. Pues listos, mi querida Fer. Ayer el equipo, ya lo mencionaba, sacó un triunfo importante. Un triunfo donde se vieron los maderos regresar a la actividad, a encenderse de nuevo, y llegan con este ánimo. Es cierto, vienen a enfrentar a uno de los últimos lugares de la zona sur, pero eso no garantiza que vayan a ser fácil, que vaya a ser una novena fácil los Leones de Yucatán. Hay que pelearles. Hoy viene Jorge Sauceda al centro del diamante, el muchacho que lo hace muy bien, y vamos a ver también aquí en este parque Cuculcán, ¿cómo le va a Sauceda?
1: Sí, sabemos que el equipo de Caliente de Durango, con la victoria que tuvo el día de ayer, pues será importante las acciones y cómo lo que llegue a representar Oscar Robles en el line-up inicial también sea importante. Pero recordarles que vamos a estar teniendo la vuelta de las interzonas acá en nuestra casa, primero enfrentando a los Pericos de Puebla el martes 16, miércoles 17, jueves 18 aquí en el Volcán de Villa, para que vengan y apoyen también al equipo de Caliente de Durango.
0: Sí, los Pericos de Puebla estarán iniciando la semana y posteriormente vendrán los Conspiradores de Querétaro para enfrentar a Caliente de Durango. Toda la semana habrá acción en el Francisco Villa. Ahí estamos viendo precisamente viernes 19, sábado 20 y domingo 21.
1: Y más porque

0: Así es, cuando estamos viendo el duelo de bateo que vamos a tener para esta tarde noche, Esteban Floreal por el equipo de Caliente de Durango, 142 turnos, 232 su porcentaje de bateo, 33 hits, de los cuales 3 han sido cuadrangulares, 15 carreras remolcadas y un OPS de 691. Uno de los que también conoce a la escuadra de Caliente de Durango es Alonso Gaitán, este que ahora viene representando al equipo de los Leones de Yucatán. 120 turnos oficiales, un porcentaje de bateo de 292, 35 imparables, de los cuales 2 se han hecho cuadrangulares, 20 carreras remolcadas y un OPS de 743. Ese es el espectáculo en la parte del bateo, Magallanes.
1: Sí, ahí está el duelo de bateo. Cuando vemos el clima, está nublado, hay una probabilidad de lluvia del 20%, 63% de humedad y un viento de 15 kilómetros por hora, 28 grados centígrados. Vamos a ver también si la lluvia permite el desarrollo del juego. Recordar que ayer se suspendió el último ante Rileros y los Leones de Yucatán. Aquí estamos viendo el duelo de picheo, Jorge Sauceda por Caliente, Ronnie Williams, Ronnie Williams por el equipo de Yucatán. 15 juegos ha participado Sauceda, 6 de ellos ha aperturado, tiene uno ganado, uno perdido, una efectividad de 3.64. 29 entradas y 2 tercios de labor ha sido su trabajo, donde ha otorgado 10 pasaportes, ha recetado 38 ponches para un whip de 1.42. Ronnie Williams, por su parte, tiene 9 juegos de participación, de los cuales los 9 ha iniciado. 2 ganados, 2 perdidos, 3.20 su efectividad. Ha lanzado durante 39 entradas y un tercio de labor con 16 bases otorgadas y 33 ponches recetados para un whip de 1.30.
0: Sí, Jorge Sauceda, que Oscar Robles le da la oportunidad de nueva cuenta de subir a la lomita de los disparos en esta apertura ante los Leones de Yucatán, y que vamos a ver a este muchacho siendo muy confiado en él allá en el montículo.
1: Sí, les desarrolla mucho mejor los rompientes, a los lanzadores. Aquí están ya los managers poniéndose de acuerdo ya con las reglas de terreno. Y bueno, ya en unos momentos más vamos a estar viendo el lineup, los lineups de ambas novenas.
0: Ahí estábamos observando cómo estaban dialogando entre ellos dos cuando estamos viendo el lineup de la caseta rojinegra. Oscar Mercado como primer turno al bat, Drew Stankevich en el segundo madero, en la también dependiendo la esquina caliente, Esteban Floreal, que era del que le hablábamos hace rato, en el jardín derecho como cuarto bat tenemos a Reinaldo Rodríguez en la primera base, Elier Hernández como quinto turno al bat, en el center field Alejandro Mejía como bateador designado en el sexto turno al bat, Damon Duz pasando al séptimo turno y que también estará defendiendo la segunda colchoneta, Webster Rivas, el catcher de Caliente de Durango, como octavo turno al bat, y Víctor Manuel Márquez, el parador en corto, cerrando este lineup que ayer estuvo espectacular,
1: Sí, cuadrangular. Sí. Cuadrangular por toda la pradera del jardín derecho. Ahí fue donde comenzó a reaccionar el equipo de Caliente y de ahí se vino ese buen rally que marcó ya la diferencia en el juego. Y acá estamos viendo el lineup de los de casa. Está Dalton
0: Dalton Goodry
1: en como primero en el orden, y en la tercera base Alfonso Rivas es el segundo. Está en la inicial Henry Ramos como tercero, es el jardinero derecho. Como cuarto el viejo conocido Alonso Gaitán en el jardín central. Eric Filia, también un viejo conocido acá de la zona norte, está como quinto en el jardín izquierdo. Yusniel Díaz, como bateador designado, es el sexto en el orden. Como séptimo, Breivik Valera en la segunda base. Juan Uriarte como octavo en la receptoría. Y Eduardo Torre Alba es el shortstop como noveno en el orden. Esto es lo que presenta el equipo de los Leones de Yucatán.
0: Sí, vamos a ver cómo es que se comporta el madero de los Leones en esta tarde-noche, Magallanes. Viejos conocidos de acá de la zona norte, bien ahorita lo mencionábamos antes de entrar al aire. Magallanes me preguntaba que si Torrealba de dónde era, pues de Aguascalientes, también un conocido de acá. Juan Uriarte, quien viene de la escuadra de Caliente de Durango. Y pues bueno, ahí está el standing de la zona sur. Los Diablos Rojos del México en la primera posición, 30 juegos ganados, 18 perdidos. Olmecas de Tabasco, al que se enfrentó el día de ayer, 29 juegos ganados, 19 perdidos. Bravos de León, 28 ganados, 20 perdidos. Guerreros de Oaxaca, 27-21. Pericos de Puebla, 26-22 en la quinta posición. Conspiradores.

0: de Querétaro en la sexta posición, 22 juegos ganados, 26 perdidos. Tigres de Quintana Roo, 21-25. Al igual que el Águila del Veracruz, 21-26. Piratas de Campeche, 19 juegos ganados, 26 perdidos. Y a los que estamos enfrentando, 17 juegos ganados, 30 perdidos a 12.5 juegos del primer lugar, Magallanes.
1: Sí, ahí estábamos viendo. Son los sotaneros de la Sur, pero ya lo dijimos. No es un rival fácil, nadie en el béisbol es rival fácil. Cuando estamos viendo el standing de la zona norte, los Toros de Tijuana están en primer lugar con 33 juegos ganados, 14 derrotas, seguido de Charros de Jalisco con récord de 28 ganados, 20 descalabros, Sultanes de Monterrey con 26-21, Acereros de Monclova es el cuarto con también 26 juegos ganados, 22 derrotas, Caliente Durango aparece en quinto con 22 ganados, 25 derrotas, lo mismo que Rieleros de Aguascalientes, récord de 22-25. Abajito en el séptimo aparecen los Tecos de los Dos Laredos con 21-27, igual que Algodoneros de Unión Laguna. Está cerrada esta parte del standing, apretando fuerte el paso vienen los Dorados de Chihuahua con 19 ganados, 29 perdidos, y en el fondo se encuentran los Zaraperos de Saltillo con 15 ganados, 30 descalabros, a 17 juegos del primer lugar.
0: Si bien es cierto, sabemos que la zona norte siempre ha sido apretada, Omar Magallanes, y eso es lo que nos estará dando, pues obviamente, las emociones después de esta segunda vuelta, por así decirlo, pasando el fuego de las estrellas, cómo seguirá dando emociones. Cuando aquí estamos viendo, obviamente, el line-up que ya le habíamos mencionado del equipo de Caliente de Durango, quienes han encontrado, como en el juego del día de ayer, el bateo oportuno, que respondieron muy bien ante unos Olmecas de Tabasco que tampoco bajaban las manos y que vimos piezas importantes. Antes ya lo habíamos mencionado, Víctor Manuel Márquez con ese cuadrangular y un Alex Mejía, un Samurai Magallanes que también se encendió demasiado.
1: Sí, eso es bueno, eso es bueno. No había bateado pues prácticamente nada. Alejandro Mejía vino y conectó el cuadrangular y de ahí se soltó. Cuando vemos la defensiva de los de casa, Alfonso Rivas por primera, Breivik Valera por segunda, Dalton Guthrie por tercera, Eduardo Torrealba en el campo corto, Eric Filia en el jardín izquierdo, Alonso Gaitán en el central y Henry Ramos en el derecho. La batería conformada por Ronnie Williams y Juan Uriarte. Esa es la defensiva.
0: Qué raro es escuchar a Juan Uriarte ahora del otro lado, Magallanes.
1: Sí, ahí está ya saltando Williams al centro del diamante, seguido de sus compañeros, para iniciar este juego que está pactado a las 7:30. Ya son las 7:30 minutos, el primero de esta serie, la segunda serie interzonas de 4 que habrá en la temporada. Estas series interzonas que marcan prácticamente la mitad después de que se celebren las 2 de la siguiente semana. Se va prácticamente el juego de estrellas.
0: Sí, que se celebrará en Monterrey. De hecho, hoy es el último día para votar por sus peloteros favoritos, para que sean obviamente seleccionados
2: Sauceda,
0: en este juego dos de estrellas. Y que de Caliente de Durango tenemos a varios representantes. Cuando estamos viendo los números de Ronnie Williams, 2 juegos ganados, 2 perdidos, una efectividad de 3.20, 39 entradas, un tercio de labor, 33 ponches, 16 bases por bola. Le han conectado 3 cuadrangulares y sus oponentes le batean en 240. Él es el que estará iniciando en la Loma de los Disparos por el equipo de los Leones de Yucatán. Y vendrá a enfrentar a Oscar Mercado, Drew Stankiewicz y Esteban Florial. Cuando estamos viendo cuáles son los lanzamientos que más suele usar Ronnie Williams, el sinker, el slider, la recta y también el cambio. El sinker usándolo en un 33%.
1: Y el slider en el 28, pues sí, el rompiente prácticamente, el slider. Le ayuda mucho ahí jugando en casa.
0: ¿Sí?
1: Jugando en el sur.
0: En el sur.
1: Sí, son raras las veces que se enfrentan los del sur con los de la norte. Y aquí está, ya viene Oscar Mercado a la caja de bateo para enfrentarse a Williams. Ronnie Williams.
0: Ronnie,
1: sí, no es el que doble canta rock
0: N.
1: DJ.
0: No. Doble N.
1: Ahí está Williams trabajando de frente, se canta el play ball y viene el primer lanzamiento para Mercado. El rodado es lento a la antesala, está tomando rapidísimo. Guthrie va con el tiro al inicial, vía 53 al primer ofrecimiento. Ya cuelga el primer tercio aquí Williams, no esperó nada, compró temprano y se va retirado de igual forma.
0: Y que le gustó este primer ofrecimiento a Oscar Mercado, que le pasa prácticamente por el centro de la zona de strike, y aquí es cuando cometen ya el primer tercio de esta primera entrada. Vendrá el ambidiestro Drew Stankiewicz.
1: Aquí está Stankiewicz, que llegó viene al equipo de Caliente Durango. Es un hombre que hace bastante contacto con la pelota, hay que decir, su defensiva es muy buena. Ya le pasaron el primer strike, el sinker precisamente, que era lo que estábamos viendo, que es lo que utiliza más.
0: Sí.
1: La cuenta ya se coloca en una bola y un strike para Stankevich. Apenas en su segunda serie con Caliente, el batazo elevado en terreno de foul. Un picheo a la esquina exterior, trató de hacer contacto ante este Ronnie Williams, que el año pasado pertenecía al equipo de los Tigres de Quintana Roo. Ahí tuvo récord de 0 ganados, 3 perdidos, y después lo cambiaron a Yucatán, donde mejoró sus números. Con Yucatán dejó récord de 4 ganados, 1 perdido el año pasado. Lanzamiento que se queda ahora alto. La segunda bola mala, y ahora con los melenudos en esta temporada tiene récord 2 ganados y 2 perdidos. Aquí busca su tercer triunfo, el rodado hacia la intermedia, no va a poder con ella. Ahí Rivas se le tendía la pelota, esta se extiende de imparable, y ahí está Stankevich, lo decíamos, un hombre que hace mucho contacto, y aquí lo está demostrando. Se coloca en la inicial y va a venir a hacer un dolor de cabeza para Williams, porque tiene muchísima velocidad en las piernas.
0: Al parecer no querían mostrarle nada a Drew Stankevich, porque con este lanzamiento iban un poco hacia abajo dentro de la zona de strike, y este logra conectarlo de muy buena manera para que llegue hasta la pradera derecha y así lograr colocarse en la primera colchoneta. Vendrá ahora Esteban Floreal por el lado de los zurdos Omar Magallanes.
1: Sí, son 36 ya con este los imparables que le han conectado a Williams en 39 entradas y 2/3 con este que ya tiene en este juego. La primera bola mala para Esteban Floreal, que él estaba, empezó jugando ahí.
0: Sí.
1: Esta temporada.
0: En Yucatán.
1: Sí. Enfrentando a sus ex compañeros, el batazo de foul hacia atrás. Ahí tratando de hacer contacto Floreal. La cuenta se va a colocar en 1-1. El otro día hablábamos del número de Casillas, que es el número 100. Y ahorita Williams tiene el 0.
0: Mira.
1: Sí.
0: Lo que son las cosas.
1: Ahí le preguntas, ¿qué pasa, William? Cero. Ahí está pues la cuenta, en una bola y un strike aquí para Floreal. Se cierra un poquito Juan Bernabé Uriarte sobre el plato, el picheo que se queda por dentro de la zona, buena vista hasta el momento de Ulises Domínguez, el umpire principal, que trae su cámara, mira, ahí en la careta.
0: Sí. Oye, sí, no me había fijado.
1: Sí. Ahorita un foul, a ver si no se la deshacen. 2 bolas y 1 strike. Ahora se abre Uriarte. El lanzamiento a la tierra. Buen trabajo de Juan Bernabé, evitando que la pelota vaya hacia atrás. Se convierte en la tercera bola mala. Es un hombre al que conocen, Esteban Floreal, en esa novena de Yucatán.
0: Dejó 16 imparables, 2 dobles, remolcó 8 carreras y se ponchó en 29 ocasiones estando con el equipo de los Leones de Yucatán.
1: La cuenta en 3-1. Una vez más Williams, el batazo de foul. Este sí venía en zona, el sinker una vez más. La cuenta va a ir a lo máximo. 3 bolas y 2 strikes. Obligado está aquí Ronnie Williams a venir por la zona. Y eso tratará de aprovecharlo Esteban Floreal, el que batea por el lado de los zurdos y es jardinero derecho del equipo de Caliente de Durango. 5 son los envíos que ha necesitado para tratar de poner fuera a Williams a Floreal. Vamos a ver quién gana el duelo. Está buenísimo por la inicial. Drew Stankevich. Preparado, trabajando de costado por obvias razones. El lanzamiento hacia el plato rodado de foul. Había salido Stankevich. Era una jugada de hit and run, porque ya se ponía de pie ahí Uriarte para venir con el tiro a la intermedia. Termina machucando. Ahí está Juan Bernabé. ¿Qué sentirá Uriarte estar enfrentando a sus ex compañeros?
0: No sé.
1: Yo creo que lo que todo mundo, ¿no? O sea, tratar de demostrar.
0: Sí, claro. Digo, tuvo muy buenas amistades con el equipo de Caliente de Durango. Y no, es lo mismo tiene que te regala esta profesión, Magallanes.
1: ¿Sigue perteneciendo acá?
0: Sí. Sí, definitivamente. Sí.
1: Ahí está la base por bolas, finalmente, para Esteban Floreal. Corredores en primera y en segunda, y vendrá por primera ocasión Reinaldo Rodríguez, que ayer no le fue muy bien con el bat, pero en cualquier momento, lo decíamos también ayer con Mejía, en cualquier momento puede responder.
2: Y así lo hizo Mejía.
0: Esteban Floreal ahora teniendo mucha paciencia en su primer turno ante los Leones de Yucatán. Este jardinero derecho que, si bien es cierto, cuando quiere ser agresivo lo es, pero también cuando quiere ser paciente y observar los lanzamientos lo sabe hacer. Reinaldo Rodríguez ahora echará obviamente toda su experiencia en este turno importante.
1: Sí, es un turno importante. El picheo que se queda por abajo lo va a pedir y lo va a perder, ¿eh? Así hay que decirlo. El Trackman nos muestra que está por abajo el picheo. Y lo hemos dicho, Ulises Domínguez, que ha mantenido muy buena zona hasta el momento. Ahí lo estamos viendo, el umpire principal. Hola. Ahí está, primer reto perdido para los Leones de Yucatán, que ya lo pensarán dos veces antes de pedir uno más.
0: Bueno, y es que tampoco se pueden tardar a pensarla dos veces.
1: Ah, es chiste. Y empezamos. El lanzamiento, el rodado es lento en terreno de foul. Alcanzó a conectarse ahí sobre su pierna Reinaldo Rodríguez. Ya la cuenta se coloca en 1-1. Ahí está el colombiano buscando responder. Batea para 2.88, son buenos números. 4 cuadrangulares con 30 carreras remolcadas. Aquí la posibilidad de mandar rapidito en el primer episodio adelante al equipo de Caliente de Durango. Y los conoce bastante, Uriarte, ¿eh?
0: Sí.
1: A todos sabe dónde lanzarles, dónde no lanzarles, para evitar que hagan daño. Ahí está Williams, checa al corredor más adelantado, el picheo por fuera. Vamos muy por fuera de la zona. Le gustó a Reinaldo, termina machucando. Y ya lo colocaron contra las cuerdas, se encuentra una bola y dos strikes. Después de Rey, en caso de haber oportunidad, vendrá Elier Hernández a la caja de bateo. Hay un out en la pizarra, batallando aquí en la primera entrada, Williams. Ya tiene 16 envíos hacia el plato, par de corredores en circulación y solamente un out. Lanzamiento que termina patinando demasiado el slider. Con eso le vinieron a Reinaldo. Y peleando el turno.
0: Sí, que eso es lo que nos ha tenido acostumbrados también Reinaldo Rodríguez. Cuando sabe ser paciente lo hace y nos le saca muchos lanzamientos al pitcher de oponente.
1: Sí, en 2-2 la cuenta para el Rey. El ofrecimiento, swing abanica ese picheo a la altura de la rodilla. Está entregando el segundo tercio por la vía del chocolate. Se ha mantenido un poquito apagado Reinaldo Rodríguez. Ahora la oportunidad para Elier Hernández.
0: Sí, ahora Ronnie Williams mostrando un pequeño anzuelo ante Reinaldo Rodríguez, que parecía que le había gustado justo al de la primera base del equipo de Caliente de Durango, y ahora teniendo el chocolate número 24 para bateadores derechos Magallanes.
1: Así es, ya está Elier Hernández en la caja de bateo. Ya con dos outs empieza a ver la luz al final del túnel. Williams, el primer ofrecimiento, cruza o no cruza, no cruzó. Van a checar allá. Todo está pidiendo Williams, metido en su juego finalmente.
0: Sí.
1: Ha perdido un reto. Aquí están los números de Elier. Batea para 2.85, 7 cuadrangulares con 33 carreras remolcadas en lo que va de la campaña. Él en jardinero central. Preparado Williams con el lanzamiento una vez más por fuera. Ahora vino con esa recta cortada hacia la esquina exterior. Y esos son los batazos de Elier Hernández.
0: Sí.
1: Los cuadrangulares, ¿por dónde han sido?
0: Siendo muy disperso, pero dominando un poco más lo que es la pradera entre central y derecha.
1: El batazo de foul hacia atrás, le vinieron por la zona, trató de aprovechar Elier Hernández. Se convierte en el primer strike. Oye, Fernanda, y hablando un poquito de el anuncio que se hizo este día, que regresa a casa.
0: Oye, el gran anuncio, mucha gente yo vi que se emocionó. La verdad, no había visto un recibimiento tan caluroso como el que se le dio.
1: Sí, si usted no sabe de quién estamos hablando de Daniel Johnson, aquel que iniciara una muy buena temporada y que fuera llamado para ir a la Gran Carpa.
0: Sí.
1: Y que a pesar de que jugó muy poco con Caliente, dejó corazones heridos.
0: Estamos hablando de ti, Magallanes.
1: La cuenta en 2-2. Allá viene el lanzamiento. Swing abanica, no le encuentra Elier. Logra salir avante aquí en esta oportunidad Ronnie Williams. Todo quedó en amenaza por parte de Caliente. Ni el cuarto ni el quinto pudieron traer Stankiewicz, que se quedó corriendo sobre el intermedio. Se ha ido la parte alta del primer capítulo. Se ha colgado el primer cero por parte de este hombre. Nosotros vamos a la pausa. Ya regresamos.
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1: Lo que más usa, si usa más la curva, le va a funcionar en este juego.
0: La recta usándolo en un 30%.
1: Sí. Ahí está el buen picheo en sinker, zona exterior, picheo rodillero. Ya lo tiene contra el paredón. Dalton, en cuenta de una bola y dos strikes.
0: Dalton Guthrie teniendo su primera campaña con el equipo de los Leones de Yucatán y también el primer equipo en la Liga Mexicana de Béisbol. Estuvo en el 2023 con los Phillies de Filadelfia.
1: Sarasota, Florida. El lanzamiento a la tierra. Lo trataban de engañar aquí a Guthrie. Tiene 30 años de edad. En diciembre cumplirá 31. Caray. Aquí está la cuenta, dos bolas y dos strikes, preparado el derecho. Allá viene con el lanzamiento, suena abanica, ya lo decíamos, la curva, Fer. Esta le va a estar funcionando de maravilla y está iniciando su labor monticular, chocolateando al peligroso primero en el orden.
0: Sí, sabemos que Jorge Sauceda está tomando esta confianza y ahora dando la variedad en sus lanzamientos ante uno de los que suele ser el más peligroso del equipo de los Leones de Yucatán, siendo muy valiente, entrándole con la curva. Y recetando el primer ponche de esta noche, vendrá Alfonso Rivas por el lado de los zurdos.
1: El toque de pelota ahí, vamos a ver si sale o no sale, sale o no sale. En terreno bueno, sorprendió con el toque de pelota Alfonso Rivas. Un muy buen toque que se fue por toda la línea, termina pegando en la almohadilla y allí queda en terreno bueno la bola.
0: Stankiewicz también jugando a lo suyo en la esquina caliente, esperando a que esta misma esférica lograra salir de la línea. Sin embargo, pues ella se aferró demasiado a quedarse dentro del terreno de juego y pues vendrá a la primera colchoneta. Ahora el ambidiestro Henry Ramos a la caja de bateo.
1: Ahí está Ramos por el lado de los zurdos. Tiene tres cuadrangulares con 23 remolcadas, bateando para 272, encontrando hombre en circulación aquí ante Sauceda, que lo terminan sorprendiendo con ese toque de bola. Preparado está ya Sauceda, viene el primer lanzamiento cantado, el strike. Está cuadrando para tocar la bola una vez más Henry Ramos. Ahí están los cuadrangulares de Ramos. Son tres por esos lados, dominando el jardín izquierdo. Sauceda con el lanzamiento, batazo de foul, ya lo van a colocar contra las cuerdas. Cuenta cero bolas y dos strikes. Tienen muchísimo para trabajarlo aquí. Al tercero en el orden, Henry Ramos. Después de él vendrá Alonso Gaitán a la caja de bateo, de haber tiempo. Aparece Gaitán como cuarto en el orden, lo platicábamos el año pasado. Inició campaña con Caliente de Durango. Pertenecía a el Águila de Veracruz. Después su mismo equipo lo cambió a Tijuana y ya el mismo Águila de Veracruz dijo, no, güey, pues va para Leones, y ya Leones dijo, venga Chepacá,
0: ¿sí? Y ahorita lo vemos encendido justamente con el equipo de los Leones de Yucatán.
1: El viraje hacia la inicial. Ahí estamos viendo. Nada más para mantener pegadito ahí Alfonso Rivas en la primera base. La cuenta en una bola y dos strikes. Está listo ya Sauceda. Se abre un poquito Webster sobre el plato. ¿Con qué le va a venir Sauceda? Con el lanzamiento por fuera. El cambio de velocidad. Ya iba en busca de él. Termina aguantando desde todo el camino Henry Ramos. Cuenta pareja 2 y 2. Rapidito poniéndose de acuerdo con Webster Rivas aquí Sauceda. Una vez más el envío hacia el pentágono. El rodado que se va a ir de foul. Abriendo ahí por la primera base. Para mantenerse vivo ahí en la caja de bateo.
0: Henry Ramos estuvo también el año pasado con el equipo de los Leones de Yucatán, donde dejó 91 imparables, 9 cuadrangulares y remolcó 49 carreras.
1: Sí, se mantiene la cuenta, 2 bolas, 2 strikes. Ahí está listo, el derecho, Sauceda, observando al corredor, viene con el lanzamiento, foul hacia atrás, sigue peleando el turno. Pero...
0: sí, sabemos que Henry Ramos también llega a ser uno de los peligrosos del equipo de los Leones de Yucatán, ahora sacándole lanzamientos a este muchacho Jorge Sauceda, que si bien es cierto lo ha hecho trabajar en este turno, y vamos a ver quién es quién gana este duelo entre Jorge Sauceda y Henry Ramos.
1: El batazo es elevado allá sobre el jardín central, echando un poco hacia atrás Elier Hernández. Qué elegancia la de Francia, de Elier aquí en esta oportunidad. Captura la pelota, ha caído el segundo tercio. Le peleó el turno Ramos, pero se va dominado finalmente.
0: Un sinker fue lo que le mostró Jorge Sauceda a Henry Ramos en este último lanzamiento. Si bien es cierto, le gustó, parecía que traía poder, pero fue mejor la colocación del jardinero central, Elier Hernández, para quedarse con el segundo out de esta primera entrada. En su parte alta ahora vendrá Alonso Gaitán, también el de la pradera central de los Leones.
1: Aquí está Gaitán, tomando turno por primera ocasión por el lado de los derechos. De primer lanzamiento, el batazo es poderoso allá sobre el jardín central, allá va a toda velocidad Elier Hernández, cerca de la franja de advertencia. El dominicano se queda con la pelota, compra temprano. Gaitán hizo un buen contacto, pero mucho mejor allá la labor de Elier Hernández. Estamos viendo la repetición y con esta repetición nosotros nos vamos a ir a la pausa. Ha logrado colgar el primer cero Sauceda, se ha ido una entrada completa, no se ha movido aún la pizarra.
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0: Segunda entrada en su parte alta vendrá el equipo de Caliente de Durango al ataque con sexto, séptimo y octavo. Alex Mejía, Damon Duz y Webster Rivas, Omar Magallanes.
1: Gracias, Fernanda Arreola. ¿Qué pasa?
0: Oh, nada,
1: te estás bien lastimando, sí, con la diadema, con el micrófono. Aquí está Alex Mejía. Él fue el que prácticamente guió el triunfo de Caliente Durango ayer con su cuadrangular, con los senderos congestionados. Le abrieron con el slider. Es de lo que más utiliza Williams en su repertorio de lanzamientos. Ahí están los cuadrangulares de él, el Samurai. Son 13 en la campaña, repartidos por toda la zona de los parques de pelota.
0: Sí, claro, y sobre todo que ha sido muy disperso en cuanto a estos cuadrangulares. Si bien es cierto, veíamos que en algunos dominaba por la pradera izquierda, pero también por la pradera central, por lo más largo, es por donde ha escogido depositar la pelota.
1: El lanzamiento ahora alto, le abrieron con par de sliders, ahora le vienen con un sinker 95 millas, demasiado alto para el Samurai, que deja pasar ese picheo. Ahí está Alejandro Mejía, Alex Mejía, tratando de ponerse en circulación de frente. Williams ya viene con el siguiente envío a la tierra. La cuenta en 2 y 2. Williams, que tiene ya 27 envíos, se metió en problemas en la primera entrada, envasó a Stankiewicz. Bueno, más bien Stankiewicz se le envasó con un imparable. Luego le dio la base por bolas a Floreal y parecía que Caliente lograba armar algo. Sin embargo, vino Reinaldo y vino Elier y se terminaron ponchando, entregando los dos tercios de la entrada que le restaban a Williams. Aquí por lo pronto la cuenta es 2 bolas y 2 strikes. El derecho con el lanzamiento, ¿cruza o no cruza? ¿Qué dice el de primera? Que no cruza.

0: solo apenas. El umpire de primera, quien es Rafael Ramírez. Tenemos tocayos ahora en la cuarteta, Rafael Ramírez y Rafael Martínez. Apenitas, ¿eh?
1: Sí, aguantó.
0: Creo que apenitas alcanzó a aguantar Mejía. Ya lleva la cuenta a lo máximo, después de tenerlo contra el paredón. 3 bolas y 2 strikes, Williams con el lanzamiento, batazo de foul. Este sí venía en zona, 96 millas el envío. Se mantiene con vida ahí Alex Mejía.
1: Y el sinker es lo único que le ha mostrado por, bueno, prácticamente casi dentro de la zona. El slider más para abajo, los pichos rodilleros para que trate de engañarse.
0: Y aquí le van a venir con el slider, ahí está el slider, sí, era de esperarse. Lo trabajaron con par de rectas y ahí lo terminan engañando con el slider. Y lo supe desde que se abrió Uriarte sobre el plato. Ese lanzamiento era el que venía, Fer.
1: 26 ponches para bateadores derechos son los que tiene Ronnie Williams. Ahora ya retirando a 3 justamente por la vía del ponche, vendrá Damon Duz a hacer su primera aparición con el equipo de Caliente de Durango ante los Leones de Yucatán.
0: Sí, el primer envío que se queda por fuera aquí para Damon Duz. El segunda base del equipo de Caliente de Durango, el derecho con el lanzamiento cantado, el strike. Manejado bien la zona el umpire, sigo insistiendo. Muy buena vista ha mostrado Ulises Domínguez. Cuenta pareja, 1-1. El batazo que se va de foul, ahora la recta, 90 millas ese envío. Termina machucando apenas Damon Duz. Ya lo colocaron contra las cuerdas. 1 bola y 2 strikes tiene aquí para trabajarlo. Mantenimiento al home plate.
1: Así tiene que ser. ¿Sí? Fíjate que Ronnie Williams es muy disperso con los lanzamientos, en diferencia del derecho con bateador derecho a bateador izquierdo. Con bateador derecho muestra mucho lo que es el slider y el sinker. Ante los izquierdos, la recta, el cambio y obviamente el sinker, que es el que más domina.
0: Sí, 2 bolas, 2 strikes. Ahí está Williams, el derecho hacia el plato a la tierra. Una vez más Uriarte quedándose con la pelota. No tiene corredores, pero también hay que proteger la humanidad del umpire.
1: Sí, claro, hay que ser solidarios.
0: Éticos. Sí, la cuenta va a lo máximo, 3 bolas y 2 strikes.
1: Que eso que es algo que hemos visto mucho, tanto de Webster Rivas como en su momento Juan Uriarte cuando estaba aquí con Caliente.
0: Sí, la base por bolas, finalmente le arrancó el pasaporte aquí. Damon Duz ha tenido un buen turno, ya va hacia la inicial. Y vendrá Webster Rivas a la caja de bate.
1: Vamos a ver cómo es que responde el catcher del equipo de Caliente de Durango cuando estamos viendo prácticamente la participación que tuvo Damon Duz en la caja de bateo. Si bien es cierto, no quiso nada con el Ron Williams y le da la oportunidad de venir a Rivas.
0: Sí. Ahí está Webster, el receptor de Caliente de Durango. El primer envío para él. No. El slider que termina patinando demasiado sobre la zona exterior. Saludamos a toda la gente que nos sigue a través de la transmisión. Recuerda, lo estamos a través de La Qué Buena en el 94.9.
1: La triple frecuencia.
0: Sí. Mira, la línea salió poderosa hacia el lado derecho. Y también estamos en el canal 12, el canal de Durango, a través del 12.2. Ahí le estamos haciendo la competencia a Chavita Mercado ahorita con el noticiero. Pero no, vea las noticias, infórmense y luego ya se viene con nosotros.
1: En cambio de entrada, cámbiele
0: al 12.2.
1: Vea las noticias y luego se regresa. Eso sí. Menos de 2 minutos.
0: La cuenta está pareja, 1 bola y 1 strike. El viraje hacia la inicial tiene que regresar de cabeza. Damon Duz está bien custodiado por Alfonso Rivas. Ahí vemos, y míralo. Por poco y lo toman a contrapié.
1: Estaba bailoteando en el
0: inicial. Sí, iba abriendo y viene el viraje rápido de Ronnie Williams, que ya está listo. Cuenta pareja para Webster. El lanzamiento hacia el plato, cantado el segundo. Lo sorprendieron con el sinker. Ya lo colocaron en cuenta de 1-2. Y la gente poco a poco llegando ahí al Kukulcán.
1: Sí.
0: Es un estadio muy grande. La gente, a pesar de que su equipo no va nada bien,
1: sigue
0: apoyando a la escuadra de los Leones de Yucatán. Mucha tradición para los yucatecos, su equipo.
1: Sí.
0: En una bola y dos strikes tienen a Webster. Tomándose todo el tiempo del mundo. El ofrecimiento hacia el plato, el batazo de foul. Una vez más el sinker. 94 millas lo termina machucando ahí Webster Rivas. Y seguramente ya después de tres picheos en velocidad vendrán buscando el rompiente. Están arriba en la cuenta. Seguramente así trabajarán a Williams. Ahí va Uriarte a la esquina exterior. Viene el slider, el lanzamiento. Lo van a retar y creo que aquí va a perder ya los retos Yucatán, ¿eh? Me impresiona la vista que ha mostrado este hombre. De manera perfecta ha trabajado la zona Ulises Domínguez. Ahí vamos a ver el picheo. Y dice Domínguez, ¿no?
1: No.
0: No entra. Y el trackman nos dice lo mismo, que no entra.
1: Sí, no miente, se queda a unos centímetros, milímetros de entrar. ¿Sí? Y en menos de dos entradas, Williams es quien termina con los retos para los de Yucatán.
0: Dos bolas y dos strikes. El lanzamiento, el batazo elevado. Era un hit and run. Había salido también Damon Duce en busca de la intermedia. Ya se ponía de pie Juan Uriarte para venir con el tiro allá a la segunda base. Y haciendo trabajar muchísimo a Williams, ¿eh?
1: Sí.
0: Tratándole de que le explote el brazo.
1: Son 42 lanzamientos ya los que tiene.
0: Apenas en una entrada y un tercio de la bola. Pone cara de enojado aquí Ronnie Williams, tratando ya de sacar o de poner fuera a Webster. Se cierra a Uriarte, ahora el lanzamiento por dentro, batazo de foul. Le dice Webster, me tiras por fuera, te fauleo, me tiras por dentro, te vuelvo a faulear. Aunque este pichó sí estaba muy por dentro de la zona.
1: Sí, este sí estaba dentro para Webster Rivas. Sin embargo, pues él está sacando un turno de oro ya en la caja de bateo. Tiene a su compañero Damon Duce en la inicial. Y el que comiencen a jugar agresivo, créeme que va a ser muy importante para Caliente de Durango. Y retomar, obviamente, la pizarra.
0: Veo a Ronnie Williams y la verdad no me gustaría estar ahí. Por el calor que hace, ¿ve? Okay. Está sudando a chorros.
1: Sí, horrible.
0: Claro, está trabajando, está en su labor monticular, pero no.
1: No, si ya veíamos la cómo nos fue.
0: No, hombre, y luego me vaya a derretir yo tal bombón que soy. La cuenta en 2-2. Dos bolas, dos strikes para Webster, todavía peleándole el turno con todo. Abriendo allá Damon, el lanzamiento por fuera, lo perdió, la base por bolas. No, esa es la tercera bola mala. Yo ya lo quiero mandar a la inicial,
1: ¿no?
0: ¿Sí?
1: Yo dije, ay, ay, ay.
0: ¿Sí?
1: Todavía no.
0: Tres bolas y dos strikes. Sí, ya lo quiero poner yo a correr please, sobre las armadillas. Dale, ya me salió la bilingüe. Aquí está ya la cuenta lo máximo. Tres bolas y dos strikes. El derecho con el lanzamiento. Swing, abanica. Nueve envíos necesitó para poner fuera a Webster Rivas. Ahí está ganando el duelo. Se robó la segunda base. Damon Duce había arrancado, imposible para Uriarte ponerlo fuera. Y ahí está cayendo el segundo out, son cuatro chocolates.
1: Ahora estamos viendo en esta repetición cómo Webster Rivas voltea con Ronnie Williams y le sonríe, porque si bien es cierto fue un duelo muy interesante el que tuvimos en este primer turno del receptor del equipo de Caliente de Durango, alguien que le estaba sacando muchos lanzamientos a Ronnie y que al último terminó pues chocolateándolo para que se vaya a la caseta. Ahora tendremos a Víctor Márquez en la caja de bateo.
0: De los cinco outs que tiene Williams en esta corta labor monticular, cuatro han sido por la vía del ponche. Ahí le indica Alan Payer cómo va a lanzar Williams. De frente. Con corredor en la intermedia, el ofrecimiento hacia el plato, swing abanicando ese picheo. En recta hacia la zona exterior. Totalmente engañado aquí Víctor Márquez, que sí, que ayer nos volvió a sorprender con el cuadrangular.
1: Sí.
0: De hecho, hasta el cronista de Tabasco se fue con la finta, ¿eh? De que no llevaba mucho el batazo.
1: No.
0: Porque, bueno, hasta él lo mencionó, yo no. Él sí lo mencionó de que la pelota pica y se va del otro lado, es un doblete. ¡No, hombre!
1: No. Sí, no. Sí, yo llevaba mucho
0: sí,
1: poder.
0: Sí, yo en mi narración dije, está bañando, pero ya cuando veo que la pelota sale del otro lado, pues ya. Ahí está por la vía 43. Se va dominado Víctor Márquez. Vuelve a dejar caliente. Hombre en posición de anotar. Se queda Damon Duz corriendo sobre la intermedia. No pudo Webster, no pudo Víctor. Ha caído ya el tercer out. Se ha ido una entrada y media. La pizarra se mantiene 0-0 entre Leones y Caliente.
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7: La temperatura
8: 22 grados.

0: eso, en el segundo rollo, en su parte baja, vendrá quinto, sexto y séptimo del equipo de los Leones de Yucatán a la caja de bateo: Eric Filia, Chusniel Díaz y Breivik Valera Magallanes.
1: Aquí está Eric Filia. El batazo ya elevado. Ay. Tremendo, ¿eh? Se llevó la barda en terreno de foul. Ya lo colocaron contra la pared. Eric Filia, que estuvo jugando con Acereros de Monclova, lo dejaron libre y rapidito levantó la mano el equipo de Leones.
0: 14 imparables con 6 carreras remolcadas y se ponchó en 16 ocasiones en este año 2026, pero pues obviamente ya había tenido un recorrido con el equipo de Monclova.
1: Ahí está el rodado lento con Márquez, está tomando la pelota Víctor, el tiro al inicial sin problema, vía 63, se va retirado Eric Filia. Ha caído el primer tercio. Buen trabajo aquí por parte del campo corto de Cali.
0: No por nada es nombrado uno de los mejores campo cortos de la Liga Mexicana de Béisbol por varios medios, Magallanes, y aquí lo demuestra de nueva cuenta, recogiendo muy bien esta canica para quedarse con el primer tercio de esta entrada. Vendrá ahora Yusniel Díaz, quien ya tiene un cuadrangular en la campaña.
1: Sí, aquí está por el lado de los derechos Yusniel. El primer ofrecimiento para él, que se queda alto. Para Jorge, de Jorge Sauceda, que tiene 18 lanzamientos en lo que va de su labor monticular. Ahí está Sauceda, que gusta trabajar de costado el derecho con el picheo. Ahora por abajo, dos y nada, la cuenta para Yusniel. Solamente un imparable le han conectado a Sauceda. Fue precisamente Alfonso Rivas que le tocó la pelota. Ahí está Ankevich en la tercera. Un toque excepcional. Obligado aquí a entrar Sauceda sobre la zona ante Yusniel Díaz. El envío, la línea fuerte allá, que se vire de imparable. Se tiene que apurar Oscar Mercado a regresar la pelotita. Le dio fuerte, ya lo esperaba ese ofrecimiento. Yusniel ya se coloca sobre la inicial y vendrá Breivik Valera a la caja de bateo.
0: Lo estaba trabajando muy bien Jorge Sauceda, este que era Yusniel Díaz. Si bien es cierto, este ofrecimiento le gustó mucho a el de los Leones de Yucatán, que le tira esta pelota hacia la pradera izquierda y se coloca muy bien en la inicial Breivik Valera, el ambidiestro, a la caja de bateo.
1: Ahí están los números de Valera por el lado de los zurdos. Viene a encontrar turno el lanzamiento cantado, el strike. Atento ahí, vemos a Webster, cómo observa, está viendo allá al corredor.
0: Acaba de llegar a la escuadra de los Leones.

0: este es su segundo juego vistiendo esta casaca. Si bien es cierto, ya tiene un ponche. Y esos son sus primeros números.
1: Cantado el segundo strike. El cambio de velocidad. Primero sinker, luego cambio. Y ya lo colocó contra la pared. Tiene un out Sauceda en este segundo capítulo. Él es el sonorense. Se abre Webster sobre el pentágono. El ofrecimiento de Sauceda, el batazo es elevado. ¿Quién la pide? ¿Quién la quiere? ¿Quién la busca? Echando hacia atrás, Víctor Márquez. Ahí ya en terrenos del infield. Se queda sí con la pelota. Ha caído él el segundo out. Dominado Valera en esta oportunidad. Vendrá Juan Bernabé.
0: Ha sido muy bueno el trabajo que ha hecho Jorge Sauceda en la loma de los disparos, pero también la defensiva de Caliente de Durango, que responde en estos momentos importantes. Cuando se ha fajado también muy bien Sauceda en la loma, ahora vendrá el de el catcher de los Leones de Yucatán.
1: Sí, ahí está Juan Bernabé Uriarte en su primera oportunidad. El batazo elevado, quien la pide es Mercado, que va hacia adelante, captura, se va al primer envío. Juan Uriarte ha caído el tercer out con elevado hacia el jardín izquierdo. Le vino con la curva, la quiso aprovechar Uriarte, no hizo el contacto como él hubiera querido, terminó elevando más su tablazo. Se han ido dos completas ya en el Cuculcán. La pizarra se mantiene 0-0 entre Leones y Durango.
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0: de Durango viene a aperturar su line-up por segunda ocasión en esta tercera entrada en su parte alta. Oscar Mercado, Drew Stankiewicz y Esteban Floreal, Omar Magallanes son los que estarán teniendo presencia en la caja de bateo cuando ya estamos viendo los primeros lanzamientos que le está otorgando Ronnie Williams a este que es Oscar Mercado, pasándole con el slider por el centro de la zona de strike. Magallanes.
1: Sí, aquí estamos ya aperturando la segunda vez el lineup de caliente. 0 bolas, 1 strike para Mercado. El slider que termina patinando de más. 2 entradas perfectas del umpire principal, ¿eh? Hay que
0: sí,
1: decirlo.
0: Sí, hay que reconocer también eso.
1: Sí. El lanzamiento a la tierra prácticamente. La segunda bola mala aquí para Oscar Mercado, que terminó rodando para la tercera base en su primer turno. 2 bolas y 1 strike el derecho Williams con el lanzamiento por dentro. 3-1. Así también como lleva 4 chocolates, también ha otorgado 2 bases, ¿eh? Y aquí está a punto de caminar a Oscar Mercado, que ha sido muy paciente en sus últimos turnos. Ahí está la base por bolas finalmente para Mercado. Ya va a colocarse sobre el inicial. Y en todas las entradas se le han puesto corredores en circulación.
0: Así es, al menos otorgando una base por bola. Ahora abriendo esta entrada con el pasaporte para Oscar Mercado, vendrá Drew Stankiewicz a la caja de bateo.
1: Las guanteletas de Mercado también están.
0: Están muy padres, sí. Esas sí me gustan. Uh-huh. ¿Qué opinas de los spikes de Ronnie Williams?
1: No me gustan. Ok. El color no me gusta. Okay, dice Fer. Ok, no hablemos más de eso. Aquí está, ya pues Stankiewicz ya tiene un imparable. El primer lanzamiento, sale el corredor y lo van a tomar. Era una jugada de hit and run, termina fallando Stankiewicz. Y como si nada, toman a Oscar Mercado, que ya va hacia la caseta, Fer.
0: Se levanta muy rápido Juan Uriarte para hacer el tiro con su compañero ahí a la intermedia. Y en plena corrida es donde agarran a Oscar Mercado para tener el primer tercio de esta entrada. Obviamente, Oscar Mercado va enojado porque no le salió como quería. Pero bueno, ahora tenemos a Drew.
1: Ahí abanicando el segundo strike. Ya lo tienen contra el paredón, Stankiewicz. Ese último ofrecimiento muy por dentro de la zona en... Ni siquiera llevaba tintes de strike, pero le gustó Stankiewicz. Se abre Uriarte el lanzamiento a la tierra. Se convierte en la primera bola mala de... Lanzaron el desperdicio aquí, tratando de que se fuera con él, que se fuera engañado. Termina aguantando todo el camino. Una vez más el derecho con el lanzamiento por fuera. 2-2. Y es que así ha solido tenerlos, ¿eh? La cuenta a su favor y lo termina perdiéndolo.
0: Sí.
1: Ya van a varios. Bueno, creo que todas las bases por bola que ha dado, así, así ha sucedido. Mira, una vez más, 3-2. Lo tenía en cuenta de 0 bolas y 2 strikes. Y ya son 59 los lanzamientos. Apenas en 2 entradas y 1/3 de labor por parte de Ronnie Williams. No ha podido ajustar ahí en el centro del diamante, de tratar de ser más económico. A lo máximo va la cuenta aquí para Stankiewicz. Se abre una vez más Uriarte sobre el pentágono. Y ahí está, lo dejó pasar, cantado. El tercero. Las 95 millas en sinker. Deja viendo visiones a Drew Stankiewicz. Ahora vendrá Esteban Floreal a la caja de bateo.
0: Pasándole muy bien ahí por el centro de la zona de strike con este sinker que nada más lo vio Drew Stankiewicz. Y se va a sentar a la caseta del equipo de caliente de Durango, Esteban Floreal, quien ya fue uno de los que recibió un pasaporte en su turno pasado.
1: Sí, aquí está Floreal. El primer envío. Este parecía bueno, pero no tiene retos. Es el primero que se le va al umpire, ¿eh?
0: Y fíjate que los dos zurdos del equipo de caliente de Durango recibieron el pasaporte y Oscar Mercado.
1: Anótale, pues, Fer. Es el primer lanzamiento que se le va al umpire. Aquí la segunda bola mala. Y lo pedía Williams, pero se acordó que muy pronto terminó con los retos del equipo de los Leones.
0: Él se los acabó.
1: Sí, en la primera entrada y en la segunda. 2-0 la cuenta para Floreal, que llegó en su primer turno a la almohadilla con base por bolas precisamente. Aquí ya le pasa un picheo por la zona, termina abanicando, se convierte en el primer strike. Dos bolas y uno bueno para Florial, que busca hacer daño con dos outs en la pizarra. El rodado que va en zona buena, se faja con ella Alfonso Rivas, él mismo va y pisa la almohadilla, vía 33. Ha caído el tercer out, vinieron los tres de arriba, los tres se fueron retirados pese a la base por bolas para Oscar Mercado. Lo puso fuera Uriarte ahí en la intermedia, se ha ido también media entrada en esta parte, se ha ido la parte alta, perdón, de la tercera entrada. Nosotros vamos a la pausa ya.
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0: ejemplo, en su parte baja vendrá noveno, primero y segundo de el line-up de los de Yucatán: Eduardo Torrealba, Dyson Guthrie, Alfonso Rivas Magallanes.
1: Sí, noveno, primero y segundo. Aquí está Torrealba por el lado de los derechos, el noveno en el orden, y campo corto del equipo de los melenudos, los Leones de Yucatán. Ahí se cuadraba para tocar la pelota, la segunda bola mal. Dos sin nada la cuenta para Torrealba. Son par de imparables los que le han conectado en esta corta labor monticular a Jorge Sauceda, Jorge Luis Sauceda.
0: Torrealba, que inició esta campaña con el equipo de los de Aguascalientes, 23 hits, remolcó 15 carreras y se ponchó en 13 ocasiones, no obtuvo cuadrangulares con los del Riel.
1: Son 39 chocolates con el que recetó en este juego ya para Sauceda, apenas 10 bases por bola, y aquí la número 11 no pudo entrar simplemente en zona con Eduardo Torrealba, pues está otorgando el primer pasaporte, ya coloca hombre en circulación y vendrá Dalton Guthrie a la caja de bateo, él el primero en el orden, aperturando una vez más el line-up del equipo de casa. Él fue el que se ponchó en su primer turno, ahí está por el lado de los derechos. Nos mostraban el poderío de Guthrie, que sí tiene ya bastantes cuadrangulares.
0: Y que dominaba más lo que es la pradera derecha, Magallanes.
1: Sí, aquí está ya pues Sauceda. Y esta es la pasada importante, viene con la curva cantado, el strike, sí, sí lo cantaron, ya lo estaba pidiendo ahí Webster y Sauceda, ambos. Hasta parece que están conectados al mismo tiempo, se tocaron uno la careta, el otro la gorra. Cinco cuadrangulares con 17 remolcadas, este hombre que está en la caja de bateo. Abriendo sobre el inicial está Torrealba. Ahí lo observa precisamente el lanzamiento por fuera. Y mira, le abres a Webster y va a venir con el tiro, ¿eh?
0: No lo reten, no, no reten el brazo de Webster.
1: Sabemos Rivas lo que les decimos.
0: ¿Sí?
1: Sí.
0: Se les advirtió. Ya, si, ya ustedes deciden si hacen caso o no.
1: La cuenta está pareja, una bola y un strike. Ahí está Sauceda, ahí está Webster. También Guthrie tratando de responder. Swing, abanica, le han hecho mucho daño ese tipo de picheos. Así lo ponchó en su anterior turno. Le vino con la curva. ¿Cómo desarrolla? Jalándole la cuerda, quitándole demasiada velocidad. Ahí está Sauceda tratando de colgar el tercer cero aquí en su labor monticular y esperando que su ofensiva le responda a la curva una vez más. El imparable hacia el jardín central la buscaba ya Elier Hernández, iba a ser complicado. Le repitieron ese ofrecimiento y ya lo estaba esperando Guthrie. Se pone sobre la primera base, corredores en primera y en segunda sin out, Fernando.
0: Sabía que le iban a repetir la misma dosis, y es que aquí sabe leer muy bien este lanzamiento de Jorge Sauceda, que se extiende hasta allá donde estaba el patrullero central del equipo de Caliente de Durango. No logra llegarle a la pelota, espera un bote muy bueno para él para quedarse con ella y que también para el corredor se quede en la inicial.
1: Sí, ahora la oportunidad para Alfonso Rivas. Probablemente aquí pudieran sacar ya el librito, el béisbol pequeño, tratar de tocar la pelota. Ya lo hizo Rivas y lo hizo de manera espectacular, por ello que se acerca un poco ahí sobre la tercera base. Stankevich está metido en problemas, Sauceda. Ahí está el toque de pelota y ahora fue malísimo.
0: Si va a tocar así.
1: No, pero es que ahorita ni usó el timbre, ¿eh? Ahorita. Pero aquí digo, ya que está obligado, ya le dijeron que él es out y termina fallando. Imagínate un toque de bola elevado y que salga la doble matanza ahí con Torrealba.
0: Híjole.
1: El lanzamiento, ahí está tocando la pelota, le va a quedar para

0: Hace unos 10 centímetros estaba fuera en la almohadilla su Spike. Y ahora se acaba de sentar en un barril de pólvora aquí Jorge Sauceda. Una desatención ahí. Vamos a ver qué le dieron finalmente a Alfonso Rivas.
1: Se envasa en jugada de selección.
0: Bola ocupada, sí.
1: Ya.
0: En bola ocupada. Aquí está nada más y nada menos que el tercero en el orden, con los senderos congestionados, no hay out, amenaza a los Leones, Swing abanica, no le encuentra el cambio de velocidad. Lo tienen que trabajar con cuidado, es por ello que salió Webster Rivas a platicar con Jorge Sauceda, a decirle, mira, así vamos a trabajar, así no, y así mero.
1: Y sobre todo que el de la experiencia le dé esa confianza en la loma de los disparos a este joven Jorge Sauceda, que en estos momentos es cuando más la necesita.
0: Sí. Ahí está abriéndose hacia la esquina exterior. Ahí lo van a trabajar a Henry Ramos, el derecho con el lanzamiento. Se quedaba, cuidado. Cuidado, y lo sabe Webster. Se terminó quedando sobre la zona. Finalmente termina abanicando este hombre. Henry Ramos. El sinker de 94 millas. Ahí lo está viendo usted en pantalla. Cómo entró en buena zona.
1: Muy valiente.
0: El picheo, swing, abanica, no le encuentra, que vaya a sentarse. Henry Ramos ha caído ya. El primer out, pero el peligro no termina. Viene Alonso Gaitán, el cuarto en el orden, a encontrar turno todavía con los senderos llenos.
1: Fue muy buena la combinación que hicieron Webster Rivas y Jorge Sauceda, porque con solo 3 tiros fue con lo que engañaron a este que es Henry Ramos y lo mandan a sentar a la caseta local. Vendrá ahora Alonso Gaitán por el lado de los derechos, quien ya fue dominado por Elier Hernández con un elevado.
0: Ahí va a salir Freddy García a platicar con Jorge Sauceda, tratar de tranquilizarlo y ver cómo van a jugar. Un rodado lo puede sacar de problemas allá Sauceda. Ahí se acerca todo el cuadro y por supuesto va Webster Rivas para ponerse bien de acuerdo. Este Alonso Gaitán tuvo 313 apariciones oficiales en la caja de bateo con el equipo de Caliente de Durango. Anotó 69 carreras, conectó 120 imparables, 18 de ellos fueron dobles, 6 fueron triples y 6 cuadrangulares, remolcando 58.
1: Mira nada
0: unos
1: más.
0: Números estupendos.
1: Sí.
0: Se fue de Durango bateando para 383.
1: Buenos números.
0: Sí. Sí, sí, sí. Se ponchó 64 veces también. Con el equipo de Yucatán esta temporada se ha ponchado en 28 ocasiones. Tiene 35 imparables. El picheo que se queda por fuera. 4 de ellos han sido dobles, un triple y par de cuadrangulares. Apenas con 20 carreras remolcadas. 28 ponches para él. Aquí buscando recetarle el número 29, Jorge Sauceda. Hay peligro para Caliente. El lanzamiento del derecho, rompiente, que se termina quedando por fuera. 2 y nada para Alonso Gaitán. Ahí lo están trabajando en la esquina exterior. Ahí están sus números de esta temporada, bateando para 2.89. Acá el Baseball Reference nos dice que batea para 2.92.
1: Ok.
0: Le están quitando 2 décimas.
1: Sí, sí, sí, sí, 2.
0: 3. 3 décimas. 90, 91, 92. Sí, aquí está la tercera bola mala. Hombre, yo por eso soy comunicólogo.
1: Y yo todavía que te sigo el rollo, todavía me quedé pensándolo.
0: El contador no vino hoy.
1: No, no. Un saludo, Jera Reyes.
0: Ahí está la cuenta en 3 y nada. Está obligado Sauceda a entrar. Ahí está también el automático. 3 bolas y 1 strike. Es lo que tiene que hacer Sauceda, evitar que anoten con la carrera de caballito, que le dé el pasaporte a Gaitán, obligarlo a que bate a donde sea. En 3 bolas y 1 strike, Sauceda está listo. El derecho, el lanzamiento, el rodado es lento. Ahí lo va a tomar, el tiro a la inicial. Doble play. Gran jugada por parte de Stankevich. Toma la pelota, pisa la tercera, viene con el tiro a la inicial y de un plumazo borraron todo peligro de los Leones, que tenían los senderos congestionados sin out. Y ha colgado un gran cero gracias a su defensiva. Vamos a la

0: Pausa y ya regresamos.
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0: Estamos ya de regreso y vendrá ahora el equipo de Caliente de Durango a la caja de bateo en esta cuarta entrada en su parte alta, cuarto, quinto y sexto. La parte gruesa del line-up al ataque, Reinaldo Rodríguez, Elir Hernández y Alex Mejía, Omar Magallanes.
1: Sí, después de un gran cero que terminó colgando el equipo de Caliente de Durango, aquí está ya atacando parte alta del cuarto capítulo y apenas una hora de juego, Fer.
0: Mira.
1: Sí. Ahí está Williams, el lanzamiento, el batazo elevado, allá que va a picar bueno de imparable y se va a, bueno, se iba a extender, pero bueno, el recorrido también de Gaitán, le meten el freno allá a Reinaldo, el tiro es malísimo al cuadro, sin embargo, Reinaldo prefiere aguantar, no arriesgar. Ahí está ya corriendo sobre el inicial, sacudiéndose esa mala racha en la que se había metido Reinaldo Rodríguez con este buen imparable hacia el jardín central.
0: Este es el Reinaldo Rodríguez que queremos ver con el equipo rojinegro jugando agresivo ahí en la caja de bateo. Le gustó muy bien este lanzamiento que le hizo Ronnie Williams y la puso allá por la pradera central. Vendrá ahora Eliel Hernández.
1: Eliel, aquí está Hernández. Eliel. El primer envío para él. Mira, como que lo quiere retar y luego se acuerda que no tiene retos y se acomoda las rastas.
0: Amigo, pero si tú fuiste el que los perdiste.
1: Y este picheo, pues bueno, estaba complicado por dentro de la zona. El ofrecimiento ahora sí. El slider cantado, el primer strike, la cuenta en 1-1 para Elier, que se fue ponchado. Viene por la revancha deportiva en esta oportunidad, tratando de responder con el bat. De abrir la pizarra, de abrir el ostión, esto se está convirtiendo en un duelo de picheo. A diferencia que Williams ha trabajado demasiado, tiene ya 68 envíos, este es el número 69, ahí lo hace. ¿Ves?
0: Sí,
1: sí ves, ¿verdad?
0: Sí, sí, sí.
1: La cuenta en 2-1 aquí para Elier Hernández, que tuvo un par de buenas jugadas en la primera entrada, esas tablas hacia el jardín central.
0: Lo hicieron trabajar bastante.
1: Imagínate ya con Daniel Johnson también cómo se va a reforzar esa zona.
0: No, hombre.
1: La cuenta en 2 bolas y un strike. El rodado es lento. Allá a segunda hay un out. A primera hay doble play. Ven aquí de un plumazo el equipo de Yucatán. Está borrando todo peligro que intentaba gestar el equipo de Caliente de Durango. Han caído 2 outs en una sola jugada, Fer. En Alex Mejía todavía a sí. La caja de bateo con la oportunidad de hacer daño.
0: Este rodado de Elier Hernández toma unos pequeños botes, se le acomoda muy bien al parador en corto del equipo de los Leones de Yucatán, Torrealba, para hacer el tiro hacia Valera y después a Alfonso Rivas para concretar los 2 outs en esta pizarra. Alex Mejía, uno de los que también ha estado conectados con el bat.
1: Breivik Valera.
0: Breivik.
1: No, Leonel es de
0: dije,
1: nosotros.
0: No, nada más no, dije no. Valera, ¿no?
1: Por eso, para que okay. No se vaya a confundir la gente.
0: Breivik Valera.
1: Breivik.
0: Breivik. Y los dos, bueno, Valera en la esquina caliente.
1: Y también ha jugado en la segunda base.
0: Sí,

0: sí.
1: Hace abanicar aquí Alex Mejía. Este Ronnie Williams.
0: Hasta me hace sudar, Magallanes.
1: Que estuvo también ya varios tiempo con los Diablos. Ahí está el imparable de Mejía hacia el jardín izquierdo. Se lanzaba por la pelota y Goodrich no le alcanza a llegar. Se coloca ya sobre el inicial. Es el segundo indiscutible que le han conectado en esta entrada.
0: Y es que llevaba mucho poder este batazo del Samurái, que se extiende y ahora sí que se va hasta la pradera izquierda. Imposible para el de la esquina caliente del equipo de los Leones de Yucatán, colocándose ya en la inicial. Damon Duz vendrá en un turno también muy importante para él, quien en su turno pasado vino por la base por bola.
1: Sí, aquí viene Damon Duz. La Fer. Por el lado de los zurdos, tiene dos outs en la pizarra. El primer lanzamiento que se queda alto y por fuera, ya calmado. 73 envíos en 3 entradas y 2 tercios de labor. Lo han hecho trabajar bastante. Y él también ha trabajado bastante. O sea, ha tenido a varios en cuenta de 0 y 2. Y los termina perdiendo.
0: Sí.
1: Aquí ya le pasó el primer strike, el sinker, 95 millas. A Damon Duz. La cuenta está pareja, una bola y un strike. El lanzamiento del derecho swing abanicando. Una vez más, la velocidad de esquina exterior a la altura de la rodilla. Era buen picheo. Ahí lo buscó, ahí se lo pidió Juan Uriarte a Ronnie Williams. Y ya lo tienen contra las cuerdas en cuenta de una bola y dos strikes. Aquí buscando responder, Damon tiene corredor sobre la inicial. Se trata de Alex Mejía, el lanzamiento hacia el plato, el batazo de foul. Y sigo insistiendo, Fer, en todas las entradas se le han puesto hombres en circulación. En todas. Mira, le terminó impactando ahí al umpire principal el batazo. Ándale, te dije, mira, cerca de la cámara.
0: Y se levanta rápido Juan Uriarte. Con esta ética profesional.
1: Sí, o sea, hay que proteger la integridad de cualquiera que esté en el terreno de juego, de cualquiera.
0: Ahí le están preguntando qué día es hoy.
1: ¿Dónde estás?
0: ¿Dónde estás?
1: ¿Cuántos grados centígrados?
0: Ay.
1: Pero estas caretas, este tipo de caretas también a los umpires les cubre demasiado, ¿eh?
0: Pero la cámara todo bien, ¿no?
1: Lo que te preocupa. Sí, no, fue directamente al frente sí, de la careta, sí. Ahí le terminó impactando. Ha hecho un buen trabajo este hombre. Uno, dos picheos.
0: Uno,
1: claro.
0: Para ser exactos, sí. Uno.
1: Sí. Ha tenido muy buena labor ahí detrás del home plate. Le movieron las ideas, le reiniciaron el Windows. Pero ya está todo en orden. La cuenta en uno y dos. Ahí le dice Williams, ¿cómo vamos? Una bola y dos strikes. Ahí le muestra el principal a Williams, que tiene dos tercios fuera. La cuenta en 1 y 2. El derecho con el lanzamiento, el batazo que va a irse de imparable a toda velocidad. Va Mejía hacia la antesala. Van a quedar corredores en las esquinas. Ahí está Damon Duz. Una buena pieza de bateo. Le vinieron con un picheo bajito y le terminó aventando el bat. Imposible para Valera esa línea. Ahí está Fer, amenaza caliente una vez más, tiene hombre en posición de anotar.
0: Viene y sigue respondiendo Damon Duz con el bad ahora por la pradera derecha, prácticamente donde, si bien es cierto, se le escapa al de la segunda base del equipo de los Leones de Yucatán, se le va y esto le da la oportunidad de llegar a Alex Mejía a la antesala y tener el peligro para el equipo de los de Caliente de Durango y que traigan una rayita en esta pizarra.
1: Sí, con dos outs, tratando de hacer daño el equipo de Caliente. Aquí está Webster Rivas a tiro de hit. La del ostión, la de la quiniela. El viraje hacia la inicial. Yo creo que también revira como unas 93 millas, sí. 95, tranquilamente, mira.
0: Un trayazo que sale por allá.
1: Ahí está, pues, Webster Rivas. Con la oportunidad del primer lanzamiento, el rodado que se va apenas de foul, atento, estaba ahí Alfonso Rivas. la pelota termina abriendo. Se convierte en el primer strike. Le vinieron en buena zona. Y Alfonso Rivas, ahí muy atento a lo que puede hacer Webster Rivas.
0: Sí.
1: Y no son nada.
0: Nada.
1: Cero bolas, un strike para Webster, que batea para 2.95, 5 cuadrangulares con 21 carreras remolcadas. A 90 pies tiene la de la ventaja para Caliente. Lanzamiento por dentro, por poco y lo golpeaban a Webster. Después de Rivas vendrá Víctor Márquez a la caja de bateos, si es que hay oportunidad. Cuenta pareja en 1 y 1. Webster, que se ponchó en su primer turno, después de un gran duelo ahí en la caja de bateo. El lanzamiento para Webster, el rodado, está cortando el propio lanzador. Y ahí está por la vía número 13. Una vez más, se queda hombre en posición de anotar para Caliente de Durango. Es el tercero en este juego, que se queda cerca de llegar a tierra prometida. Se han ido ya 3 entradas y media en el parque Kukulcán. Nosotros vamos a la pausa, no se mueva.
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0: sexto y séptimo de el line-up del equipo de los Leones de Yucatán vendrán a la caja de bateo. Eric Filia, Yusniel Díaz y Breivik Valera, Omar Magallanes.
1: Aquí está Eric Filia, nombre peligroso. Conectó cuadrangular de FAM en su primer turno hacia la banda contraria. Ahí viene a enfrentar a Jorge Sauceda, una vez más el picheo. Ahí lo va a pedir Webster y parece que va a perder el primer reto aquí. Se alcanza a quedar fuera de la zona. Ahí está ya el principal, que ya se quita la careta para escuchar bien. Bola, mira, ahí está. Y se quedó por abajo ese picheo. Terminó rompiendo de más.
0: Sí. Aquí ya el primero que lo pide en esta noche es Webster Rivas, como bien lo mencionamos, pierde el primer reto caliente de Durango.
1: Aquí está el ofrecimiento, el rodado fuerte a las manos de Víctor Manuel Márquez. Por ahí no, Eric Filia, por ahí no. Por la vía 63 ha caído el primer out.
0: Lo ha hecho trabajar mucho Eric Filia, el niño maravilla de caliente de Durango, ofreciéndole estos tablazos por lo que es el parador en corto del equipo de caliente de Durango, sacando el primer tercio de esta entrada. Yusniel Díaz, el bateador designado de los Leones de Yucatán, vendrá a la caja de bateo. Omar Magallanes.
1: Aquí está ya Yusniel Díaz encontrando turno una vez más ante Sauceda, que ha tenido una buena labor monticular. El primer picheo rompiente, la curva preciosa, entrando en zona, cantado el primer strike.
0: Y bien tú lo dijiste, que tenía que usar más la curva ante estos oponentes, y es lo que le ha funcionado a Jorge.
1: Sí, le desarrolla bien, ahí está una vez más. ¿Cruza o no cruza? No, sí cruzó. No hay necesidad de ir con el check swing. La cuenta ya está colocada en 0 bolas y 2 strikes, aunque ahí la producción le pone que 1-1. 0 bolas y 2 strikes aquí para Yusniel. El lanzamiento que va a la tierra prácticamente. Una bola y 2 strikes. Sí. Se ha cruzado ahí la producción. Está listo Sauceda. El derecho con el envío que se queda alto. Ahora sí, la cuenta va a ir al 2-2. 2 bolas y 2 strikes. Con un out en la pizarra. Está bateando el sexto en el orden. Después de él, Breivik Valera es el que vendrá a la caja de bateo. Ahí está, ya corrigieron. 2 bolas, 2 strikes. Sauceda con el lanzamiento una vez más alto. El sinker 93 millas. La cuenta a lo máximo. Lo tenía contra el paredón y ahora le ha pasado 3 bolas malas de manera consecutiva. La cuenta está en 3 bolas y 2 strikes. Obligado a venir Jorge sobre el plato. Todo el cuadro está atento. Allá viene con el lanzamiento. Swing, que vaya y se siente totalmente engañado. Yusniel Díaz, qué bárbaro, Sauceda. Está teniendo gran labor monticular, Fernanda, dejándose guiar, por supuesto, por Webster Rivas.
0: Encontrando muy bien estos lanzamientos, Jorge Sauceda. Ahora haciéndolo que a Yusniel Díaz vaya a sentarse a la caseta del equipo de los Leones de Yucatán, lo deja con el aire que se encuentra en el parque de Kukulcán. Ahora vendrá Breivik Valera a la caja de bateo.
1: Ahí está Valera, en la segunda base, Breivik. Le pasaron la primera bola mala a Valera. Cierre del cuarto capítulo. Ya son 2/3 fuera. El lanzamiento cantado, les trae buen en ofrecimiento por parte de Jorge Sauceda. Este encuentro que pues ya se ha convertido en un duelo de picheo,
0: que lo ha hecho muy bien, Jorge Sauceda. Lo hemos visto en los últimos lanzamientos que ha tenido, enfrentando a de los más poderosos que tiene el equipo de los Leones de Yucatán y moviendo muy bien esa pelotita entre cambio, curva y sinker, que es lo que más ha ofrecido.
1: Sí, aquí está. 2 bolas, 1 strike, el lanzamiento por fuera apenas. 3-1 ya la cuenta para Breivik Valera. Elevó hacia el jardín, hacia el campo corto en su primer turno. Con el madero. Solamente también es una base por bolas, ¿sí? Las que ha otorgado Sauceda el lanzamiento, la línea que se va de foul hacia la banda contraria. La cuenta ya va a lo máximo, 3 bolas y 2 strikes. La entrada pasada fue una entrada estupenda para Sauceda y compañía, porque con casa llena, sin outs, evitaron el daño de los Leones. Ahí está el rodado, se va a ir de imparable, no puede cortarla. Damon Duz salió lento el rodado, pero muy bien colocado, imposible para Duz. Y ahí está ya colocándose sobre el inicial. Juan Uriarte es el que viene enseguida.
0: Breakby Valera ahora encontrando bien esta conexión con el madero. Si bien es cierto, llevaba un poco de potencia, que es lo que se le complica ahí, el de la segunda base del equipo de Caliente de Durango, para que este se interna hasta la pradera central de este parque. Y ahora bien, como lo menciona Mayan, es Juan Uriarte.
1: ¿Cómo se llama el parque?
0: Kukulkán.
1: Ah, sí, a ti no se te lengua la traba.
0: No.
1: Aquí está, pues, ya con hombre en circulación, Juan Bernabé Uriarte en la caja de bateo. Por el lado de los derechos, el primer ofrecimiento cantado, el strike, no se lo cantan, pero se lo van a cantar porque lo ha pedido Webster Rivas. El reto zona de strike, le queda un reto a Caliente, y ahí lo aprovecha Rivas, porque el pichó quedó en muy buena zona. Ahí está, ya se lo cantaron. El primero bueno para Juan Uriarte, el sinker a la esquina interior. Y es que no sé si en la manera de hacer el movimiento Uriarte le terminó tapando al umpire. 0 bolas y 1 strike. Ahora se abre Webster sobre el plato, el derecho con el lanzamiento cantado, el segundo. Esquina exterior, moviéndole la pelotita a Juan Bernabé, que ya lo colocaron contra las cuerdas en 0 y 2. Muchísimo para trabajarlo al receptor de los Leones de Yucatán, que batea para 2.21 con par de cuadrangulares en la campaña. Allá viene el lanzamiento, que no alcanza a entrar en zona, la curva se queda en zona interior. Se terminó cruzando un poquito ahí Jorge Sauceda con Webster Rivas, le pedían por fuera, se quedó por

0: dentro. Y ahora le está pidiendo un picheo alto en la velocidad. El viraje antes. Allá la primera base, regresa Valera de cabeza. No se ha podido abrir la pizarra. Se han mantenido herméticos los lanzadores, a pesar de que del otro lado Williams ha trabajado bastante. A pesar de ello, ha evitado el daño. La cuenta en 1 y 2, aquí para Uriarte. El lanzamiento suena, abanica, no la encuentra. Se ha ponchado ya Juan Bernabé con un pichón rompiente a la tierra. Se fue totalmente engañado. Ha caído ya a la parte baja del cuarto capítulo. Cuatro entradas son historia en el Kukulcán. Nosotros vamos a la pausa, 0-0 la pizarra.
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0: Ay, no, por robarte un cheto.
8: Por hacer la maldad.
0: Sí. Aquí está ya el Niño Maravilla, se cuadraba para tocar la pelota, deja pasar ese ofrecimiento que estaba fuera de la zona. Le abrieron con la recta de 94 millas. Víctor Márquez que conectó rolling hacia la segunda base en su primera oportunidad. Ahí es una vez más tratando de sorprender. El epicheo a la misma zona, le repiten aquí a Víctor. Dos y nada la cuenta para él. Rapidito, Ronnie Williams hacia el plato. Ahora sí, cantado el strike. Tres hombres en posición de anotar se han quedado para Caliente de Durango. En la primera entrada, Stankiewicz se quedó en la intermedia. Lo mismo que Damon Duce en la segunda. Ahí está tocando la pelota por la tercera. Se va a abrir en terreno de foul. Y en la cuarta entrada se quedó en la tercera Alex Mejía.
8: Sí.
0: Terminó fallando Webster Rivas. Ya con dos outs vino Mejía. Conectó de hit. Vino Damon Duce espalda con espalda. Conectó de hit. Quedaron corredores en tercera y en primera. Y Webster terminó rodando. Aquí un poco exagerado, ¿no, Goodrich?
8: Sí.
0: Ya la pelota estaba casi en la caseta de los Leones y todavía la aventó a las gradas.
8: Sí.
0: No vaya siendo que agarre una hormiguita y se meta.
8: Se la ponga en la espalda, camina hacia la línea.
0: Y entre al terreno. Sí, la ponga en juego.
8: Digo, eso ya está muy soñador.
0: No, pues tú tienes una imaginación tremenda. Dos bolas y dos strikes para Víctor Márquez. ¿Dónde quedó Víctor?
8: Creo que le va a cambiar.
0: Ni con el GPS lo encuentran. acá viene
8: fue,
0: Víctor.
8: Creo que el madero
0: se rompió.
8: Ajá, creo.
0: No, acá fue un chiste local, ¿verdad? Para nuestro amigo Juan.
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0: que agarró camino desconocido. y jamás

0: volvió. Ni ya, volverá, dice.
1: Ya ni llorar es bueno, amigo.
0: La cuenta es 2 bolas y 2 strikes. El lanzamiento hacia el plato cantado, el tercero. Lo sorprendieron a Márquez. Él lo sabe que ha fallado por la vía del chocolate sin tirarle. Retiran al niño maravilla. Vendrá Oscar Mercado a abrir la tanda por tercera ocasión, Fernando.
1: Sí, aquí lo sabe muy bien Víctor Márquez con este ofrecimiento que le pasa prácticamente por el centro de la zona de strike, haciendo pues pequeños rabietas ahí en la caja de bateo, y va y se sienta a la caseta de caliente de Durango. Vendrá ahora Oscar Mercado a la caja.
0: Ándale, strike. Yo que lo estaba, le estaba echando flores al umpire principal. Aquí sí se equivocó de manera fea. Bueno, este sí quedó fuera de la zona. La cuenta en 1 bola y 1 strike para Oscar Mercado. Por el lado de los derechos, de 1-0 en el juego con una base. Aquí buscando ponerse en circulación, no ha podido hacer daño el equipo de Caliente. A pesar de que Jorge Sauceda les ha entregado 4-0 de maravilla,
1: Sí.
0: Williams con el lanzamiento, cantado el segundo. Ahí está Williams, entrando en zona buena. 1 bola y 2 strikes ya. Mercado que tiene par de cuadrangulares en la campaña. Allá viene el lanzamiento de Williams por fuera, ahora sí. El slider que termina patinando demasiado.
1: Que estos dos cuadrangulares los conectó a la serie pasada ante los Olmecas de Tabasco en un solo juego.
0: Sí, el primero.
1: En el primero.
0: La cuenta en 2 bolas y 2 strikes. Está listo ya Williams hacia el plato con el lanzamiento. Swing, abanicó sin querer queriendo por la vía del chocolate. Se va retirado Mercado. Le pregunta al umpire, ¿iba en zona? Sí, iba en zona. Si no le tiras, de todos modos te lo canto.
1: Sí, le tiraron el anzuelo. Fue con lo que se fue. Ahora viendo el aire de este parque de pelota, el Kukulcán, para que vaya y se siente a la caseta de caliente de Durango. Ahora Drew Stankevich, el ambidiestro, en la caja de bateo.
0: Allá viene el primer ofrecimiento para Stankevich. Le cantaron el primer strike. Stankevich Drew, que va de 2-1 en el juego. Se ponchó sin tirarla en su última oportunidad con el bat. El picheo que va alto y por fuera. Son ya 94 los envíos. Difícilmente vamos a ver a Ronnie Williams en la sexta entrada.
1: Sí.
0: ¿Sí lo vamos a ver?
1: No, que difícilmente lo vamos a ver en la sexta entrada.
0: Sí, ahí está la cuenta en 1-1. El lanzamiento a los pies. No le terminó por pegar. Se alcanzó a quitar de encima ese picheo en slider. Mantenimiento ahí. La escobetilla, 2-3 pasadas rapidísimo. Se le quita la tierrita y.
1: ¿Con eso?
0: Sí. Para que el pitcher busque el plato, que lo vea bien. El ofrecimiento, swing, abanicando la brisa aquí. El sinker de 94 millas. De sacar la entrada aquí, será la primera vez que no se le envasan jugadores de Caliente en este juego. En todos lados. En todas las entradas, más bien, se le han puesto en circulación. El lanzamiento, swing, abanica, no le encuentre con 3 chocolates. Ha salido avante en este quinto capítulo en su parte alta. Es el segundo para Drew Stankevich. Se han ido 4 entradas y media en el Kukulcán. La pizarra se mantiene 0-0 hasta el momento. Ya regresamos.
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2: Hello, hello, hello, ¿cómo estamos? Saludos. ¿Qué pasó, bandita? ¿Cómo está la República Mexicana? ¿Cómo está el país entero? Hermoso momento, el que inicia a partir de ahora con el consultorio más grande de México. Las migajeras de La Qué Buena, soy el Jaco. Arroba, yo soy Jaco, todo con Y, así me encuentras, soy el Chapulín de La Qué Buena. Momento de escuchar y no juzgar, así que vénganse, suéltense, momento de empezar a compartir sus historias al 55-5166-8929. Gracias por la confianza. Iniciamos, hay música y venimos con la primera historia migajera.
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2: Las 9.05. 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
1: Familia, qué chulada estar con ustedes en el consultorio más grande de México. Sí, el consultorio de las migajeras. De la qué buena, qué placer, qué gozo estar escuchando sus historias de todo el país. Neta, me encanta que se comuniquen al 55-5166-8929. Hazlo en este momento. Vamos a ver quién está en la línea. Buenas noches, hola.
2: Hola, buenas noches.
1: Hola, buenas noches. ¿Cómo te llamas, mi amor?
2: Hola, me llamo Ana Lucía.
1: Ana Lucía. Oye, ¿tienes nombre de telenovela? ¿Te han dicho?
2: Sí, muchas veces. Sí,
1: así
2: sí.
1: Como de Ana Lucía. No me dejes, Ana Lucía. Ana Lucía de Albornoz, en Las Curain, Riva de Neira.
2: Ay, oye, sí, ya sabes los
1: ojos. ¿Sí? Oye, ¿qué edad tienes y de dónde eres, Ana Lucía?
2: 38 años y de la alcaldía Benito Juárez.
1: Me parece perverso, 38 años, de la Benito Juárez. Ana Lucía, ¿te puedo decir Lucy? Porque siento como que Ana Lucía está muy golpeado, ¿no?
2: Sí, es como si me estuvieras regañando.
1: Sí, ¿verdad? Sí, yo hasta siento que se hace más solemne la historia migajera. Y no, pero espérame, va, órale, ya estás, me parece perfecto, Lucy. Pues entonces bien, te escucho atentamente. Adelante con tu historia migajera.
2: Muy bien, pues fíjate que yo tenía un novio que se llama David, voy a decir el nombre tal cual. Tuvimos una relación al principio, pues como todas, ¿no? Muy, muy, muy bonita. Él es antropólogo.
1: Ok.
2: Y pues de alguna u otra manera, al principio pues sí me incluía muchísimo en todo, ¿no? O sea, en sus planes, en sus paseos, en sus viajes. Pero después poco a poco como que siento que fue parte de él, se fue enfriando todo. Y con esa onda como tan liberal, porque siento que todos sus amigos o compañeros de trabajo son así, ¿no? O sea, los de la carrera, o son historiadores, o son antropólogos, y como que tienen una idea muy liberal. Entonces, bueno, pues yo trataba de entender.
1: Oye, a ver, explícame un poquito más esta onda, como esta mentalidad tan liberal de la que me estás platicando de estos muchachos. O sea, ¿te refieres, por ejemplo, que a lo mejor piensan como que nada nos pertenece, no soy tuyo, tú no eres mía, lo que
2: sí,
1: nos...
2: Sí, sí, sin etiquetas, ¿no?
1: Lo que nos marca el destino.
2: Exacto, ajá. No nos prometamos nada. Entonces, pues yo al
1: ¿sabes qué? Te voy a decir algo, Lucy, solo ahorita sí, como paréntesis, ahorita que me estás compartiendo este ejemplo, porque es que, de verdad, estas historias ayudan a mucha gente en todo el país, a que también de repente si les está pasando algo parecido. Y es que mucha gente, a ver, seamos honestos, ya sea desde un tipo de pensamiento o dentro de la espiritualidad, también como que se acomodan y dicen, no, o sea, con tal de no comprometerse, con tal de no hacerse responsables, con tal de no tener responsabilidad afectiva, se hacen sus, este tipo de juegos mentales donde no, es que tú y yo somos parte del cosmos, tú y yo nos vamos a conectar en algún momento en otra vida, así que tranquila, ahorita no ocupamos ser algo, ni una etiqueta, y este tipo de choros que te avienta luego la banda, hay que ser muy observadores porque como son muy poéticos este tipo de choros, como sí, que envuelven rápidamente, ¿estás de acuerdo, Lucy?
2: Sí, y más si te gusta y es el principio, no, bueno, te enamora mucho más, ¿no? O sea,
1: claro,
2: dices, wow, sí, o sea, como que es el todo y el nada, ¿no? De la filosofía que ellos utilizan. Entonces, pues sí, me enamoré mucho, te digo, al principio, pues muy, muy, me incluía en todo, íbamos a todos los lugares prácticamente juntos, tratábamos de empatar en nuestros tiempos libres, ¿no? Y bueno, ya después de año y medio de relación, me pide que nos casemos. Y entonces yo dije, ¿cómo? Entonces, si nos pertenecemos, no nos pertenecemos, pero pues yo enamorada le dije, esposito, va, ¿no? Va.
1: A ver, entiendo que este año y medio de relación era relación donde hacían de todo como si fueran, sí, pero no tenían etiqueta formal, o sea, no eran novios.
2: Exacto, exactamente.
1: Y de buenas a primeras él llega y te dice, ¿sabes qué? Ya casémonos. O ya, quería casémonos, nada más vivir contigo sin etiqueta.
2: No. Sí me pidió, de hecho me dio el anillo y todo. Yo la verdad me llevaba muy bien con sus amigos, muy, muy bien. Okay. Pues digo, al final también eso se supone que da como el éxito, la tranquilidad en una relación, ¿no? Que tanto en la parte familiar como en la de amigos, pues tú tengas una buena relación, ¿no? Tanto parte de él como como de mi parte, ¿no? Pues, pero por ejemplo, ciertas amigas me decían, ay, no, dice, como que es muy, como que es medio incoherente en ciertas cosas, y ellas como que veían algo que no. Entonces él como que de, por parte de mis amigas no encajaba mucho, ¿no? Y yo sí trataba de encajar con la parte de esa amistad. Entonces, ya cuando me pide eso, yo dije, wow, ¿no? Ya sabes, el clásico, lo cambié, cambié sí, su claro. forma de pensar, ¿no? Conmigo sí.
1: No, no, no, es que estás diciendo algo muy cañón, o sea, por no decir muy cabrón, la neta, mi querida Lucy, porque es que, a ver, si ya de por sí sentías ese enamoramiento, cuando uh-huh. te llega ese shot de dopamina al cerebro donde dices, no manches, yo fui la que lo cambió, no, te fuiste de aquí sí. a la luna en dopamina y no, entraste, me imagino, en un estado de enamoramiento todavía más grave, ¿verdad?
2: Todavía mucho mayor y pues sí. bueno, ya empezamos a hacer planes de dónde vivir, de así todo, de ponerle fecha, y yo creo que de momento él también le cayó el 20, y después de esto, después de ya empezar a ver de que pues, platicáramos y pensáramos en fechas, en lugares de dónde íbamos a pasarnos, todo cambió. Y entonces empezó...
1: A ver, vamos a hacer algo, mi querida Lucy. ¿Por qué no me regalas un segundo bloque? Te quedas un segundo bloque conmigo y me platicas al regreso qué fue lo que cambió una vez que ya sí. te hizo la propuesta de vida de casarse y de pues bajarte el cielo, la luna y las estrellas y tú totalmente enamorada. ¿Qué canción le podemos poner en este momento a esta historia migajera en lo que va de lo que nos has contado?
2: Jacob, pon la de Osadía de Den Muñoz.
1: Órale, va, me parece perfecto. Qué rolota esta con Cristian Castro, ¿eh? Me late mientras tanto, ¿cómo se dice en la Benito Juárez, mi amor?
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Las 9:22. 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
1: 9:26. Es hora de contar tu historia. 55 51 66 8929.

0: Escríbenos al WhatsApp 5551668929. Esto es un corte, pero mientras puedes aprovechar para marcarme aquí a cabina y dejarme tu número y te contacto para que compartas la historia al aire. 5551668929 o también tírame WhatsApp 5551668929.
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1: Las 9:36. 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
1: Estamos en el consultorio más grande de México. Tú estás escuchando las migajeras de la que buena en todo el país. Gracias por comunicarse, gracias por mandar sus mensajes. Oigan, déjenme también ahí su follow en arroba yo soy Yaco en el Instagram. Arroba yo soy Yaco, todo con Y. Ahí me encuentras. De hecho, en mis historias ahí también te dejo un recuadro si me quieres dejar ahí tu número telefónico para buscarte con mucho gusto. Mientras tanto, tenemos esta segunda parte de esta mujer llamada Lucy, de 38 años, de la Benito Juárez, que nos comparte cómo pues empezó una relación, todo bonito, todo bien. Bien, el vato en cuestión, pues ya sabes, muy, muy profundo, muy, muy poético, muy le bajó el sol, la luna y las estrellas, ella totalmente enamorada, y de no tener etiquetas en su relación, después de año y medio, él le propuso que se casaran. Entonces, imagínate, ahí es donde, como diría mi abuelita, la puerca torció el rabo, porque pues Lucy, obviamente, dijo, yo lo cambié, fui la que logró cambiarle la forma de pensar, de no querer nada, ahora hasta quiere casarse con alguien, soy la única en su vida. Pero dice que después de esta gran propuesta, todo cambió. Mi querida Lucy, cuéntame, ¿qué fue lo que cambió en esta relación? Si se supone que, pues que fue algo tan grandioso, ¿no?
2: Sí, sí, fue algo muy bonito y, pues bueno, empezó a cambiar todo porque ya empezaba a poner pretextos, ¿no? De que ya habíamos planeado gran parte de dónde vivir y de la boda. Empezaba como de, no, pues es que me está yendo mal en la chamba y pues no, porque pues para esto no me va a alcanzar. Y pues como te repito, yo enamoradísima, yo le decía, mira, no te preocupes, yo en este momento así de, yo lo pongo, yo lo compro, ¿no? Pues por algo somos pareja y entonces... pues siempre es el apoyo, no, mira, yo lo compro, yo lo pago, y él así como de, ah, sí, sí, pues está bien, no, ¿seguro? Sí, sí, sí, y empecé a comprar cosas, ¿no? Okay. Empecé a dar el apartado como para el departamento,
1: no manches,
2: y él empezó como a pura fiesta, y pura salida con sus amigos, y te digo, retomó la parte de él, que de déjame ser libre, de que todavía no nos casamos y ya me quiere sacar. Entonces pues yo cegada decía, no, a ver, si él ya quiso formalizar conmigo, pues yo también pues sé más flexible, ¿no? Entonces, pero ahí ya no me incluía, o sea, yo me decía, dame chance, ¿no? Pues son las salidas que voy a tener ya últimas con mis amigos, con mis conocidos, dame chance, ¿no? Dame chance de ir yo.
1: Órale, bueno, oye, la neta, por lo que me estás contando, Lucy, la neta, de manera muy sutil, te fue lavando el coco bien, bien acá, ¿verdad?
2: Sí, sí, mucho, mucho, mucho. La verdad,
1: sí, o sea, porque
2: es que
1: estás de acuerdo que si también te vas a casar, si ya te vas a casar, aunque vayas con tus amigos, ya no le dices a alguien, oye, pues dame chance de ir mis últimas salidas, si no es despedida de soltero, hijo, ¿no?
2: Exacto, fíjate a qué grado que mis amigas me decían, algunas me dejaron de hablar, porque de plano yo era contarles de, pues es que... se fue y así, estás bien tonta, ¿no? Me decían, estás bien menta, o sea, ¿qué no te estás dando cuenta? Y yo, no, pues es que ya cambió, lo que pasa es que, pues sí, también no debo de tenerlo así como, ¿no? Porque ya y empieza así, si no se va a ir, ¿no? Y claro. Ese empieza ya a entrar ese miedito de si no se me va, ¿no?
1: Sí, tienes razón, ¿no? Y eso le pasa a mucha gente, empieza a entrarle ese miedo de que no se vaya a romper esta relación y empiezas a acceder a absolutamente todo y cuando te das cuenta ya perdiste tu libertad, tu dignidad, perdiste absolutamente todo.
2: Todo, y entonces pues en esa época pues él vivía solo, pero no quería que viviéramos ahí donde él vivía solo. Entonces, yo tenía llave de ahí, del depa donde él vivía. Entonces, pues ya yo decía, bueno, pues le voy a dar una sorpresa y pues fue una de las sorpresas que me llevé, que yo llegué y pues él estaba con alguien más, ¿no?
1: No manches, mi amor, no me digas eso.
2: Sí, y entonces... pues en lugar
1: como
2: de,
1: que se tomó muy a pecho lo de su libertad, ¿no?
2: Sí, pues de tanto que me estaban diciendo mis amigas, porque pues no fue una ni dos veces, ¿no? Siempre, o sea, fueron varias veces en las que él salía con sus amigos y sus amigos también muy liberales, amigos y amigas, obviamente, ¿no? Y me contaba, oye, pues fulanita se va a quedar porque pues ya es bien tarde y no sé qué, pero pues no te preocupes, o sea, aquí no pasa nada, ellos saben que estoy contigo. Y yo, bueno, sí, está bien.
1: O sea, no manches, mi amor, neta, te pasaste de mega tolerante y comprensiva. O sea, a ver, una cosa es ser liberal Y otra cosa es no tener respeto por la persona con la que te encuentras en una relación y que también estás a punto de casarte. O sea, sí te había manejado acá el Coco Wash bien cañón, ¿eh?
2: Mucho, mucho. Ya te digo, y al grado de que pues yo seguía pagando cosas, ¿no? O sea, apartados de electrodomésticos, de... Te digo, de apartado para el DEPA y todo, son no muchas cosas, incluso para darle ahí de oye, repito, me estaba yendo mal, y así de, no, pues no me sale, cuando me pagan ahorita del trabajo, ah, pues sí, va, ten, ¿no? Ten, sí, claro. Te doy para el avión, ten, te doy para eso.
1: No manches, entonces, o sea, le pagabas hasta los vuelos.
2: Sí.
1: Mira, ¿quién lo iba a pensar? Yo hubiera pensado que eran más acá, más relajientos que los abogados, que los ingenieros, que los artistas, pero
2: no
1: iba a pensar que en el rubro de los historiadores también fueran así de canijillos, ¿eh?
2: Sí, son canijos en el afán de que nada nos pertenece y según muy así, como que muy nada materializado, y no, sí también así, pues ve, me sacó un buen de cosas, ¿no?
1: A ver, mi amor, una pregunta. ¿Hay tercera parte de esta historia o es hasta aquí donde me quieres compartir, mi amor? Para si no, sí, regalo no, un tercer bloque.
2: No. Sería eso, ¿no? O sea, como que esa fue la parte más migajera.
1: Wow. Mi amor, ahorita me imagino que ya no andas con él.
2: No, ya no.
1: Bueno, preciosa, pues la neta es que creo que te zafaste de alguien que realmente no te valoraba, alguien que realmente no le importabas lo suficiente y que solo estaba aprovechando tu buen corazón. Eres una mujer que se nota que tiene un buen corazón, que se nota que tiene gran compromiso y eso no lo pierdas por ese tipo de personas. Yo estoy seguro que... ¿Ya tienes pareja o estás ahorita soltera?
2: No, ahorita estoy solita. No, así estoy bien.
1: Bueno, vas a ver, va a llegar alguien porque neta te lo mega super mereces. Después de esta experiencia te lo mereces y ahí cuando llegue, por favor, márcame y quiero que me digas, Jaco, ya llegó un güey que no trae la mente tan liberal y me está respetando, ¿ok? Mi amor, ¿qué canción le vamos a poner a esta estrella migajera?
2: Ponme Incompatibles de Cristian Nodal, por favor.
1: ¡Ay, perro, qué rolota! Va, órale, ya estás, me parece perfecto, mi amor. Mientras tanto, ¿cómo se grita en la Benito Juárez?
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0: Las migajeras de la que buena en cadena. Ya me voy, muchísimas gracias. Ha sido un placer acompañarlos y que me acompañen es de escuchar y no juzgar en el consultorio más grande de México, en Las Migajeras de la Que Buena. Soy el Yaco, arroba yo soy Yaco, soy el Chapulín. Son las 10.
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0: 10:24.
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4: ¿A poco no se te antoja algo fresco, acidito, con mariscos? Hoy utilizaremos camarón mexicano para nuestro platillo sabio, un orgullo de nuestra producción local que nos permite

0: Soy al sistema inmune. Sin duda es el candidato perfecto para el platillo sabio Profeco de este mes. Un delicioso aguachile de camarón con puré de camote. Una preparación fresca y con equilibrio de cítricos y picantes.
1: Atrévete a probar esta combinación gastronómica. Para esta receta necesitaremos los siguientes ingredientes: 500 gramos de camarón mediano o grande, sal, pimienta blanca molida, 120 mililitros de pulpa de maracuyá ya fresca, 180 mililitros de jugo de limón, un limón amarillo, jugo y ralladura, un pepino pelado, un chile serrano, un chile habanero pequeño, medio manojo de cilantro, 40 mililitros de aceite de oliva, una cucharadita de miel y una cucharadita de salsa de soya.
0: Para la parte dulce del platillo, el puré de camote, ocuparemos 280 gramos de camote naranja, 2 cucharadas de mantequilla sin sal, 2 cucharadas de crema para batir, 1 cucharadita de miel de abeja, sal, pimienta negra molida, 1 pizca de canela en polvo, 1 cucharadita de aceite de oliva, 2 cucharadas de nuez, 2 cucharadas de queso de cabra.
1: Y para el emplatado necesitamos 1 taza de cebolla morada fileteada, 1 taza de pepino en láminas finas, 1 cuarto de mango petacón en cubos pequeños, medio manojo de cilantro criollo, 2 cucharadas de ajonjolí negro tostado, semillas de maracuyá y tostadas horneadas.
0: Ya con nuestros ingredientes listos, empezaremos con la preparación del aguachile. Comenzamos limpiando y abriendo los camarones con un cuchillo pequeño en corte mariposa para retirar la víscera. Una vez limpios, los colocamos en un bowl y les espolvoreamos sal y pimienta blanca. Después, los refrigeramos. Mientras tanto, licuamos la pulpa de maracuyá fresca, el jugo de los limones y la ralladura, el pepino pelado, el chile serrano y el habanero, el cilantro, el aceite de oliva, la miel, la salsa de soya y salpimentamos al gusto. Colamos la mezcla parcialmente para conservar un poco de textura. Luego, la agregamos al bowl de los camarones, revolvemos y los dejamos de 5 a 7 minutos.
1: Para la preparación del puré de camote, comenzamos lavando y secando los camotes. Los llevamos al horno enteros con aceite y sal a 180 grados Celsius durante 50 o 60 minutos. El camote debe quedarnos muy suave para poderle retirar la cáscara sin dificultad. Lo machacamos y lo colocamos en un recipiente para reservarlo. A fuego bajo, en una olla, agregamos mantequilla y la crema para batir. Apagamos la mezcla antes de que hierva. Integramos esta mezcla al camote machacado con movimientos de abajo hacia arriba. Luego incorporamos la canela, la miel, el queso de cabra, la nuez y salpimentamos al gusto. Antes de servir es muy importante integrar a nuestro aguachile el pepino, el mango y la cebolla.
0: Ahora sí, ya que tenemos ambas preparaciones listas, vamos al emplatado. 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
1: Terminamos con semillas de maracuyá, el cilantro, un poco de aceite de oliva y espolvoreamos el ajonjolí.
0: Ya tenemos listo nuestro aguachile de camarón. No olviden que el platillo sabio Profeco es fácil de preparar, tiene buen sabor, aporta un balance nutricional y rinde para varias porciones.
1: Anímense a prepararlo y cuéntenos en nuestras redes sociales cómo les quedó. Hoy. Revista del Consumidor. 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

0: 1047.
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2: 11-2.

0: 1111.
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0: 11:22.
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4: ¿Te ha pasado que caminas por tu ciudad bajo un sol que derrite el asfalto, rodeado de puro concreto, y de pronto llegas a un parque, te sientas bajo un árbol y sientes que el mundo entero bajó 3 grados? Esa frescura no es imaginación, es ciencia y tiene nombre: infraestructura verde. La infraestructura verde es una forma inteligente de diseñar nuestras ciudades para que convivan el cemento y la naturaleza. No se trata solo de sembrar arbolitos bonitos en una jardinera. Se trata de crear redes de espacios conectados entre sí que cumplan varias funciones al mismo tiempo.
5: Que capturen agua de lluvia.
4: Que limpien el aire.
5: Que reduzcan esas famosas islas de calor. Que convierten las colonias en hornos.
4: Que conecten ecosistemas y que de paso nos den un lugar digno para caminar, jugar o andar en bicicleta. Imagina esto. En la alcaldía Coyoacán, en la Ciudad de México, existe un skate park llamado Los Coyotes. Ahí puedes patinar, hacer trucos en patineta, pero además el lugar está rodeado de áreas verdes y tiene un sistema de captación de lluvia. Un solo espacio que sirve para el deporte, para el medio ambiente y para la comunidad. Eso es infraestructura verde en acción. Que un mismo sitio cumpla muchas funciones como una navaja suiza, pero hecha de árboles, agua y diseño inteligente. Este enfoque surgió como respuesta al impacto ambiental de las ciudades. Piensa en una ciudad, calles hechas solo para coches, banquetas rotas, ni un árbol donde guarecerte del sol. La infraestructura verde propone cambiar eso desde 4 frentes. Primero, el agua, aprovechando la lluvia en vez de dejarla inundar las calles. Segundo, la movilidad, abriendo paso a peatones y ciclistas. Tercero, el espacio público, diseñando lugares de encuentro seguros para todos. Y cuarto, la biodiversidad, reconectando las ciudades con la naturaleza que las rodea. Aquí hay ciencia de primera. Investigadores en México crearon la primera metodología en el país para evaluar qué tanta infraestructura verde puede implementar una ciudad y cuáles serían sus beneficios. También desarrollan estrategias para que los gobiernos locales, desde Cancún hasta Tijuana, puedan transformar sus calles grises en corredores llenos de vida. Porque no basta con querer ciudades más verdes. Hay que medir, planear
5: y diseñar con inteligencia.
4: La próxima vez que pases por un parque con bancas, ciclovía y jardines que atrapan la lluvia, detente un momento. Ese lugar no llegó ahí por accidente. Alguien lo soñó, lo diseñó y lo defendió, porque adaptar nuestras ciudades al cambio climático no es un lujo de países lejanos. Es una necesidad que empieza en la esquina de tu casa, en la banqueta de tu colonia, en el árbol que todavía resiste entre el asfalto. La ciudad del futuro no tiene que elegir entre progreso y naturaleza. Puede ser las dos cosas al mismo tiempo.

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13: La temperatura.
12: 20 grados.

0: 1148.
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14: La temperatura:
0: 20 grados.
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0: Son las 12.
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0: 12.5.
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2: 1222.
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7: La temperatura
2: 20 grados.

0: 12:39.
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1: 12.55.
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4: La temperatura.
1: 22.
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2: La temperatura
1: 20 grados.

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0: 53.
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4: La temperatura
0: 20 grados.
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0: 1:58.
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0: las 2:22.
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2: La temperatura.
1: 20 grados.

0: 55.
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4: La temperatura:
0: 20 grados.
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0: 3-4.
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0: 321.
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2: La temperatura.
0: 20 grados.

0: 3:42.
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0: 3:58.
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3: 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La temperatura
0: 19 grados.
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0: y las 4-1.
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0: no los escuché parejitos, así que vamos a empezar otra vez. Que se oiga hasta Mazatlán, de veras.
1: Pero que soy.

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2: La temperatura
0: 19 grados.

0: 439.
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0: 52.
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4: La temperatura
0: 19 grados.
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0: 458.
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0: 52.
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0: 5:57.
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0: 625.
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1: Gracias, Esteban. Gracias a todos. Felicidades, María de Jesús.
2: Para Viva la Noticia, Lili Ortiz.
3: Siete de la mañana, 32 minutos en este momento. Vamos a la pausa y volvemos con más información aquí en De Cara al Poder. No se vaya.
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3: Estamos ya de regreso, 7 de la mañana, 37 minutos. Vámonos a toda la información deportiva. Diego Hernández nos tiene lo más importante.
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18: Amigos, amigas, señoras y señores, buenos días para todos. Yo soy Diego Hernández y vamos a arrancar con lo más importante de la información deportiva en esta mañana de fin de semana. Comenzamos con noticias de la fiesta futbolera, y es que Estados Unidos debutó con

0: El pie derecho en el Mundial bailó a Paraguay con un 4-1 que se quedó bastante corto. El último anfitrión en debutar en la Copa del Mundo fue el que mejor lució. Este viernes Estados Unidos dio su mejor partido en la era de Mauricio Pochettino con un auténtico baile a Paraguay, coronado con un marcador de 4-1 que se quedó corto para la diferencia exhibida en la cancha, especialmente en el primer tiempo. Por momentos, como si fuera el Choco Bonito, el equipo de las Barras y las Estrellas logró combinaciones espectaculares en la frontal y dentro del área paraguaya, sacando el rédito rápidamente. De ahí en adelante fueron totalmente superiores al equipo que acabó las eliminatorias de la Conmebol con una racha de 11 juegos sumando de los últimos 12, pero el escenario del Mundial 2026 prácticamente les cayó encima en Los Ángeles, California. Gana Estados Unidos, que sí, es el mejor partido en la era de Pochettino. De pronto se pensaba que iba a ser un equipo con ciertas complicaciones por lo que venía demostrando al menos en meses anteriores. Hoy Estados Unidos, sin ser una potencia, porque no lo es, demuestra que al menos de los tres anfitriones es el que mejor se vio dentro de su partido inaugural. Vámonos con más noticias, cartelera de partidos para este fin de semana. Agárrense porque tenemos mucho fútbol de esta fiesta del balompié internacional. Hoy en punto de la 1:00 p.m, Qatar contra el equipo de Suiza. Más tarde, el que para mí es el mejor partido de todo el fin de semana, la selección de Brasil se enfrenta contra el combinado de Marruecos, que ojo con Marruecos porque puede ser una revelación auténtica en esta justa internacional. Más tarde, en punto de las 7:00 p.m, Haití contra Escocia. ¿Cuándo imaginamos que íbamos a ver un Haití contra Escocia? Jamás, pero ahí está este partido en el Mundial. Más tarde, hoy en la noche, 10 p.m, Australia contra Turquía. Son los partidos que tendremos para hoy. Vámonos para mañana. Mañana domingo, en punto de las 11:00 a.m, Alemania contra Curazao. Alemania tiene que meterle por lo menos 5 goles a Curazao. Mientras que a las 12:00 p.m, el equipo de Holanda se enfrenta a Japón. Buen partido también el que tendremos entre los tipones y el conjunto de Holanda. Más tarde, mañana 5 p.m, Costa de Marfil contra la selección de Ecuador. Y cerramos con la actividad de este fin de semana con Suecia enfrentando a Túnez. Mañana domingo en punto de las 8:00 p.m. son los partidos que tenemos en este primer fin de semana de competencia. Aguas con lo que pase hoy con Brasil, que Brasil tiene esta presión natural de poder sacudirse esos malos resultados en mundiales anteriores, y hoy pues solo tiene esta oportunidad para poder demostrar que sigue siendo el equipo que puede aspirar incluso a levantar la copa. Vámonos con información del Rey de los Deportes, porque Caliente de Durango suma al panameño Miguel Gómez, brazo joven con historial sólido en las Grandes Ligas. La novena de Caliente de Durango incorporó a un brazo joven con recorrido amplio en el sistema de las Nationals. El panameño Miguel Ángel Gómez, un relevista de 24 años que llega tras 6 campañas en las ligas menores de Estados Unidos y un paso reciente por la Liga Mexicana de Béisbol. Su arribo se da en un momento en el que el club busca profundidad en el bullpen y un perfil capaz de trabajar episodios de alta presión. Gómez, nacido en Ciudad de Panamá, ya ha tenido participación incluso en las Grandes Ligas, formando parte de los Nationals, es decir, es un jugador que le puede aportar experiencia, calidad y sobre todo en momentos decisivos tener a alguien que pueda manejar justamente ese pánico escénico, la presión que normalmente puede ser también un factor diferencial para poder definir un cotejo. Esto en la Liga Mexicana de Béisbol, Caliente se sigue armando y Caliente sigue buscando hacer historia en esta campaña, avanzando a sus primeros playoffs de toda su historia. Hasta aquí dejamos los deportes. Regreso contigo, Dionel. Gracias. Excelente fin de semana y nos escuchamos muy pronto.
1: Gracias a Diego Hernández. Ahí está lo más importante de la información deportiva y vamos a continuar con más. Y justamente a partir del arranque de la justa mundialista, esto disparó la venta de artículos deportivos y genera expectativas de lleno total en restaurantes y bares durante los partidos de la selección de México. Esto lo comentaba así Sergio Sánchez, el presidente de Canaco.
2: En artículos deportivos y todo lo que son alusivo a los equipos de fútbol y el fútbol en general, de más de un 50%. Sí ha habido una activación económica de una manera sustancial y también esperamos que la mayoría de los restaurantes, bares, cafeterías, algunos clubes sociales estén impactados por la parte de los servicios, que de la gente que vaya a ver el fútbol. Entonces se acomoda justo en una hora en el que pueden llegar a un buen tiempo y pueden aprovechar para comer y tomar sus alimentos en estos lugares de servicios. Creo que en estas próximas 6 semanas va a haber un importante movimiento, un aumento significativo en la mayoría de estos juegos, especialmente cuando juega nuestra selección mexicana. Vamos a

0: esperar un lleno total en la mayoría de los restaurantes y lugares donde vayan a tener la oportunidad de pasar y transmitir los juegos de fútbol. No, bueno, nosotros desde la cámara hemos dado ya algunos boletines, hemos girado información y más que nada se trata de mantener la calma y dar la información necesaria para que no puedan tener algún problema, especialmente con el INPI, ¿no? Para estar protegiendo sus negocios y también pues protegiendo los derechos de autor y que puedan tener realmente esta parte de la difusión de sus empresas y los juegos de fútbol.
1: Así es. Reportó para Viva la Noticia, Roberto Meri.
2: Bueno, pues ahí está. ¿Qué es lo que más está ahora sí que demandando? Las playeras de la Selección de México. Esas en todas las variantes, desde originales hasta clones que medio se le parezcan, es lo que más está demandando, al menos por parte de la afición mexicana. Y sí, hay que decirlo, también los restaurantes lucen abarrotados. Esperemos que sea una buena temporada para esta industria aquí en Durango. Oiga, más de 350 vehículos tienen adeudos en el estado, así lo comenta el secretario de Finanzas Franklin Corley. Informó que de un padrón de 900 mil unidades, unas 350 mil no están regularizadas.
3: Hay un universo bastante grande, cerca de 900 mil unidades empadronadas. También hay que hacer un análisis del cual ya se hizo, se tiene una conclusión, cerca de 200 mil ya no están en Durango. Por cambio de propietario, porque fueron dados de baja, porque tienen un siniestro o se fueron a otro estado, ¿no? De los 700 mil tenemos aproximadamente 350 mil unidades que están completamente regularizadas, vamos, al corriente al día de hoy, y otras 350 mil unidades que nos deben 2026, 25 hasta años anteriores, ¿no? ¿Cuál es lo más importante? Lo más importante en este momento es un tema de seguridad. Recuerden que hoy por hoy no contar con un seguro vehicular es motivo de una infracción, pero también es motivo de que en un eventual accidente, ¿quién va a responder? Al final del día también se trata de proteger eso. Y si se han dado cuenta, a lo largo de este tiempo, de todos estos meses, se han dado programas de descuento muy agresivos precisamente para que la gente tenga oportunidad de poderse regularizar, descuentos arriba del 50%, con programas que de meses sin intereses, en fin. Ha habido toda una gama de descuentos para poder regularizar y bueno, ya no queda más que pues seguir ahora con un proceso ya más coercible, que en este caso es regularícense ya. Mira, todo se puede hacer. La política de nuestro gobernador, don Esteban Villegas, no es una inquisición fiscal, ni mucho menos, simplemente es seguridad. Si se dan cuenta ahorita, el enfoque más que nada es en el emplacamiento, y ahí si tenemos que dar las facilidades a la gente, claro que las vamos a dar, pero necesitamos que se acerquen. O sea, también es muy complicado que les damos todas las facilidades y que nadie pues haga algo al respecto. De nuestro lado, del lado del gobierno, del lado del gobernador, de la propia Secretaría de Finanzas, cuentan con el apoyo, pero pues por favor, hacer un llamado para que se acerquen a la Secretaría.
4: Para Viva la Noticia, Lili Ortiz.
2: Ariel Malópez es regidor local y habló acerca del cobro de estacionamiento que se hace en la central camionera de Durango. Dice que esta se hace por cuestiones de seguridad. Vamos con esta información.
5: Bueno, pues recordemos, ya lo habíamos comentado en días anteriores, debemos de tener mucha responsabilidad nosotros al poder declarar de este asunto. Primero, el reglamento de estacionamientos privados en centros comerciales. Nosotros en las anteriores administraciones, el ayuntamiento pues pidió que la primera hora fuera gratis, no sé si lo recuerdan. Algunos centros comerciales se ampararon al respecto. Y el tema viene pues por el tema de la central camionera. Ya declaró el día de ayer el propio gerente, hoy volví a platicar yo con él y estamos en esa misma sintonía. El área de oportunidad para este ayuntamiento es justamente esa, que el reglamento solo obliga, por así decirlo, a los centros comerciales en que la primera hora sea gratuita. En la central camionera empezaron a implementar, ahí hay el rumor, entre 10 y 15 pesos la primera media hora. Por temas de seguridad, ya lo había comentado yo, en el tema de los taxis, algunas riñas que se dieron, entran solamente algunos taxis que están registrados en la central camionera y se empezaron a presentar algunos robos. Por eso la central decidió hacerlo hacia afuera, ya después del estacionamiento, ya que los taxistas se pusieran de acuerdo e implementaron este costo.
6: ¿Robos son los que se registraron?
5: Sí, se registraron algunos robos, nos comenta el propio gerente de la central camionera. No sé exactamente qué, habrá que corroborarlo con la Dirección Municipal de Seguridad Pública o bien con la Fiscalía, depende de las denuncias que hubo, pero la propia gerencia de la central camionera comentó eso. Oye, por temas de seguridad, que aquí ya están entrando más de los que están registrados, empezamos a implementar el cobro. Esa es una parte. Y la otra es, ¿habrá un área de oportunidad para los regidores, para la propia administración, para hablar no solo con los centros comerciales, sino también con, en este caso, con establecimientos que generan algún servicio y tienen la cobra del estacionamiento, para ver cómo podemos reglamentar nosotros en los diferentes reglamentos para poder pues ayudar a las familias de Durango a que no les cueste tanto? A final de cuentas, sabemos que la mayoría de los duranguenses utilizamos la central camionera o algún otro estacionamiento que genere un servicio, y pues ahí nos quedamos con esa tarea. Pues es un área de oportunidad en ese sentido de nosotros como regidores ir proponiendo esas iniciativas al reglamento. Y sí, en ese sentido, pues ellos no son como tanto centro comercial, pero son pues son empresas que generan algún servicio para los duranguenses.
1: Para Viva la Noticia, Ricardo Casillas Bravo.
2: Bueno, ya ve que los maestros de la Coordinadora Nacional de Trabajadores de la Educación están demandando que se derogue la ley del ISSSTE y que evidentemente esto pueda cambiar por parte del gobierno federal. Bueno, el secretario general de la sección 44, pero del CENTE, Efrén Estrada, menciona que es imposible esta derogación y explica por qué.
7: Tomar como casos propios. ¿Por qué no podemos derogar o pensar en derogar una ley del ISSSTE? Porque con ella pues se irían muchas prestaciones que son activas, se resaltan 21 a 22 prestaciones, pero si está, quedaría un estado de indefensión. Habría un paréntesis en donde ya no habría servicio médico, donde ya no habría tema de vivienda, ya no habría préstamos personales, ya no habría casas de descanso, ya no habría todas esas prestaciones que ustedes puedan conocer. Y bueno, en ese sentido, yo sí estoy a favor y estamos a favor en la sección 44 de que se siga trabajando en una reforma que venga a resarcir ese gran daño de las pensiones generado en el 2007. Afortunadamente, en la sección 44, yo quiero hacer un llamado, tenemos un sistema solidario de pensiones todavía. Estamos trabajando para que este sistema solidario de pensiones se fortalezca cada vez más y en su momento poder entregar las mejores propuestas a nuestras compañeras y a nuestros compañeros. Y en otro sentido, pues sí expresamos nuestra más sentida solidaridad a nuestros compañeros federalizados que en su momento van a tener que enfrentar esta reforma, porque yo sé que lo van a hacer con éxito.
1: Para Viva la Noticia, Ricardo Casillas Bravo.
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2: Estamos de regreso, continuamos con más aquí en De Cara al Poder. Le quiero comentar que en la semana salieron varios trascendidos que apuntaban a que el gobernador de Durango, Esteban Villegas Villarreal, estaba sujeto a una investigación por parte de la Fiscalía General de la República por presuntos vínculos con el crimen organizado. Ayer el gobernador del estado, Esteban Villegas, salió y a través de sus redes sociales aclaró distintos puntos que desmienten estas versiones y también comenta el por qué Durango sigue siendo una de las entidades más seguras del país.
6: En Durango están pasando dos cosas bien interesantes y les quiero compartir entre muchas otras. Una, está empezando a llegar mucha inversión de alto calado, empresas de más de 1.600 millones de dólares de inversión, más otras que vamos a ir sacando, y eso tiene que ver mucho con muchos factores. Uno de estos factores que es muy importante es el tema de seguridad. En Durango tenemos uno de los mejores niveles de seguridad de todo el país, y no lo digo yo, aquí lo están diciendo las estadísticas. Yo quiero mostrarles hoy las estadísticas que tenemos en Durango. Miren, de cuando yo empecé el gobierno, ahorita en homicidios dolosos hemos bajado el 51%, el 16% en lesiones dolosas, el 45% en feminicidios, el 36% en extorsión, el 78% en robo a casa habitación, el 31% en robo a vehículo, en robo a transeúnte el 57%, el 63% en robo a negocios, el 30% en robo con violencia, el 11% en robo al transporte, cero secuestros y cero trata de personas. Por eso es bien importante que la gente de México conozca estos datos, a pesar de toda la frontera que Durango tiene emproblemada. Porque, ¿por qué lo estoy diciendo ahorita? ¿Por qué esos dos temas de mucha inversión y el tema de seguridad? Porque algunas voces o algunos medios nacionales incluso han empezado a decir que traigo una investigación en la FGR y que porque el narco, ya ven cómo traen el tema del narco, que nunca me habían tocado a mí, hoy los medios de comunicación lo empiezan a hacer. No tengo ningún documento donde la FGR me haya dicho, oiga, tiene un documento aquí por esto, por lo otro. Pero estos son los, como por qué, estos son los resultados, como por qué en un estado donde hay estos niveles de seguridad tendríamos que estar involucrados con el narco. No los entiendo. Lo que sí quiero hacerlos es mejor invitarlos que vengan a Durango y yo les enseño y les muestro el sistema de seguridad que tenemos para que vean cómo tenemos estos resultados, a pesar de que tenemos frontera con Chihuahua, con Sinaloa, con Zacatecas, con Nayarit, con parte de Jalisco y con Coahuila, que es donde menos problemas tengo. Con Coahuila, que también es de los estados más seguros del país. ¡Qué raro! Pero les quiero mostrar otra lámina, donde en abril del 2026, que es la última lámina que saca el secretario ejecutivo, estamos en segundo, tercer lugar, nos hemos manejado cuarto, del quinto hacia abajo hemos estado, hoy estamos en tercero, 0.3% con 5 homicidios dolosos. Vean, tienen todo el país, desde Chihuahua, Morelos, Baja California, Sinaloa, Estado de México, Veracruz, Guerrero, para que se entretengan con el tema de la problemática que traen. En Durango no hay problema. Lo que tenemos ahorita es que no queremos que haya. Sí han pasado sucesos donde los hemos resuelto de manera inmediata y creo que por eso hemos hecho una buena mancuerna con las instancias del gobierno federal. Hemos hecho muy buena mancuerna con el ejército, con la Guardia Nacional, han llegado nuevos elementos. ¿Para qué? Para que no se nos dispare esto, porque pocos estados tenemos la paz y la tranquilidad que tiene Durango. Y hoy, en mi derecho de réplica a esos medios que lo han sacado, les digo, vengan, los invito a Durango para que vean que aquí sí pueden caminar a la hora que quieran y no va a pasar absolutamente nada. Vengan para que vean que aquí se pueden divertir en la feria, tenemos feria ahora en julio, y que no pasa absolutamente nada y que es 100% familiar. No nos quieran ensuciar de algo que no existe en lo más mínimo, y tampoco existe en lo más mínimo la parte política, porque ahora ahí en la silla rota dijeron que lo están presionando para que entreguen el 2028 a Morena. No, señores, hemos ganado 5 elecciones de manera concurrente. No hay absolutamente nada en el tema político. Ahorita estamos tranquilos, no hay proceso electoral, estamos trabajando todos de la mano. Aquí hay unidad. En Durango trabajamos en unidad, en armonía, en respeto, con política de la buena, de esa que da resultados. Por eso los invito a que vengan. Y si gustan, aquí les explico cómo tenemos estos números y por qué ha estado y seguirá llegando mucha inversión a Durango.
2: Ahí está lo que el gobernador del estado, Esteban Villegas Villarreal, aclaraba en torno a un derecho de réplica después de varios trascendidos, publicaciones en notas de algunos medios de circulación nacional y que lo estarían incriminando aparentemente de que estaría bajo una investigación por parte de la Fiscalía General de la República, lo cual él desmiente. Nadie le ha notificado absolutamente nada y da sus argumentos de manera muy amplia del por qué Durango es uno de los estados más seguros del país. Oiga, le quiero comentar que la Secretaría de Educación detectó 5 títulos profesionales falsos y avanza en la depuración de más de 600 plazas. Así lo comentó Guillermo Adames, secretario de Educación en Durango.
15: Con el programa de reordenamiento administrativo, en la búsqueda precisamente de eficientar que el costo de la nómina magisterial pues sea nada más la necesaria, evitar las situaciones que están fuera de lugar. Entonces seguimos, acabamos de encontrar 5 títulos falsos, prácticamente en estos días son en diferentes espacios, se están citando estas personas para proceder de manera inmediata a dar de baja. Cerramos también, esta semana vamos a pagar ya el resto de los retiros voluntarios. Se logró que 49 compañeros de manera voluntaria se retiraran del servicio y seguimos trasladando plazas del plano estatal al federal en los espacios que no se están ya requiriendo. Esto nos ha permitido ir día a día, quincena a quincena, reduciendo el costo de la nómina estatal. Y con estos ahorros estamos cubriendo los adeudos que el anterior gobierno nos dejó en el magisterio.
16: Oiga,
15: el número es de 1,000, es todo el programa de reordenamiento. Ahorita ya llevamos más de 600 plazas ahorradas a través de distintos procedimientos: combate a aviadores, retiro voluntario, títulos falsos, estudio de incapacidades totales y permanentes, traslado de plazas. Esa es la meta total. De retiro voluntario era exclusivamente los compañeros que así quisieran retirarse. Con alrededor el costo de nómina en promedio de una plaza en el magisterio es casi de 350,000 pesos al año por persona. Proporcional al tamaño del estado. En La Laguna se administra 1 de cada 3 trabajadores del magisterio. Y llevamos casi 600 personas que ya han sido disminuidas el costo de la nómina. En La Laguna debemos de andar entre 150 y 200 trabajadores menos. Le comentaba, encontramos 5 títulos falsos. Ahorita en estos días se están haciendo el estudio del resto de los títulos y estas personas están siendo citadas ya pues para retirarlas del servicio.
4: Para Viva la Noticia, Lili Ortiz.
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17: Estamos de regreso aquí en De Cara al Poder y vamos a iniciar este bloque de entrevistas con los personajes que marcan la agenda en Durango. Está con nosotros en este primer bloque Guillermo Orozco, quien es justamente el titular de Medio Ambiente a nivel municipal, a quien me da muchísimo gusto recibir aquí en el estudio. Bienvenido, Guillermo, gracias por acompañarnos.
18: Buen día, te saludo con mucho gusto a ti y a todo tu auditorio.
17: Oye, platícanos muchas actividades por parte de la dependencia a tu cargo. Hablábamos ahorita hace un momento fuera del aire también, la policía ambiental está bajo tu cargo. ¿A qué retos se enfrenta la policía diariamente en esta capital, en esta urbe?
18: Te comento que la policía ambiental recibimos alrededor entre 500 a 600 reportes mensuales, atendemos cualquier tipo de contaminación. Los principales son contaminación atmosférica, contaminación por residuos, por olores, por ruido, y también se atiende todo lo que es el cuidado y protección animal. Siempre estamos muy vigilantes. El número de oficial para generar el reporte es el 072. Nosotros de inmediato recibimos este reporte, vamos y lo atendemos. El espíritu de esta policía ambiental es no recaudatorio. Es primero checar cómo está, pues, la situación, generar un exhorto, y si las conductas siguen, entonces sí vamos con el tema de las sanciones.
17: ¿Qué pasa si ustedes detectan a una persona tirando basura en un sitio indebido? ¿Ustedes están facultados para emitir alguna sanción?
18: Estamos facultados. De inmediato aquí se genera lo que es una sanción administrativa, una boleta de sanción a las personas que encontramos en flagrancia. Cuando se hace el reporte de parte de un ciudadano de que un lote que se tiene pues solo, baldío, se está llenando este tipo de residuos, también nosotros asistimos, se busca a los propietarios, se les da cierto tiempo, se exhorta para que en cierto tiempo hagan la limpieza, si no lo hacen, entonces vamos con la sanción, pero no solo quedamos en eso, traemos un trabajo muy coordinado con la Dirección de Servicios Públicos y hemos realizado la limpieza de estos lugares. Te platico que en días pasados, atrás de Fiscalía, en Villas del Guadiana, recogimos 250 toneladas. Ahí era un foco de infección. En el centro, en Isauro Benzor, fueron 80 toneladas hace unos días. Camino a Garavitos también se recogió una cantidad importante de residuos. Y esa es la instrucción de nuestro presidente Toño Ochoa, trabajar en equipo entre las diferentes direcciones.
17: Oye, me están preguntando a cuánto pueden ascender económicamente las sanciones para quien sea sorprendido tirando residuos en algún lote baldío, en algún terreno a despoblado.
18: Las sanciones van desde las 20 hasta las 200 UMAS. Esto depende del volumen de los residuos y también del tipo de residuos. Existen residuos, pues lo que son los residuos sólidos urbanos, que es la basura que día a día generamos, pero también existen los residuos de manejo especial, como lo son los neumáticos, como son los residuos electrónicos, que mucho contaminación generan si llegan a un relleno sanitario. Pero no solo nos quedamos en las sanciones, Lionel, también estamos nosotros acercando diferentes espacios de reciclaje en algunas zonas de la ciudad. Acabamos de tener en el Cebatis 89 el último, donde recibimos residuos de manejo especial, como lo son los residuos electrónicos. Aquí tuvimos el acompañamiento de la Secretaría de Recursos Naturales, medicamento caducado, que también no debe llevar a no debe llegar a un relleno sanitario, jeringas.
17: ¿El medicamento no se debe tirar como residuo orgánico o inorgánico? No
18: se debe de tirar, no se debe de disponer, porque no debe llegar a un relleno sanitario. Para eso existen las dependencias que se encargan de esto. Aquí tuvimos
17: ¿qué pasa con alguien? Aquí quiero hacer un paréntesis, si me lo permites, Guillermo, porque a lo mejor la gente que en este momento está escuchando, pues lo primero que uno hace cuando haces una revisión de tu recetario, lo que tienes ahí en casa, y ves el medicamento ya con fecha de caducidad vencida, pues lo primero que haces es tirarlo. ¿No se debe tirar?
18: No se
17: debe. O sea, ¿no se lo debe llevar el camión de recolección de basura?
18: No se debe de tirar, por la composición de este medicamento, pues genera contaminación al suelo, pero sobre todo evitar que las personas que están en una planta de transferencia o que recogen los residuos puedan hacer mal uso de este medicamento. Es por eso que existen las dependencias que dan el tratamiento correcto, como es la Secretaría de Salud a través de la Copricet. Nosotros recibimos medicamento y jeringas por parte de servicios públicos. También ese material que no pasa o que no puede recoger el camión recolector día a día, lo de gran volumen, que la sala, el colchón, el refrigerador. Y también aquí la iniciativa privada hizo el acopio de materiales como PET, cartón, aluminio, todo esto que se puede revalorizar y generar una economía circular. En el Cebatis 89 acopiamos 23 toneladas y dos meses atrás estuvimos en el 110 y fueron 15 toneladas. Aquí ustedes, los medios de comunicación, nos ayudan bastante a hacer la difusión. Cuando tengamos la próxima zona de reciclaje, compartimos la información para que nos ayuden con la difusión.
17: De acuerdo. Oye, hablando del tema de los microbosques, y que ahorita también lo comentábamos fuera del aire, ¿cómo está la ciudad de Durango en este rubro? ¿Realmente hay la suficiente cantidad de microbosques como para pensar que Durango está pasando una siguiente etapa en este rubro?
18: Aquí comparto con gusto que acabamos de recibir por sexta ocasión consecutiva el reconocimiento de Three Cities of the World. Este reconocimiento se entrega a las ciudades que están haciendo buen trabajo con la arborización. Lo recibimos por sexta ocasión consecutiva y somos sede en el 2027. Aquí se reconoció las obras como lo es el Parque Lineal, el Parque de la Vida y los más de 50 microbosques que ya tenemos. Fueron 43 en la primera temporada del presidente Toño Ochoa. De septiembre a la fecha llevamos 12. Vamos a completar este año 20 microbosques. Y comparto que estos espacios de inmediato se convierten en áreas verdes, en áreas de recreación por el tamaño del arbolado. Un microbosque son de 30 a 50 árboles de 3 a 4 metros de altura. Entonces, Entonces, cuando es en instituciones educativas, de inmediato, pues, los jóvenes pueden realizar actividades al aire libre, pueden aprovechar estos espacios, aparte de todos los servicios ambientales que un árbol genera, captura de emisiones, purificación del aire, son... capturan agua, entonces todos estos beneficios que tiene el arbolado, y cuando lo realizamos en colonias y fraccionamientos, aquí hay que puntualizar que siempre hacemos equipo con la sociedad. Los proyectos exitosos es cuando se vincula gobierno y comunidad. Nosotros plantamos los arbolitos y la comunidad se encarga de dar seguimiento, dar mantenimiento para garantizar la sobrevivencia de estos.
17: Oye, ¿qué tipo de lugares eligen ustedes para la instalación de estos microbosques? Estoy viendo algunas instituciones educativas, algunas áreas verdes de algunos fraccionamientos que nunca fueron utilizadas como tales. ¿Cómo los eligen? ¿Cuál es la prioridad, el orden prioritario que ustedes establecen para la instalación de estos microbosques?
18: Nos ha funcionado muy bien en instituciones educativas, ya que aquí los maestros adquieren un compromiso del seguimiento, del mantenimiento de estos árboles. Llegan las solicitudes a la Dirección de Medio Ambiente, nosotros vamos con nuestro equipo técnico, checamos si las condiciones del suelo son las aptas para poder hacer la plantación, si se cuenta con el agua necesaria, y es cuando entramos ya con el esquema de microbosque, con una carta compromiso donde la institución pues se compromete a dar seguimiento. También traemos en colonias y fraccionamientos. Ahorita la apuesta es en la zona oriente de la ciudad, que es donde tenemos un poquito de déficit de arbolado, entonces la apuesta es en esa zona de la ciudad. Y también aquí comento que no solo estamos trabajando en el presente, también traemos algunos instrumentos de planeación para el futuro. Estamos actualizando el ordenamiento ecológico del territorio. Este instrumento de planeación no se actualizaba desde el año 2013 y en aquel momento no se tomaron en cuenta sectores tan importantes como el turístico. Y con el auge de los desarrollos turísticos en la sierra, necesitamos regularlos, porque si no, pues nos vamos a acabar nuestra hermosa sierra. Es por eso que estos instrumentos de planeación son importantes, aparte que el desarrollo de la ciudad, que estamos creciendo y que estamos vinculados con el Plan Parcial de Desarrollo Urbano Sector Mezquital, pues también nos sirve para tener áreas de protección, áreas de conservación, áreas de infiltración del agua, de recarga hídrica. Entonces, esa es la importancia de estos instrumentos de planeación. Y aquí también el presidente nos ha encargado mucho que sigamos con un estándar internacional, la regla 330-300.
17: ¿330-300? ¿En qué consiste?
18: Que desde la puerta o la ventana de tu casa puedas percibir tres árboles, que en el entorno de tu vivienda se tenga 30% de vegetación y que a menos de 300 metros se tenga un área verde. Así vamos a tener, pues, nosotros visualizado el crecimiento de la ciudad.
17: ¿Qué tipo de árboles son los que se plantan en estos microbosques?
18: El arbolado que se planta es proporcionado por una mesa de expertos.
17: ¿Cómo eligen la especie? Porque me quiero imaginar que son árboles que ustedes piensan, primero que dé sombra, primero que a lo mejor no requiera tanta agua y que a lo mejor las lluvias, las temporadas de lluvias en Durango puedan ser bien aprovechadas, ¿no?
18: Es arbolado que se propone por una mesa de expertos. Existe un comité de cuidado ambiental donde está la academia, la investigación, y se genera una paleta de arbolado. Estos árboles son principalmente arbolado nativo, arbolado que tenga bajo consumo de agua, arbolado que soporte las condiciones climáticas aquí en la ciudad, y eso es lo que nosotros seguimos para la plantación de estos árboles. Nos ha funcionado muy bien, por ejemplo, las acacias, nos ha funcionado muy bien diferentes tipos de encino, como el siempreverde, el encino rojo, y es lo que nosotros estamos ahorita plantando en los diferentes microbosques que traemos en la ciudad.
17: De acuerdo contigo, pues ahí está un tema muy interesante. ¿Qué más nos tienes para compartir? Porque tengo entendido que el próximo año Durango va a ser sede de un evento importante que tiene que ver con tu responsabilidad.
18: Somos sede del evento para la entrega de reconocimientos de Tri-Cities. Este evento pues es coordinado en México por Reforestamos México y a nivel internacional por Arbor Day Foundation. Vamos a recibir más de 60 ciudades de carácter nacional e internacional. Estos eventos son importantes porque podemos aprender de lo que están haciendo otras ciudades en materia de medio ambiente, pero también nosotros podemos pues presentar lo que estamos haciendo en Durango. Acabamos de estar hace unos días en el foro donde se entrega el reconocimiento y la verdad pues todo mundo quedó pues muy le pareció muy atractivo el esquema de los microbosques, porque en todos lados se hace labor de plantación, pero en algunos lados se hace con arbolado pequeño.
17: ¿Cuánto cuesta poner un microbosque, Guillermo?
18: El valor pues del arbolado, más o menos por la talla, está entre 1,500 a 2,000 pesos por árbol. Por árbol.
17: ¿Y cuántos se instalan en un microbosque?
18: De 30 a 50 árboles.
17: Es una inversión importante.
18: Es una inversión importante, pero aquí también quiero reconocer que hemos tenido bastante apoyo por parte de la iniciativa privada. Acabamos de tener un microbosque la semana pasada donde una empresa dijo, yo le entro con la totalidad de los árboles. ¿Por qué? Porque es el área de impacto donde están mis trabajadores, donde viven las personas que trabajan en mi empresa, y a mí me interesa de que las personas que trabajan en mi empresa puedan estar pues con un espacio digno, con un espacio de recreación, que sus hijos el día de mañana puedan tener un área verde. Entonces así nos hemos estado vinculando con las empresas. Traemos pues ya varios esquemas, varias empresas que nos han dicho, yo le aporto, ustedes nos ayudan con lo que es todo el tema técnico y nosotros entramos con el arbolado.
17: De acuerdo, él es Guillermo Orozco, es el director de Medio Ambiente a nivel municipal. Agradecerte mucho, Guillermo, que hayas platicado con nosotros esta mañana sobre temas muy importantes y que tienen que ver con tu responsabilidad en la dirección de Medio Ambiente. Todo el éxito del mundo en la organización de este evento programado para 2027 y este tipo de políticas públicas que en materia ambiental está implementando el alcalde José Antonio Ochoa a través de la dependencia a tu cargo.
18: Muchas gracias, Lionel.
17: Gracias.
18: Buen día.
17: Que te vaya muy bien.
18: Gracias.
17: Excelente día y todo el éxito del mundo. Vamos a la pausa, no se vaya, ya vienen más invitados aquí a De Cara al Poder.
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7: Estamos de regreso, está con nosotros Sergio Sánchez, él es el presidente de la Cámara Nacional de Comercio aquí en Durango. Sergio, ¿cómo te va? Muy buenos días y gracias por aceptar esta invitación.
8: Gracias, Lionel, es un gusto siempre estar en tu programa aquí en De Cara al Poder. Es un gusto y platicar y tocar puntos importantes.
7: Mucho de qué platicar, yo creo que hay temas importantes, por ejemplo, este arranque de la Copa del Mundo y que de alguna manera tiene que repercutir de forma favorable en el sector formal e incluso hasta el informal, porque hay una demanda importante en artículos deportivos, los restaurantes los vemos con una muy buena afluencia. ¿Qué datos tienes tú a partir del jueves pasado que arrancó la Copa del Mundo? ¿Qué tanto ha repercutido de forma favorable en el sector formal en Durango?
8: ¿Qué tal, Daniel? Bueno, pues en cuestión de los servicios, el día de la inauguración con el Juego de México, todos los lugares donde se transmitió el fútbol estaban llenos. Entonces eso habla de una activación importante de la economía en la cuestión de los servicios que realmente no lo habíamos tenido, y si acaso en el Día de la Madre la habían encontrado este lleno que habían tenido la mayoría de los restaurantes y lugares donde se transmitió. Entonces pues es una activación que de verdad como empresarios celebramos, porque la fiesta del Mundial de este año son más de seis semanas que vamos a tener un circulante constante en diferentes productos, desde los deportivos, desde las playeras, los servicios, o sea, hasta los artículos de consumo se activan. Y bueno, como tú también lo dices, ¿no? Pues en alguna parte la informalidad, a veces aunque no es lo más adecuado, no todo el mundo tiene acceso a comprarse su jersey original o ciertas cuestiones, pero también tienen las ganas y la pasión de festejar a México, ¿no? Entonces se abre la puerta a esta parte de la informalidad y bueno, pues sí, la recomendación que nosotros como empresarios hacemos es que no caigan en la piratería principalmente.
7: Que no caigan en la piratería, pero está lleno Durango de lugares para comprar. Yo no sabía que había clones hasta por categoría y ahí hay algunas variantes en este aspecto, pero hay que reconocerlo que la demanda principal, creo yo, salvo tu mejor opinión, es la playera de la Selección de México, que todo el mundo la quiere traer y que todo el mundo la compra acorde a sus capacidades económicas.
8: Sí, no, todo lo alusivo para ir a ponerte a la playa de fútbol, para ir a festejar, para ver los juegos o para sentir la pasión que te genera este mundial, y más bueno, como uno de los países locales y siendo el país donde se inaugura el mundial, pues te genera más pasión y más mayor actividad. Y las playeras, y sabes que los balones, el balón original de fútbol, este de Adidas, también está teniendo muy buena demanda. Y hay diferentes artículos deportivos que se comienzan a mover, alusivos al mundial.
7: Oye, el tema informal les está pegando en este momento a partir de la compra y demanda que hay de estos artículos deportivos alusivos al mundial.
8: Sí, claro, ¿no? O sea, siempre hemos estado viendo toda la mayoría de la gente que está en la informalidad, por decirlo de esta forma, pues se ven los artículos deportivos. Es todo lo que haya un boom, una actividad en el cual se pueda generar un mayor circulante de artículos de cualquier tipo que sea, pues va a generar esta parte de la informalidad y que muchas de las personas caigan por esta parte, y más que nada pues buscando una cuestión económica, que es de hablando que nosotros tratamos de trabajar con nuestras autoridades. Hay artículos que no necesitan caer en la piratería para poder seguir y seguir trayendo los colores de nuestra selección para poder festejarlo y para poder vivir la pasión del fútbol, esa es la verdad.
7: Y en el tema formal, pero de las microempresas, que son muchísimas las que hay en Durán,

0: Durango, también la apuesta es que se apoye, ¿no? El mercado formal a nivel local.
1: Sí, claro, bueno, pues ahora sí que haya cierta cuestión de apoyarlo, de estimularlo y pues bueno, pedirle a nuestras autoridades, principalmente municipales en este caso, y estatales, pues que trabajen sobre la informalidad. Es un gran momento en el cual las empresas, la formalidad puede salir triunfante, puede ganar y pueda tener una gran recuperación económica que no la ha tenido Lionel en la mayoría de lo que va de este año. Entonces es un buen momento para poder trabajarlo y para poder fortalecer a las empresas formales y que se note y que podamos ver el apoyo realmente desde los tres niveles de gobierno, desde la Secretaría de Economía, desde la Secretaría de Desarrollo Económico y desde la Dirección de Fomento Económico y Turismo, que realmente podamos sentir el apoyo donde la formalidad pueda salir triunfante en estos festejos y en estas fiestas mundialistas.
0: Oye, ¿has tenido datos donde algunos integrantes del sector formal se puedan estar excediendo en los precios? Yo veía la playera de México, por ejemplo, en algunos establecimientos de cadenas nacionales e internacionales, ronda aproximadamente los 2,000 pesos. Es más o menos lo que he visto, que es la playera para el aficionado, porque la playera para el jugador, pues evidentemente tiene variantes en el precio. ¿Tú has detectado abusos en este aspecto por parte del sector formal en Durango?
1: Fíjate que no hemos tenido nosotros una queja, así pedirle a la ciudadanía que cualquier queja o cualquier abuso que vean, se acerquen con nosotros, se acerquen con Profeco, que siempre ha sido un fuerte aliado para trabajar en esta parte de los abusos de los costos, y más que nada porque, bueno, la marca oficial y casi todas las marcas que están trabajando con el Mundial tienen costos establecidos. Realmente no puede haber ni un más alto ni un más bajo, o probablemente el más bajo sí, pero están los rasgos establecidos que los podemos ver en la mayoría de los centros de venta, hasta por internet podemos checar los costos y realmente sí, pues pedirle a la ciudadanía que esté atenta a estos costos, que no vaya a haber un abuso y si ellos se creen violentados por este tipo de pagos o ya cayeron en una cuestión de estas, pues se acerquen a la cámara o a Profeco, ¿no? Que somos nosotros unos aliados del consumidor también, igual que el empresario y igual que de Profeco, ¿no? Estamos para resguardar los intereses de los consumidores también.
0: Oye, Sergio, hemos visto manejo informativo en los últimos días, particularmente en redes sociales y en algunos portales, donde se asegura que las empresas están cerrando en Durango, que está colapsando la economía. ¿Qué datos tienes tú en este sentido?
1: No, mira, Daniel, sí tenemos un inicio de año complicado. Los números
0: Bueno, ya estamos a la
1: oficiales.
0: mitad de año, ¿no?
1: Sí, pero todo va en el reflejo. Todavía estamos
0: Primer
1: apenas iniciando.
0: semestre, ¿no?
1: Sí, el primer semestre ha sido complicado, pero los datos más duros y más importantes que tenemos y lo que más nos preocupa a nosotros como líderes empresariales es el primer trimestre del año. Y de ahí se va viendo un reflejo ya hacia lo que va generando lo demás. Y siempre lo he dicho, la peor generación de empleos desde el 2009, la peor inflación, aunque ya tenemos datos relevantes que va a la baja, desde el 2009, el menor circulante que hemos tenido desde esa fecha, entonces es algo que realmente sí es preocupante y eso se puede ver hacia un reflejo que vaya habido en el segundo trimestre del año, pues el cierre, ¿no? O sea, ya como empresarios cada vez está más complicado estar trabajando con todas la carga de impuestos que tenemos y toda la situación que está sucediendo. Y los números pues van siendo claros, ¿no? Van anunciando este primer semestre y sigue en aumento la informalidad, que esa es una clara opción. Muchas empresas cierran, otros están emigrando a la informalidad y pues bueno, esto es un dato clave que realmente las autoridades necesitan abrir los ojos para ver qué es lo que se está haciendo y por qué realmente la mayoría de las empresas están yendo a la informalidad. Tenemos más del 55% de empresas en la informalidad y
0: Más
1: esto
0: del 50%.
1: más del 55.
0: 55.
1: Más del 55
0: O
1: el
0: sea,
1: cual.
0: solamente un 45% de lo que hay en Durango en cuanto a empresas se refiere están en la formalidad.
1: Así es, y tenemos el mismo dato a nivel nacional. O sea, es dato preocupante, Lionel, porque es una clara señal de que toda esta carga que están haciendo de regulaciones está impactando de esa forma. Lionel, datos duros que tenemos. Este 2026 es el séptimo año que la política presupuestaria está por cada peso que pagan de crédito, se van 30 centavos a infraestructura y se va una fuerte cantidad de bienestar y se van como 20 centavos a salud. Hace 15 días, 3 semanas, el gobierno federal dio a conocer la política de presupuesto para el 2027. Viene con el mismo sistema y la misma política. Un sistema que está generando más deuda, que el país no tiene capacidad de deuda. Estamos viendo a nivel federal obras que van a infraestructura como de la SCIT, que se están suspendiendo porque no hay capacidad de dinero, porque no están bien diseñados nuestro sistema presupuestario a nivel nacional.

0: Y ojalá que nuestros diputados federales, nuestros senadores realmente puedan abrir los ojos y puedan trabajar sobre esta parte que está en la economía y que realmente nos está impactando ahora sí, de manera
1: Oye, me
0: total.
1: está preguntando la gente que te pregunte sobre estos restaurantes que están cerrando en Durango y por qué lo están haciendo. ¿Es el mismo tema el cual nos expones o los restaurantes tienen otro tipo de necesidades en relación a otro tipo de negocios?
0: No, mira, son datos. Muchos de los restaurantes están cambiando de área. Otros restaurantes realmente la carga que tienen patronal realmente ya no les está siendo redituable. La inflación que tuvimos al inicio de año sobre los temas agros se está haciendo ya no les es costeable mantener hasta sus mismos platillos. Y bueno, pues y eso súmale que de forma natural sí, las rentas van aumentando en el centro histórico y muchos están buscando hasta cambiar otro tipo de negocio e irse a los puntos y a los núcleos donde puedan encontrar mayor clientela, ¿no? Que es pues las zonas donde hay más familias, donde está mayor crecimiento, hacia la salida carretera Mezquital, hacia La Flor, donde está la feria, todas las áreas también hacia la zona de Las Hayes, esas son las partes y los núcleos más importantes. Y muchos restaurantes, si pasas ahorita en él, muchos, o sea, la cantidad de restaurantes y servicios que se prestan en esas zonas es pero enorme, pero de una
1: Oye,
0: manera muy importante.
1: casualmente uno de los restaurantes que cerró fue en esa zona, Sergio.
0: Sí, pues también digo, importante también todas las áreas también hacia la zona de Las Hayes, esas son las partes y los núcleos más importantes. Y muchos restaurantes, si pasas ahorita en él, muchos, o sea, la cantidad de restaurantes y servicios que se prestan en esas zonas es pero enorme, pero de una
1: Oye,
0: manera muy importante.
1: casualmente uno de los restaurantes que cerró fue en esa zona, Sergio.
0: Sí, pues también digo, importante también el dato. Digo, todo va de reflejo de los costos que están siendo para mantener ahorita las empresas.
1: Oye, ¿cabría la posibilidad? Porque me ha tocado ver algunos restaurantes que cierran, pero de manera momentánea, y luego se reinventan cambiando un poco el giro. Si eran, por ejemplo, de cortes, pasan a convertirse en mariscos, algunos ya no abren todo el día, le apuestan más al tema de los desayunos, al tema de las cenas. Esto también puede ser una alternativa para ese sector.
0: Sí, ¿sabes qué es lo que pasa principalmente en el tema restaurantero? Muchas de las personas, cuando dejan sus empleos o sus trabajos, su formalidad, buscan una forma de cómo autoemplearse y generar ellos su propio empleo. Muchas de las personas, y eso está informado perfectamente, piensan y se meten al tema de la comida, pero no traen un plan de trabajo formal que realmente les proteja y puedan establecer su negocio. Lo hablan de una manera espontánea, por decirlo de esa forma.
1: Sí.
0: Entonces, pues como va avanzando el tiempo, se les van topando con más cargas o con otras situaciones que no están presupuestadas y pues bueno, van a cerrar, pero esos negocios pasan a la parte que tú mencionas. No van a cerrar realmente, van a tratar de perfeccionar lo que hicieron al principio y van a abrir con otra forma de negocio, con otro giro de negocio, pero destinado al servicios, como tú mencionas. A veces abren en la comida, no les es costable, y a veces les es más conveniente los desayunos, que realmente la parte de comer algo en la mañana, de ir a socializar en la mañana es importante, y la cantidad de costos que te genera tener como un desayuno es mucho más bajo que el que te haces de la comida y la cena.
1: Oye, en cuanto al tema de la formalidad y la informalidad, ¿has detectado tú que más informales se pasan a la formalidad o la formalidad se está convirtiendo en informalidad a partir de este fenómeno inflacionario que hay en el país, etcétera, etcétera?
0: ¿Sabes qué? Digo, los números son claros, la informalidad va creciendo.
1: Va creciendo.
0: Va creciendo de manera importante del último semestre, de cuando inicia el último semestre del año pasado a este semestre, vamos como cerca del 6% de aumento de la formalidad. Entonces, claro que sí está impactando, son números importantes, son relevantes y vamos a lo mismo, como mencionas tú, la parte de la informalidad, pero también la parte regulatoria cada vez es más complicada. O sea, sí, fíjate que nosotros como empresarios siempre hemos estado a favor del aumento del salario mínimo, siempre hemos estado a favor de que nuestros colaboradores ganen más. La mayoría de los empresarios pagamos sobre el salario mínimo, pero sí el problema de que cada vez se va haciendo la regulación más fuerte, que realmente el gobierno, ahora sí que federal principalmente, que es el que tiene mayor capacidad de dar apoyos al empresario, no los está dando. Entonces, mientras que sigamos teniendo cada vez mayor carga y mayor carga también de impuestos, pues va a ser cada vez más difícil mantener las empresas. Realmente sí hay que trabajar algo estructurado, pero no nomás visto como que el presupuesto de este año nomás va dirigido más a bienestar y más a salud y menos infraestructura, pero también vamos a subir el salario mínimo, pero también vamos a generar estas cargas. Estoy seguro que nuestro país puede

0: CAI puede funcionar cuando realmente hacemos un panorama y un trabajo de un sistema completo realmente. Sí, es importante apoyar el bienestar, pero también desde la parte del gobierno, la generación de los empleos formales, que realmente podamos tener mayor infraestructura para que nosotros podamos trabajar, que podamos tener mejor calidad de nuestros servicios de salud, que podamos tener mejores carreteras para que se puedan transitar de mejor forma. Realmente es todo un conjunto que se debe trabajar para tener un país que vaya acorde. No podemos trabajar un país con la capacidad y con la fortaleza de México solamente destinando el recurso a ciertos puntos, mientras que tenemos todo un panorama enorme que tenemos que fortalecer en él.
1: Y que Durango, por supuesto, no es la excepción. En temas inflacionarios, ¿cómo andamos? Porque la gente pudiera tener una percepción equivocada en este rubro.
0: Los números oficiales, iniciando este mes de junio, no los dan. Está ahora sí dentro de los porcentajes que estaban presupuestados por la parte del gobierno federal. Recordemos que cuando hacen el presupuesto mencionan que la inflación debe ser 3% más menos un punto. Ahorita está el 3.9. Esto es el límite, pero este 3.9 lo deberíamos de tener a fin de año, no a mediados de año. Pero bueno, aquí en el tema local, la canasta básica de los datos que tomamos nosotros de Canaco, llegamos a tener justo iniciando el segundo trimestre del año, casi entre el 9 y el 10% de inflación en la canasta básica. Ahorita ya estamos trabajando sobre un 6%. La mayoría de las frutas, las verduras, todo lo agro, comienzan a tener ya una baja. Ya no es el tomate estaba muy alto, por ejemplo, lo vimos, 70, 80 pesos el kilo, comenzó a bajar ya más tarde a la mitad de precio lo que estaba ahí. Ahorita tiene un ligero repunte por las cuestiones de Medio Oriente y toda la cuestión de los fertilizantes y todo eso que viene, pero ya no son los costos que teníamos en la mayoría de los temas agro en la canasta básica. Comienza a haber una estabilidad, no son los números que quisiéramos en la parte local, no es lo ideal que tuviéramos a iniciar el primer semestre del año, pero bueno, comenzamos a ver ya una recuperación en ese tema a nivel ahora sí que nacional, y lo comenzamos a notar aquí en Durango, que siempre nos impacta de manera más importante.
1: De acuerdo, pues él es Sergio Sánchez, el presidente de la Cámara Nacional de Comercio aquí en Durango. Agradecerte mucho, Sergio, que hayas aceptado la invitación de estar con nosotros en esta mañana.
0: Un gusto, Daniel.
1: Gracias.
0: Contentos de venir a acompañarte a platicar.
1: Que te vaya muy bien y gracias.
0: Igualmente,
1: y éxito en todo lo que emprendas. Vamos a esta pausa, son 8 de la mañana, 40 minutos, y volvemos, hay más invitados aquí en De Cara al Poder.
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11: Estamos de regreso, está con nosotros Cuauhtémoc Armas, quien es el director del CECITED en Durango, un sistema importante, educativo, y bueno, viene a compartirnos algunos logros importantes que está logrando la delegación en distintas competencias de carácter nacional. Cuauhtémoc, amigo, bienvenido.
12: Muchas gracias,
11: por estar aquí.
12: Muchas gracias a ti, muchas gracias a tu auditorio. La verdad, un orgullo estar compartiendo los logros que tenemos como colegio a nivel nacional.
11: Oye, platícanos un poco este sistema o subsistema, como lo conocemos, de qué se trata, cuáles son sus alcances, por qué fue creado y cuál fue el objetivo del mismo.
12: Bueno, este año en Durango cumplimos 30 años del colegio. El CECITE, como subsistema a nivel nacional, es educación media superior, bachillerato, cumple este año 35 años y en Durango 30, ¿sí? Concluimos, de hecho, la próxima semana, el miércoles, jueves, con la rifa del 30 aniversario. Sí, estará el interventor de la Secretaría de Gobernación acompañándonos, dando fe y legalidad. ¿Y por qué es importante esto? Porque todas estas actividades que realizamos nos permiten a la vez llevar a nuestros muchachos a todos estos concursos, en los cuales afortunadamente Durango pues es el primer lugar nacional en transversalidad el año pasado. Es decir, la suma de los premios del Festival Nacional de Innovación y Tecnología, del académico, del deportivo y del cultural, se suman, se ponderan y los primeros, segundos y terceros lugares, el que esté en el mejor lugar del medallero, saca el primer lugar nacional. El año pasado lo fuimos y este año, con los resultados que traemos, nos falta el cultural, que afortunadamente será en Durango en octubre. Tenemos la sede, tenemos la visita de más de 2,000 estudiantes en la capital, y esperemos cerrar muy bien el año y volver a ser el primer lugar nacional en resultados.
11: ¿A qué atribuyes estos éxitos, este nivel de excelencia que está alcanzando el CECITE de aquí en Durango?
12: Mucho trabajo, hay que agradecer a la planta docente y administrativa, el empeño, el trabajo que le hemos puesto a lo largo de 3 años. Obviamente hay un cambio de mentalidad, ¿sí? Tenemos 3 años de mucho trabajo, un trabajo intenso, es decir, llegar a un resultado como el que acabamos de traer el día de ayer. Regresamos de Tampico en el Nacional Deportivo, sacamos 9 medallas de bronce, 9 medallas de plata y 3 medallas de oro. Segundo lugar en medallas, ¿sí?, a nivel nacional. El año pasado fuimos el primero. Competimos con Jalisco y pues todo el mundo se prepara, y en una contienda siempre se va a competir y a ganar. Pero esto nos llena de mucho orgullo, Dionel. Nosotros tenemos como subsistema 70 planteles en el estado.
11: ¿70 planteles?
12: Así es, 70 planteles y 13,000 alumnos.
11: ¿Regularmente estos planteles en dónde están ubicados?
12: Tenemos más bien una vocación de atender a las comunidades grandes. Aquí en la capital, por ejemplo, tenemos plantel en Dolores Hidalgo, okay, en Colonia Hidalgo, en Llano Grande, ya en municipios muy cercanos, por ejemplo, en J. Guadalupe Aguilera tenemos un plantel grande, pero tenemos 70 planteles. El CECITE es un subsistema muy importante en educación media superior, y vuelvo a repetir, con un gran orgullo y sobre todo agradeciendo a los maestros, a los docentes, a los administrativos que nos acompañan en estos eventos como asesores, y sobre todo a nuestra razón de ser, a nuestros alumnos. Un gran orgullo, la verdad, formar parte de esta institución y encabezarla, y yo creo que ya tenemos un modelo educativo ya probado. Se puede decir, pues el primer año puede ser chiripa, ¿verdad? Uh-huh. El segundo, pues ya como que se voltea a ver, pero ya por tercer año consecutivo estar teniendo estos resultados, creo que ya es un modelo muy probado que vamos a seguir obviamente dándole seguimiento para que el CECITE sea como lo es hoy, el primer lugar nacional dentro de los 30 colegios que hay en el país, dentro de más de 450,000 alumnos. Nuestros alumnos son los mejores, hay más de 1,500 planteles a nivel nacional, de los cuales 70 están en Durango. CECITE CIEMSAT es el mismo subsistema, pero pues ahí están los resultados hablan por sí solos, Dionel.
11: Oye, preguntarte también, el sistema que tú encabezas en Durango, corrígeme si me equivoco, hace poco empezó a entregar estos egresados que pueden autoemplearse a partir del crédito de un camión, de un transporte para carga, y que de alguna manera puedan tener una muy buena remuneración económica, una apuesta que es muy importante y que me parece es única en el país, esto que ustedes están haciendo.
12: Estamos innovando, Dionel, creamos la especialidad en autotransporte, ¿sí? Ya algunos de nuestros alumnos andan en carretera. Un saludo para Ofelia Rentería, la verdad es un orgullo, una mujer.
11: Ella ya anda en carretera.
12: Ya anda en carretera, ya anda generando ella su ingreso, ya está pagando ella con su trabajo su tractocamión. Es un modelo.
11: ¿En qué consiste? Platícanos en qué consiste el modelo para la gente.
12: Egresados
11: que
12: del CECITE Durango.
11: Y egresados.
12: Y egresados, ¿por qué? Porque para tener un crédito, Dionel, tú lo sabes, se requiere ser mayor de edad. Nuestros alumnos egresan de preparatoria entre 17 y 18 años, okay, hacen una especialidad, evidentemente no todos los que tienen afinidad en sus carreras con la especialidad de autotransporte. Un ejemplo, logística, ¿verdad? Pum, ¿sí? Se les da 4 módulos a lo largo de un año. Nosotros creamos la especialidad en autotransporte, está certificada por el organismo nacional CONOCER, ¿sí? Y al egresar de la especialidad, con el apoyo de la iniciativa privada y un esfuerzo interinstitucional, se logra que el alumno obtenga un crédito para comprar su tractocamión, y empresas de logística nacional, en este caso un ejemplo, el Landstar, nos da los contratos de trabajo para que el muchacho pueda tener su ingreso y a la vez pagar su tractocamión. Los muchachos generan con un trabajo arduo. Ofelia es un ejemplo. El mes pasado, si no me equivoco, los números no me dejarán mentir, generó más de 150 mil pesos de ingresos. Evidentemente, dentro de eso se tiene que pagar el tractocamión, el crédito y todos los gastos operativos que implica andar en carretera, casetas, diésel, etcétera, ¿no? La propia alimentación y sustento de los muchachos. La idea es que después de todos estos gastos, al menos se garantice un ingreso de 50 mil pesos mensuales.
11: 50 mil. ¿De esos 50 mil cuántos se irían para el pago del crédito?
12: No, esos 50 mil le quedan libres.
11: ¿Libres?
12: Ya. Esa es la idea. Obviamente sí, claro. Implica un trabajo y un esfuerzo muy importante de parte del alumno, en este caso ya egresado, que anda arriba del camión. No se puede generar ingresos si no se hace este trabajo. Lo importante es que tenemos garantizado el trabajo por empresas de logística como Landstar. La próxima semana ya estuvimos con Lala, le interesó mucho el esquema, okay. Y vamos a darle seguimiento, y la idea es pues que varias empresas puedan tener no solo el interés sino el seguimiento y poder tener a nuestros egresados con este modelo, porque habrá Dionel, alumnos que digan: yo no quiero el crédito. Yo no quiero, como se dice coloquialmente, a lo mejor embarcarme con el crédito, ¿verdad? Pero quiero trabajar y tener un ingreso digno. Un chofer con estas características, capacitado como lo estamos capacitando, trae ingresos promedio entre 30 y 35 mil pesos, ¿sí?
11: Nada más por conducir un vehículo.
12: Sí, porque hay un gran déficit, Dionel. De,
11: y también es un
12: trabajo muy
11: es un
12: digno,
11: tema y también muy peligroso hoy en día, ¿no? En
12: sí,
11: algunos estados.
12: Pero traemos evidentemente también el apoyo a nivel nacional para que nuestros alumnos tengan rutas
11: relativamente seguras.
12: Relativamente seguras, ¿no? En el caso de Ofelia cambiamos de hecho el esquema para que ya no estuviera con estos riesgos y ahora trae una ruta acá por Monterrey, una ruta corta, ¿sí? Que le permite pues tener más viajes, ¿sí? Más cortos y a la vez pues garantizar su ingreso. Ofelia, un gran saludo. Ella es de por ahí de Nazareno, Durango, de nuestro plantel de Nazareno.
11: De Nazareno.
12: ¿Sí?
11: ¿Dónde está Nazareno? ¿Qué
12: Nazareno
11: municipio?
12: Está es municipio de Lerdo.
11: De Lerdo, ok.
12: Gómez Palacio, estamos ahí. Cierto. Ahora sí que rumbo a mi tierra, San Juan de Guadalupe.
11: Sí, sí, sí.
12: Ahí estamos a 20 minutos de Gómez Palacio, es el plantel de Nazareno, y pues hay un gran interés. Evidentemente esto implica un gran esfuerzo, implica la participación de muchos actores, pero creo que vamos bien, creo que le hemos cambiado el rostro con el trabajo de todos, de los más, no me canso de repetir, muchas gracias a nuestros docentes, muchas gracias a nuestros administrativos. Es un trabajo de más de 1,000 compañeros que forman parte del CECITE en Durango y evidentemente muy orgulloso de encabezar este gran esfuerzo.
11: Oye, me están preguntando aquí, Cuauhtémoc, que cuánto cuesta uno de esos camiones. ¿Cuál es el costo que llegan a tener y que cuánto se tardan los egresados en pagarlo?
12: Un tractocamión de estas características de última generación anda aproximadamente entre 2,5 millones, 3 millones de pesos, dependiendo de las características del mismo. ¿Sí? No estamos casados con una marca, el alumno tiene que ver la opción y evidentemente para el empresario que nos está apoyando, pues también para él esto es un negocio, hay que decirlo con claridad, ¿verdad? Sin embargo, el modelo, nosotros le damos seguimiento al egresado, ¿para qué? Pues para que precisamente pueda lograr el objetivo. Se lleva aproximadamente entre 5 y 7 años, dependiendo de lo que él escoja como modelo de crédito para pagar el tractocamión. Y pues posteriormente ya el tractocamión es totalmente su propiedad y los ingresos incrementan, ¿no? Ofelia, por ejemplo, nos decía: oiga, pues yo terminando de pagar, yo ya no quiero andar arriba del camión, yo ya quiero ser empresario del transporte, que es la idea. ¿Por qué empresarios del transporte, Dionel? Porque el propio tractocamión es su empresa. Claro. El alumno sale de la especialidad no solamente sabiendo manejar, sale sabiendo temas de contabilidad, sabe saliendo temas de derecho aduanal.
11: Eso es importante.
12: Sí, ¿por qué? Porque la idea es
11: nada más subirte y
12: que él maneje darle, ¿no?, su empresa. Uh-huh. En todos los sentidos, ¿sí? Para que eso le permita pues tener un ingreso digno y que posteriormente pueda pensar precisamente en convertirse, ya lo es, al andar arriba en empresario de transporte, pero luego ya, pues con la experiencia que se tiene, andar en carretera y con todo lo que esto implica, ¿sí? Pues ya manejar un negocio en ese sentido, ¿no? Creo que vamos bien,
11: Estamos... ¿Cuántos egresados han entregado en esta especialidad?
12: En esta especialidad, ahorita, en este modelo, Ofelia es la primera. Estamos con Diego, trae un problemilla ahí con el SAT, ya ves que es un poco complicado darse de alta, etcétera. Ya está listo también para el tema de su camión. Y atrás estaremos 100. Sí, evidentemente estamos afinando el modelo, porque pues todavía es un modelo, como tú lo acabas de decir, novedoso, uh-huh. E implica ir afinando y apretando donde tenemos que apretar para que no sea flor de un día, ¿verdad? Y no sea un tema de que, bueno, pues ya, se creó y desapareció, creemos. ¿Por qué? Hay un déficit a nivel nacional de más de 60,000 choferes.
11: 60,000.
12: Así es, porque
11: y por la gran. Los siguientes 60,000 tractocamiones. 60,000
12: posibilidades. No, sería difícil. Solamente sería chicos. Muy difícil. El programa está creado con una visión de hasta 3,000 unidades.
11: Hasta 3,000.
12: No solamente en Durango. Creamos este modelo, lo innovamos y obviamente hay otros estados interesados en aplicarlo.
11: Pero ustedes son los pioneros.
12: Somos los pioneros, somos los creadores.
11: Pues esto no existía en el sistema CECIT a nivel nacional.
12: No existe, yo creo que, discúlpame la expresión, a nivel mundial.
11: Así de plano.
12: Yo lo he checado, si estoy mal que alguien me corrija.
11: Que alguien te corrija.
12: Con este modelo.
11: Yo nunca lo había escuchado.
12: Con este modelo.
11: Sí,
12: ¿por
11: claro,
12: qué?
11: Claro.
12: Pues porque es un modelo innovador. Ahora, no solamente estamos trabajando en eso, Lionel. Se creó la carrera de inteligencia artificial. ¿Sí? Acabamos de entregar hace unas semanas 30 lentes de realidad virtual, ¿sí?, en el plantel Dolores Hidalgo. Vamos a seguir. Hay otros planteles que ya tienen esta carrera. ¿Por qué? Porque tenemos que ir viendo hacia el futuro, ¿sí? Y tenemos que ir dándole las herramientas a nuestros egresados y a nuestros alumnos para que se enfrenten.

0: adapten a este nuevo mundo en el cual el cambio tecnológico está día con día.
1: Sí, no es un tema menor, y la gente ya nada más, o los jóvenes no nada más tienen que prepararse para terminar sus estudios, sino también saber qué van a hacer una vez concluidos, y ustedes están ofreciendo una alternativa muy importante en ese aspecto, no solamente para que se conviertan en choferes, sino también para que se conviertan en pequeños empresarios, y que, como tú lo comentas, el tractocamión sea su empresa y que ellos dimensionen hasta dónde quieren llegar con la misma.
0: Mira, yo me gustaría ubicar el contexto. El CECITE Durango egresa a carreras técnicas. Nuestros alumnos salen con un título y una cédula.
1: Con un perfil técnico, ¿no?
0: Con una posibilidad de integrarse al trabajo, vamos a decirlo coloquialmente, directamente ya.
1: Y al campo laboral.
0: O seguir su estudio profesional, ¿sí? O sea, es bachillerato técnico, pero salen con título y con cédula. ¿Qué es lo importante? Darle seguimiento, fortalecer la educación dual, que es un modelo que se está impulsando de manera muy fuerte a nivel nacional, para que el alumno, a la par de que esté estudiando, también pueda integrarse a empresas con vocación productiva, que una cosa es la educación en el aula y la otra ya es en la empresa, para que la práctica los haga mejores, y evidentemente las empresas van a escoger a quién. A los mejores que ellos consideren con mayor capacidad para integrarse a su planta laboral. Uh-huh. Está la educación día con día innovando a nivel nacional. La presidenta Sheinbaum, y en este caso un gran agradecimiento a nuestro gobernador Esteban Villegas, nos ha apoyado enormemente en el CECITE, y la idea pues es transformar precisamente la educación, pero también que los muchachos al egresar pues tengan la posibilidad de integrarse a la vida laboral. Un gran apoyo el que nos ha dado nuestro gobernador. Estuvimos con él precisamente con los medallistas del año pasado, en febrero, el día que echamos a andar el tema de autotransporte. Nos dio la instrucción de apoyar a nuestros medallistas. Acabamos de entregarles a los de Festival Nacional Académico Computadoras y a los del Festival Nacional Deportivo Tenis y Equipamiento de pues de gran calidad, para que sigan dando los resultados que estamos dando. Y el ejemplo es este.
1: Bien, muy bien, pues ahí está Cuauhtémoc Armas, el titular del subsistema CECITE o CECITED aquí en Durango.
0: CECITED, mejor CECITED, conocido como CECITED, Colegio de Estudios Científicos Tecnológicos del Estado de Durango. CECITED, orgullosamente, sí, somos los mejores del país y lo vamos a seguir siendo, Dios.
1: Te agradezco mucho que hayas aceptado esta invitación. Les quiero comentar que apenas llegó ayer en el avión de medianoche y aún así está aquí con nosotros Cuauhtémoc Armas. Agradecido siempre.
0: Con un último mensaje, tenemos el Festival Nacional Cultural,
1: okay.
0: Tenemos la sede en octubre y esperamos cerrar el año con una gran participación de nuestros alumnos.
1: Así será seguramente.
0: Muchas gracias.
1: Gracias por estar aquí.
0: Gracias a todos.
1: Que te vaya muy bien. Y gracias a ustedes por habernos acompañado. Esto fue De Cara al Poder. Gracias por su atención. Excelente fin de semana para todos.
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0: semana.
1: Señores y señores, buenos días, buenos días, buenos días. ¿Cómo recibieron? ¿Cómo están? Qué gusto me ha saludarlos en ese fabuloso fin de semana. Llegamos ya a este sábado 13 de junio 2026 y estamos arrancando una vez más el show de la tía y el sobrino con ustedes. La tía, ¿cómo está, mija? ¡Buenos días!
2: Oye, fíjate que ando bien mala.
1: ¿Cómo que anda? ¿Otra vez?
2: Sí, fíjate que ando
1: otra vez
2: bien
1: le picó el chingunguya.
2: Sí, ando bien mala. Fíjate, anoche dormí con tres.
1: ¿Cómo que con tres, oiga?
2: Diarrea, calentura y gripa.
1: Ya me veía yo asustado, dije, no, ¿cómo?
2: Sí, fíjate, entonces haz de cuenta que dije, pues me levantaré, no me levantaré. Pues ya, dije, bueno, pues... Ya me voy.
1: Despertó como recién nacido.
2: Sí, batida la espalda. Pero ahorita me puse mis Depend.
1: Ándele.
2: Y a ver si aguantan un rato. Dios,
1: esos son muy absorbentes, están como los Pamper.
2: Haz de cuenta.
1: También los Pamper.
2: Entonces, haz de cuenta que dije, no, pues ya me voy. Ey. Es que sabes de que, ya ves que chupé toda la semana.
1: ¿A poco sí?
2: Sí, hasta grabé a uno que machucaron ahí en la plaza.
1: Y todo. Usted fue la que le grabó a este vato.
2: Dos veces lo machucaron.
1: Fíjese que ¿qué tanto te puede odiar Diosito? ¿Por qué? Te digas tú, voy a salir de la casa porque ganó la selección, voy a festejar en la de 20. ¿Qué es lo peor que puede pasar?
2: Que me atropellen dos veces.
1: Le machucaron la pata dos veces.
2: Oye, y luego deja tú. Dije yo, es que fíjate que yo cuando estaba chiquita, mi mamá me decía, oh, acábate todo el hígado,
1: Simón.
2: Y ya lo estoy logrando. ¿Qué dice Rafael? ¿Qué no. Don Rafael.
1: Don Rafael.
2: Don Rafael.
1: Dice WhatsApp en cabina 618-4554-949. ¿Qué dice la banda? Dice, buenos días, tía. Y no se los hubiera muerto, tía. Porque para que hubiera estado felices los cuatro en la cama. Ahí está, aire. La tía durmió con cuatro. ¿Con qué dice? Diarrea.
2: Calentura,
1: gripa y el muerto
2: y
1: arriba.
2: Y el muerto arriba.
1: Ande, no. Qué yo, delicia.
2: Fíjate nomás, luego llegó mi papá, oye, con unos tacos de asada. Y haz de cuenta que no, que ahora sí que todos vamos a comer tacos de asada. Y yo traje dos burros para cada uno y que no sé qué. Y yo con el muerto arriba y oliendo a tacos de carne asada. No me podía despertar y todos hartándose los tacos.
1: Qué desesperación, hija, qué desesperación.
2: Fue mi papá y dijo, no, dijo, está bien dormida, dijo, no la despiertes. Hombre, y yo con el gritando. Y el muerto arriba, no te vas a mover hasta que se acaben los tacos. ¡Quítate, hijo de tu hija!
1: No, y esta es una experiencia real, ¿eh? O sea, es una experiencia real, verídica.
2: ¿A usted se le ha subido el muerto? Márquenos al 618-45-54-949. ¿Qué sensación tan más fea?
1: Sí, no,
2: ¿y
1: sí
2: qué? Y fíjate, ahí científicamente hablando,
1: sí,
2: dicen que es verdad.
1: ¿Es verdad?
2: Sí, o sí. Sea, que esas demonios andan en demonios. Tu cuarto.
1: Sí, sí, sí. Eso sí. De la parálisis del sueño es pura, no es cierto. Es un demonio que se te trepa.
2: Y fíjate que, fíjate, no, esto sí ya sí es en serio, ya ahora sí, ya hablando en serio.
1: Okay.
2: Un día vi la mano del muerto.
1: ¿Cómo?
2: Sí, haz de cuenta que volteé de reojo. Sí. Fíjate que yo estaba dormida. Haz de cuenta que yo estaba así soñando con que yo vendía tripitas en la, Simón, la esquina Simón. De 20.
1: Ey.
2: Que me iba muy bien. Ey. Entonces haz de cuenta que ya cuando yo entre el sueño, vi que entró una sombra al cuarto.
1: No, no manches.
2: No, la neta. Esto sí es cierto.
1: Ah, pero júreme, porque usted es bien vaciada.
2: Te lo juro.
1: Ok, ¿y luego?
2: Y luego haz de cuenta que entraba la... una sombra hacia el cuarto. Y yo veía cómo entraba la sombra. Entonces cuando ya menos acordé, yo ya no me podía mover y quería gritar. Y cuando volteaba de reojo, la mano estaba encima así de
1: No me digas eso.
2: Yo veía la mano.
1: ¿Y luego?
2: Era una mano de hombre así, grandota así.
1: Como le gustan así la...
2: Ah, chiquito, rasposota, de albañil. De albañil. Mano caguamera,
1: exactamente.
2: Entonces haz de cuenta, yo no me podía mover. Y haz de cuenta que yo quería mover y quería gritar y quería y yo me sentía desesperada y yo decía, oh santos cielos, ¿qué es esto? Dios mío, tengo que ir con Rica a la bahía y no me puedo mover. Y mi mamá gritaba desde la cocina.
1: ¿A poco?
2: Bájenlo a desayunar, los emperadores, los emparedados están listos. Y yo con el muerto encima.
1: ¡Oh, demonios! Me voy a perder el desayuno.
2: ¡Oh, demonios! ¿Qué es esto? ¡Santos cielos!
1: Hoy sí.
2: Pero como estaba en Estados Unidos, pues es que hablaba. Ah, sí, exactamente. Creo que el demonio hablaba en inglés. Porque yo no le entendía ni madre. No digo nada.
1: Probablemente era bilingüe. Más el demonio sabe inglés que usted.
2: No, fíjate, y el demonio, que alguien sabe qué tanto decía. Yo decía, what's up, baby, what's up. O sea, me decía, hey, you speak in English. Le decía yo, no, you speak in Spanish, you speak in Spanish. Pero en el sueño. Ajá, o sea, Simón, se cuenta todo eso en el sueño. Ya cuando desperté, ya estaba toda orinada. ¿Qué dice el Rafael?
1: Dice, por acá. Dice, buenos días. Dice, buenos días, te hay sobrino. Yo digo que al que le gusta que se le sube el muerto es al Falcao y al Diego, pero dicen que los prefieren vivos, dice.
2: Sí, sí, ¿verdad?
1: No, mijo, ¿sabes qué? Como dirían por ahí, hay que tenerle más miedo a los vivos que a los muertos. A los muertos como quiera.
2: Sí, los muertos como quiera, uno les dice, vete para el inframundo.
1: Sí, como quiera.
2: Y ya dice, fíjate que una vez.
1: ¿Qué pasó?
2: Con música terminó.
1: Ok, ahí va. Una vez que...
2: Hazte cuenta que ahí por medio del Panteón de Oriente...
1: Ajá. Ok.
2: Que iban a contar unas historias y uno ya ve que uno es mitotero. Sí. Que van a cobrar 30 pesos la entrada. Y ahí voy. Ahí voy, hazte cuenta que...
1: Con su medio kilo de semillas de girasol.
2: Y llevabas medio kilo de semillas de girasol y cuatro naranjas. Dije, para el camino, por si me da hambre.
1: Y luego...
2: Pues ándale, que era un 2 de noviembre, sí, ¿verdad?
1: Pleno día de muertos.
2: No, pleno día de muertos. Nos dan de cuenta que... Ya desde ahí yo entendí que no debe uno de profanar nada de eso. Deben los muertos de descansar. Ajá. Y uno también.
1: Obviamente.
2: Entonces ya es de empezar a contar las historias, que mira que aquí está la cuca y que aquí está el niñito enterrado y que no sé qué, yo poniendo atención y todo. Y en eso que me pierdo... En medio del panteón, no supe dónde quedó, porque nomás traían una lamparita, pues qué ocurrencia soy.
1: Y usted en lugar de llevar lámpara traía cuatro naranjas.
2: Y yo guardaba las cuatro naranjas y dije, porque si me pierdo, como los que se perdieron en la sierra, que se tuvo que tomar en la orina.
1: Para sobrevivir.
2: Entonces dije, pues si me pierdo, pues para sobrevivir he perdido, ¿qué?
1: Unos tres días.
2: Entonces dijo, ya empecé yo a ver para todos lados. Dije, no, aquí deben de estar y aquí deben de estar.
1: Simón.
2: Empecé a entrar en pánico porque yo ya no veía a nadie. Uh-huh. A nadie veía. Entonces se cuenta que ya de allá para acá veo a alguien como que se va acercando. Era como un charro. Un charro, haz de cuenta, grandote, así con sombrero y una capa. No se le veía la cara y se veía la pura sombra.
1: Ey.
2: Entonces le dije, ¡shh, shh, shh, shh! Y voltea, ¿verdad? Y dijo, no me decía nada. Y luego le dije, ¿no te da miedo andar aquí en el panteón a medianoche? Y que voltea y me dice con voz de inframundo, cuando estaba vivo, sí.
1: ¡Ah! Se puso la piel chinita.
2: A mí también.
1: ¿Y lo qué?
2: Y dijo, cuando estaba vivo, Simón, sí me daba miedo. Pero ya ahorita de muerto ya no.
1: ¿Y nada más?
2: Y me di cuenta que ya en eso... ¡No, ya me salí!
1: No, pues ahí nos vemos.
2: No, sí, dije, ahí nos
1: vemos. ¡Ándale, pues! ¡Bonita noche!
2: Y ya di cuenta que todavía llegué con las cuatro naranjas medio machucadas a la casa. Para almorzar, dije, esta la guardo para almorzar.
1: Ay, no le digo, fíjese.
2: Oye, que nos marque la gente si ha tenido experiencias del inframundo.
1: Ándele, ¿cómo no?
2: 618-45-54-94-9.
1: Ya son las 9:18, vámonos con música. Llega allí Rivera a cantarnos. ¿A cambio de qué, mijo? 9:18. Estamos en vivo a través de la triple frecuencia en el show de la tía.
2: Y el sobrino.
1: ¿Cómo nos, Wally?

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0: buen fin de semana.
1: Ándele pues, aquí estamos ya en el 618-45-5494-9 para que usted pues nos marque en estos momentos a ver qué es lo que anda haciendo en esta mañanita sabrosota. Buenos días, doña Mari, ¿cómo amaneció?
2: Muy bien, muy contenta.
1: Ahora, ¿por qué?
2: Escuchando las historias esas macabras que tienen.
1: Ay, sí, mira el Diego cómo se carcajea. A ese se imagina, oiga, se imagina.
2: Sí. Pues yo estaba platicando con Manuelito por el WhatsApp.
1: Ajá.
2: Dígame usted qué más susto quiere que ya yo con la semana que entra viene.
1: ¿A poco?
2: ¿Qué quiere más susto?
1: Sí, no. Oiga, ¿y apenas lo va a conocer, doña María? ¿O ya lo conocía?
2: En persona apenas lo voy a conocer.
1: Ah, o sea, apenas lo va a conocer.
2: Videollamadas de allá de la sierrita, de aquel lado de la ciénega. Videollamaditas, cuando se puede, porque pues ya que la señal no
1: es muy buena. Oiga, eso se va a poner, pero bueno.
2: Yo dije, a propósito de las historias que están contando, dije, pues bueno, aunque le diré a mi tía, aquí en mi casa, que es la de ustedes, desde siempre, yo tengo aquí como 40 y tantos años viviendo aquí.
1: Ajá.
2: Casi 50.
1: Ajá.
2: Pero se escuchan muchas cosas, se ven cosas.
1: ¿Cómo qué, doña María?
2: Por ejemplo, mire, pues, no sé, sea niño o sea niña, porque pues no le voy a preguntar, oye, ¿eres niña o quieres aretes?
1: No, ni lo mande Dios, no, ¿para qué, María Purísima?
2: Un pequeñito, así en el viento, así, con su, como una túnica blanca. Pero, pues yo no tengo miedo, yo me encomiendo a Dios y pues nada más.
1: ¿Y lo ha visto, doña María, o qué?
2: Sí.
1: ¿Y pasa por la sala, por el comedor o cómo?
2: De por ejemplo, en el del baño hacia el cuarto de mí.
1: ¿Y en la noche tiene una hora específica?
2: Pues a la hora que se levanta en la madrugada. Se ven así, se fija como a veces pasa, por ejemplo, gente por fuera, ¿sí? Y se ve la sombra así en la pared de acá de los cuartos. El movimiento.
1: Oye, doña María,
2: se han oído
1: y nunca dicen que donde aparecen cosas que hay dinerito, nunca se le ha hecho la idea.
2: Yo prefiero no averiguarlo, mi tía.
1: ¿Para qué
2: le mueve uno cosas? Dicen que no es bueno creer, pero tampoco dejar de creer, mi tía. Que anda moviendo uno cosas que no.
1: No, ¿y sabe qué, doña Mari? ¿Y sabe qué, doña Mari? Abrir portales que sabrá Dios, o sea, que uno no sabe y luego, no, ni lo mande Dios.
2: No, ahora no dicen sabe uno que manejar todo
1: eso. Sí es cierto. No, entonces, doña Mari, pues. No, oiga, ¿y su hijo también los ve o nomás usted o qué?
2: Sí, no, todos. Hasta el niño tiene 12 años, mi nieto más chiquito que vive aquí, él también lo ve. Pero pues no nos da miedo, no.
1: Pues no, a lo mejor porque ya se acostumbraron, a lo mejor si uno llega de nuevo ahí a esa casa y ve, pues.
2: Hey. Lo que yo digo nada más, Señor, dale luz a esa personita, a esa ente, a esa cosa, para que lo recibas en tu gloria, para que pueda.

0: pues a lo mejor necesita a alguien que sepa para que lo guíe hasta donde tiene que ir. Ajá, sí.
1: Entonces, oiga, pues, cosas que uno no entiende y cosas pues paranormales que no tienen tampoco a veces una explicación, doña Mari, ¿verdad?
0: Sí, inclusive hace ya varios tiempos, aún pues estaba yo muy chiquilla, hace muchos años, ya llovió y el diluvio eso. Tenía yo como 14 años y me bañé, se fueron todos y me bañé. Se sale uno su toallita enredada y todo. Me paro enfrente de un peinador, de un tocador.
1: Ajá.
0: Y así, pues no había nadie, tía. Estaba solo aquí en el alrededor.
1: Ajá, sí, sí, sí.
0: Y me hablan. Me hablan por mi segundo nombre.
1: ¿A poco?
0: No se lo digo, pero me hablan así como retirado, como un metro de mi oído. Y yo me quedo así tres veces.
1: ¡Hala!
0: Y me dije, pues si no hay nadie, y me asomo atrás, y me asomo enfrente, y me asomo, no, pues nadie. Fue el ruido, el llamado dentro del mismo cuarto, y me salí. No, dije, ¿cómo va a ser posible? No, ¿cómo va a tener miedo?
1: Ey.
0: Y me metí otra vez y me paré donde mismo.
1: Ey.
0: Y otra vez, mi tía, tres veces.
1: Válgame.
0: Con mi segundo nombre.
1: No,
0: dije, entonces ahora sí que me seco al sol mejor.
1: No. ¡Ay, qué miedo, doña Mari! ¡Ay, no, qué barbaridad! Oiga, sí, no, sí, sí pasa, sí pasa, no, no, sí pasa. Y tiene uno que, aunque no lo crea la gente, hay cosas, aquí entre nosotros viviendo, hay entes, hay personas que cargan entes en la espalda, que muy pocas videntes, solamente videntes pueden verlo. ¿Verdad, doña María?
0: Puede, personas que han, no sé, se han preparado en eso.
1: Ey.
0: Pues no sé, pero no sé.
1: Qué miedo, eso, doña María, pero bueno.
0: Sí.
1: Pues hay que, ojalá y que
0: pero
1: cuando
0: ahorita,
1: uno...
0: por lo pronto le tengo más miedo a Manuelito.
1: Oiga, doña Mari, pues hay que nosotros cuando colguemos los tenis no andar aquí, ¿verdad? Ya que
0: descansar. No, ya, adiós, ya. Ya nos fuimos porque ya aquí ya no hacíamos falta, ya, adiós.
1: Sí, es cierto. Oiga, doña Mari, pues ¿cuál canción le pongo o qué?
0: Mire, pues le voy a decir que me ponga la canción de Joan Sebastián, Me gusta.
1: La de
0: Me gusta amanecer pensando que me quieres.
1: Ay,
0: mire, doña Mari.
1: Ay, doña Mari, habla con...
0: Ya se asustó el muchacho que estaba ahí, ¿verdad?
1: Sí, qué no, bonito. Él ya, haga de cuenta que él, sabe que es muy débil él. Él es muy débil, para todo, hasta para trabajar. Entonces imagínate.
0: ¿Para qué se lo ponen ahí, tía? Usted que está anda movidita, rápido, temprano. Y compite ahí. Se lo voy a mandar a Manuelito para que lo ponga a cambiar allá,
1: no,
0: tumbando árboles.
1: ¿Ese qué vas a ver de tumbar un árbol, doña Mari?
0: Pues hay que mandarlo para que se enseñe.
1: Sí, hay que mandarlo.
0: A lo mejor ya no vuelven los dos.
1: Oiga, que se forje como hombre.
0: Ay, anda teniéndole miedo al chiquillo que se aparece aquí en
1: no
0: mi casa.
1: No, de que usted, doña Mari, el otro día dijeron, ay, que vamos a disfrazarnos de mujeres. Y que, mira. No, luego trajo su atuendo. Sí. Dije, mira, ni batallaste.
0: Su peluca peligrosa.
1: Ni batalló.
0: Sus
1: ya
0: zapatones.
1: Se me hace que ya tenía todo ahí en una maleta. Ya nomás llegó con la maleta llena. Dije, va.
0: A mí se me hace.
1: Dije, María Purísima.
0: Pues sí que se viene que hoy día llega con una maleta. pero no se crea, no lo vayan a agarrar los murciélagos por ahí.
1: Sí, ahorita andan los murciélagos con todo, doña Mari.
0: No, ya mandaron más, ya llegó hasta la infantería.
1: Sí, ya
0: no,
1: dije.
0: Está pesado.
1: Sí, dije, válgame el santo niño.
0: Pues total que ya no hay uno ni a quien tenerle miedo, tía.
1: Sí, la mera neta, doña Mari.
0: Y allá o acá o más para acá.
1: Ahorita le voy a dejar su canción de Me Gustas. Sobre doña Mari.
0: Muchas gracias, mi tía. Dios
1: gracias.
0: La bendiga. Que
1: oiga,
0: tenga
1: y ayer,
0: buen fin de semana.
1: Ayer la San Martín, ¿qué música y qué radio estudio escucha?
0: La Qué Buena.
1: Eso.
0: 94.9.
1: Eso, doña Mari, gracias.
0: Hasta luego,
1: doña Mari, ahí está. Dice por acá, dice.
2: Buenos días, tía. No ande platicando eso, tía. Se te va a aparecer el chamuco en la noche, tía, y le van a jalar las patrullas. Tía, ya está ni anda trabajando en Augusto del miedo, tía.
1: Mi totero. Oiga, dice, ya ni trabajamos, ya desde ahí ya nos dio miedo, tío. Ya, ya vete a descansar, hombre.
2: Buenos días, tía. No ande platicando eso, tía. Se les va a aparecer el chamuco en la noche, tía. Le van a jalar las patrullas. Tía, ya está ni anda trabajando en Augusto de miedo, tía. Qué bárbaras. Hombre. Ya te me voy a ir a echar una caguama, tía, para que se me pase el susto.
3: Buenos días, tía. ¿Cómo anda, tía? Tía, ¿cómo anda? Oiga, está hablando de muertos. Yo digo que el Diego quiere que se le suba el tieso, pero de muerto, ya ve cómo es, ya ve.
1: Ay, sí.
3: Traen sus mañitas, sería el Falcao.
1: Oiga, sí es cierto, seguimos hablando de muertos y de vivos y de todo. Ahí tengo una llamada en la línea, a ver, vamos a ver quién está por aquí. Bueno.
2: Buenos días, tía.
1: ¿Cómo amaneció, Martín? ¿Ya le dio miedo también o qué?
2: No. Claro que no, es de día, tía.
1: Ah, entonces en la noche sí le da miedo el muerto que se sí, le vaya a subir, Martín.
2: Pues más bien los vivos, tía. No, los muertos, ¿qué? Pues no pasa de que le peguen a uno un susto ya.
1: No más. Así, ¡ay, muerto, sí, hijo de la llante para allá!
2: Sí, no pasa nada.
1: Oye, Martín, y ahí en el CEDIS, ¿a poco andan chambeando ahorita en el CEDIS o qué?
2: Aquí andamos, chambeando y chambeando.
1: Ah, chivo, se me hace raro que se hayan levantado. ¿No amanecieron crudos o qué? ¿O están medio zancochados? No,
2: hasta mañana. Mañana es la cruda.
1: Vamos, dale. Oye,
2: hay que festejar hoy.
1: Ah, no, pues claro, Martín, claro, hay que festejar a los muertos el día de hoy.
2: Hoy es Abadrink,
1: exacto. Oye, Martín, y allá en el 6 Vizcaya, ¿cuál rolita les vamos a poner?
2: Pues póngase la del hombre de negro para seguir con el tema.
1: Ah, sí, de los huracanes, sí.
2: Ándele, esa mera.
1: Ahorita ya la tengo aquí, Martín, ¿cómo ves? Se las voy a poner, ¿sobres?
2: Ya dijo, tía, órale. Sábado.
1: Ya está, Martín, ahí en el CEDIS Vizcaya, mis amigos siempre andan con todo.

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3: Ándele pues, ahí está, 618-45-54-94-9, para que usted nos marque esta horita de la mañana, rica, sabrosa, no está haciendo frío, no está haciendo calor, sino todo lo contrario, así es que pues aquí pasamos del rojo al amarillo, del amarillo al negro y del rosa al fucsia. Con esta rola que dice más o menos así. Oiga, bueno, vamos a ver quién está ahí en la línea. A ver, espéreme, cámara. ¡Buenos días!
4: ¡Buenos días, tía!
3: ¿Cómo amanecieron los hombres, hijo?
4: Pues chambeando, tía.
3: ¡Vamos!
4: A gusto.
3: ¿A poco los sábados también trabajan?
4: Ah, claro que sí, tía.
3: ¡Vamos a la llegada! Oiga, pues, ¿dónde se consiguen de esos?
4: No, ya no vemos de esos,
3: tía. No, ya no, ya ahorita unos amanecieron allá haciéndose los del pedicure y los pelos. Ay, no, qué barbaridad, esos son los buenos hombres. Oye, ¿y dónde andan chambeando, hijo?
4: Acá por El Salto, acá por el Toril, tía.
3: Oye, ¿qué dice el maestro Lipe? ¿Cómo anda?
4: No, él parece que trae pilas Duracell.
3: Nomás dile a la gente, ¿cuántos años tiene don Lipe?
4: 62 nomás.
3: Eso, fíjate nomás, y todavía anda chambeando, ¿sí o no?
4: Sí, 62 y contando, gracias, sí, a Dios.
3: 72 y pico. O ya no pica.
4: ¿Quién sabe?
3: Ay, oye, ¿cuál rolita les vamos a poner ahí en El Salto, hijo?
4: Pónganos El Muerto Se Fue de Rumba, tía, porque ahorita están hablando de muertos.
3: Ah, sí, ¿o no les dio miedo?
4: No, tía. Hay que tenerle miedo a los vivos.
3: Eso sí, te entierran una navaja, hijo, ¿verdad?
4: Sí, sí. Digo que te aprovecha usted y la te aprovecha que ya, porque tiene dotes místicos, hicieron un programa de La Hora Macabrona, algo así por el estilo.
3: Fíjate que sí, ¿verdad? Sí, fíjate que sí, les voy a decir, hay que se inventen algo, vas a ver. Oye, pues ahí está, saludos especialmente. ¿Qué andan haciendo, casita o qué, hijo?
4: Sí, andamos pegando ladrillos.
3: Andan pegando ladrillitos, mira qué bien. No, pues entonces ahí les dejo sus rolitas, ¿sobres?
4: Sí, ahí saludos al Whiskas de parte del maestro Lipe, que cómo le gustan los gatos.
3: Aquí anda, mira. Salúdale al maestro Lipe, dile: maestro Lipe, buenos días. Ahí les pongo su rolita ahorita.
4: Dale, gracias, tía.
3: Gracias.
4: Qué buena.
3: Órale, ya está. Y en El Salto, Pueblo Nuevo Durango, andan, pero sí, con todo, mis amigos. Oye, ¿cómo andan, hijo? Bueno, buenos días.
5: Buenos días, tía.
3: Ya tenía yo razón, hace días que no daban señales de vida, hijo. ¿Dónde andan?
5: Aquí en El Salto, Durango, tía.
3: ¿Entregando cobijas de a madre o qué?
5: Cartas, cobijas, cierto, vajillas.
3: Oye, ¿ya cómo andan ahorita las cobijas, hijo?
5: Ya le dije que de la mujer a mitad de precio, ya le dije.
3: Tienes medio año, más de un año casi, diciéndome que ya mejor fui acá a sacar fiadas unas, hijo. Hace un año digo, no, que yo le llevo una cobija. No, que no se preocupe por la cobija. No, que... Nada. Ya necesitas accionar, hijo. Oye, ¿y ahora quién? Oye, ¿ahora quién anda ahí contigo?
5: Un primo mío.
3: ¿Y cómo se llama el primo?
5: ¿Cómo se llama primo?
6: Martín
5: se llama Martín.
3: Mira, como el santito, ¿verdad? Oye, ¿y ese se hace milagros o no?
5: ¿Se hace milagros o no? No, dice que sí, joven, tía.
3: Me lo deberías de traer para ponerlo en un altar y prenderle su veladora, hijo.
5: Sí,
3: Pero de veras, pero tú, tú estás como, estás como los políticos. Oye, pues salúdame allá a toda la gente. ¿Cuál canción te pongo? ¿La que siempre pides?
5: Ahora voy a querer, como dicen ahí los niños, que no sean para los muertos. Yo, la canción de la muerta.
3: Ah, esa está buena. Oye, ¿con Paraíso Tropical o con quién?
5: ¿Con quién toca más bien? ¿Con ese o con este? ¿Algún chicano? ¿Con quién?
3: Sí, pues con cualquiera de las dos te la pongo. ¿Cómo ves, hijo?
5: La que sea más terrona, tío. Con la que sea más terrona, tío. ¿Qué le parece?
3: Órale, ya está. Ahorita voy a sacarla aquí de mis...
5: Me manda la dirección, tío, para llevarlo.
3: Pero de...
5: sorpresa.
3: Pero de veras.
5: Creo que le digo, tía.
3: Ándale, pues.
5: Ganado.
3: Ándale, pues, chócala. ¿Eh? Saludos a mis amigos de las cobijas. Hasta el Salto. Órale, ya está. Saludos a mis amigos de allá de las que andan repartiendo cobijas en el Salto, Pueblo Nuevo Durango. Si usted los ve, pues ahí salúdeles, ¿eh? ¡Ira Martín!

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8: Ándele pues, dice por acá, dice... Hola tía, dice buenos días, un saludo para Raúl Campos, especial para los ponchados de San José de Gracia, dice con una canción de Paraíso Tropical, La Piedrecita. ¡Ah! Órale, ahorita la vamos a buscar esa. Fácil, fácil, fácil, fácil, déjenme las busco.

0: Ándale, pues, ahí está. Oye, dice el Dani Boy por acá, beba, vamos a ver.
1: ¡Hola, mi tía! ¿Cómo está?
0: ¡Ahí dale, bueno, mi Dani!
1: ¡Sabadito lindo! Tía, hoy se echa, por favor, unas polletitas. Sí, le tocan, tía. Le tocan y se las merece.
0: ¡Ay!
1: En compañía ahí de toda su familia, a todo dar, tía. Un fuerte abrazo, tía, para todos los lagartijos y lagartijas. ¡Saludotes!
0: Eso, mi Dani Boy. Saludos también especialmente para tu esposa. Y muy, muy, muy buenos días y excelente fin de semana, dice doña Mari.
2: Está chida esa canción, mi tía.
0: ¿Cuál de todas? Vamos a echar un bailezote ahorita aquí en la Qué Buena 94.9. ¡Súbale!

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0: Apenas que había puesto tu canción, ¿cómo estás? Oye,
1: hola,
0: ¿cómo andas?
1: Campeando, ya se la sabe.
0: Ay, ¿a poco sí? Ya se me hace raro. Oye, se me hace que sí, de plano el domingo ese sí no te levantas, ¿verdad? Bueno. Ah, le cortaron el plan. Saludos al Rur, pues, ahí en la colonia Valle del Guadiana.

0: Ándale, pues, dice por acá, dice, hola tía, buenos días, dice, un saludo para la raza de San José de Gracia, dice, de San José de Gracia, de Canatlán, Durango, me podría poner la canción de los Bukis, dice, la canción que dice, Morena, yo te estoy queriendo tanto, dice, para Saúl Ramos, Hugo Duarte, y mi compita Omar el Barbero, ándele, oh, ese esta hija. Sí, esa es. Oye, dice por acá el Rul, dice.
1: Oye, qué rollo, tía. No, se nos fue la señal porque venimos en carretera. Ah, venimos llegando acá, Guerrero.
0: Ah, con razón. Dije, válgame, ¿qué pasó, hombre? Oye, sí, claro que sí, se las vamos a poner por acá. ¿Qué creen? Siendo las 10:52, yo me retiro. Ay, ni quisiera irme, hijos, tengo un carrero de lavar. ¿A qué? ¿A qué me voy? De aquí estoy, pero a todas margaritas, la neta, me cae. ¡Ah! ¿Qué le dijo una cacatúa a otra cacatúa? Le dijo, ¡ah! ¡Súbale!

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0: ¡Ea! Son las 11 de la mañana con 10 minutos. Ya llegó, ya está aquí Carito Ratea, la vocecita de la qué buena, chiquillo. Oye, bien alegres, bien contentos el día de hoy. 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
0: 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Suele algo

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0: semana.
1: 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Fíjese bien, ahorita mientras estaba el corte y le ponía yo una rolita, saludos a la gente.

0: gente bonita. 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
1: Dale su mandil, dale su asador y se vuelven unos
0: sus tenazas, chefs. Sí.
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1: 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Vámonos con más música, vámonos un ratito con música y regresando tenemos más aquí en Miranda Select, Carnes Finas, mijo. No se despegue y súbale al

0: buen fin de semana.
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0: 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Más o menos.
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0: huevos diarios. Me supongo que las gallinas, tú les metes un chorro de cosas para que produzcan 1500 huevos diarios, ¿no? Pregunto yo.
1: Bueno, todas las gallinas producen un huevo cada 26, 27 horas. Ahí la está. Verdad. O sea, no es cierto que les damos más alimento, les damos este tipo de cosas para que pongan 3, 4 huevos diarios. Eso es mentira.
0: Eso es falso.
1: Las gallinas dan 6 huevos por semana. De ahí viene el dicho de que los lunes ni las gallinas ponen, okay. ¿Verdad?
0: 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Y antes de irnos y de despedirnos, porque nos toca un ratito muy pequeño, yo no sé por qué no me dan cabinas de 4 horas aquí con el Miranda Selec, vamos a platicar de, pues bueno, ahorita está la 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
0: 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No se despegue, vamos a poner más música, más rolitas. 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Venga, visítelos. Yo soy Carito Arratia, la vocecita de la que buena, y los voy a dejar con una rolita de nada más y nada menos que de La Fuerza Regida, mijo. Sube al volumen, chiquillo.

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chinas del zorro fresa. Y estas son las que buenísimas. ¿Estás listo para presenciar quiénes son los artistas? ¿Quiénes son las canciones que esta semana se colocan en este conteo? Entonces quédate, porque vamos a arrancar y nos vamos directamente al lugar número 9. Esta canción la semana pasada se encontraba en el lugar número 7. Es Lágrimas de Escarcha, de Cañaveral, de Humberto Pavón, junto con Kalimba. Lugar número 9.

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Pon mucha atención porque te voy a hacer la presentación del lanzamiento viral de esta semana. Esto es de La Receta, lo que hay por aquí. Es algo que te quiero presentar para ver si te gusta.

0: Osadía, esta colaboración que hace Edel Muñoz y Cristian Castro en el lugar número 6. La semana pasada se encontraban en el lugar número 2. O sea que las cosas se han movido. Vamos a ver qué está pasando en este conteo. Mientras, vamos a hacer un recuento para ver en qué lugar se encuentra cada uno de tus artistas. Lugar número 10, La Vida Es Un Riesgo, de banda Los Recoditos y Abelito. Lugar número 9, Lágrimas de Escarcha, Cañaveral y Kalimba. Lugar número 8, He Seguido Tus Pasos, Baby, de Grupo Hey, Sonido Famoso. Lugar número 7, Luna, Saúl el Jaguar y Gerardo el Jerry Coronel. Y lugar número 6, Osadía, Edel Muñoz y Cristian Castro. Y en el momento de hacer una pequeña pausa, pero yo te invito a que te quedes con nosotros aquí a través de Las Que Buenísimas, el conteo más importante de la música regional mexicana, desde la Ciudad de México para el mundo.
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14: La temperatura.
15: 29 grados.
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fin de semana. ¿Cómo están, familia de la Qué Buena? Es un placer y un gusto acompañarles. Yo soy Juan Carlos Chiñas, el Zorro Fresa, y te voy a presentar el conteo de las canciones más importantes, las más pedidas, las más populares de esta semana. Son las Qué Buenísimas. Así es que pon mucha atención, porque vamos a arrancar y nos vamos al lugar número 4. Esta canción la semana pasada se encontraba en el lugar número 1. Es la arrolladora Banda de Limón de Don René Camacho. La canción Morena.

Esta canción que te vamos a presentar en el lugar número 2, la semana pasada se encontraba en el lugar número 5. Avanza 3 lugares, ya borracho. Herencia de grandes, aquí a través de las que buenísimas. Seguimos contigo, yo te invito a que sigas haciendo tus peticiones a través de los teléfonos en cabina en toda la cadena, qué buena. Te sigue saludando el Zorro Fresa, disfruta el lugar número 2.

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1: Señoras y señores, llegó el momento de presentarles quién está en el primer lugar esta semana, el primer lugar de las que buenísimas. Pero antes, vamos a hacer un recuento. Lugar número 5, soy Migajero de Rymix. En el lugar número 4 se encuentra Morena de La Arrolladora. Lugar número 3, Judas No Murió, Gerardo Coronel. El lugar número 2 lo ocupa La Herencia de Grandes con el tema de Ya Borracho. Y aquí está, ¿quién ocupa el primer lugar? ¿Quién se sienta en el trono de las que buenísimas? ¡Disfrútala!
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1: Señoras y señores, honor a quien honor merece. Lenín Ramírez brinca del 3 al 1, regresa a tomar el trono que le fue arrebatado semanas antes. Aquí está Todo lo fue, lugar número 1 de las que buenísimas. Muchas, pero muchas felicidades. Todo esto es gracias al apoyo que tú le das a tus artistas durante toda la semana, pidiendo sus canciones a través de los teléfonos en cabina, en toda la cadena Qué Buena, y por supuesto también a través de las peticiones en las redes sociales. Así es que no dejes de apoyar a tus artistas favoritos para colocarlos en el conteo más importante de la música regional mexicana, las Qué Buenísimas. Ha llegado el momento de decir bye bye, no sin antes agradecerte que nos hayas saludado en todas partes de la República Mexicana: Mexicali, Ciudad de México, Cuernavaca, Mérida, Yucatán, Cancún, Quintana Roo, Oaxaca. Abrazo fuerte de norte a sur y de este a oeste. A nombre de Julio César Ramírez, de Daniel López y Mendoza, el Pollo, en la dirección de la cadena Qué Buena. A nombre de Gabriel Escorcia, el Choc, en la producción de este programa. Yo soy Juan Carlos Chiñas, el Zorro Fresa, y deseo que tengas un increíble fin de semana. Nos escuchamos la próxima semana en otra emisión más de Las Qué Buenísimas. Hasta entonces, bye bye.
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3: Son las 3:50.
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7: La temperatura
8: 29 grados. 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

0: 4:03.
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414. 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

0: 421.
1: La temperatura
0: 29 grados.
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18: La temperatura.
1: 27 grados. ¡Qué buen fin de semana!

0: son las 5.
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0: 5-4.
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0: 5:23.
1: La temperatura
0: 25 grados.
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0: 5544.
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11: La temperatura
12: 26 grados. ¡Qué buen fin de semana!

0: ¿Qué por qué? ¿Te permito que me hables así?
1: Que te ponga un alto.
0: Tal parece que hasta los demás han ido notando que falta mucha comunicación entre nosotros.